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0: Wisin, sí, dejó a Yandel por un lado, mi gente. Pero ahí estuvieron escuchando esta nueva rola que se viene posicionando en nuestro termómetro, que se llama Se me hace imposible olvidarte. Que por ahí este Wisin ya está dando muchísimo de qué hablar, mi gente. Últimamente ha hecho varias colaboraciones. Y aparte de hacer varias colaboraciones, sino que también se está metiendo al mundo del baile. O sea, ya nos está saliendo bailarín, Bailarín. ¿Ustedes se imaginan a Wisin y... bueno, Wisin y Yandel no, ¿verdad? Pero como que siempre estoy acostumbrada a decir Wisin y Yandel. Pero no, mi gente. Wisin, pues ya dejó ver precisamente su faceta de padre y mostró sus dotes de bailarín junto a sus hijos, Por ahí me metí de chismosa y Wisin ya compartió un divertido momento familiar junto a sus hijos adolescentes al mostrar cómo montaban una coreografía. Pero antes de que ustedes vayan a verlo, de verdad tienen que... Es que Wisin ha cambiado muchísimo. Como no tienen una idea, siento yo que su faceta también de papá lo ha llevado a otro momento. Y por ahí también, pues Wisin se estará presentando en un concierto, en un show de Coca-Cola Music Experience 2026 en colaboración con Melendi. Ya queremos escucharlo. De verdad, Wisin se está renovando y nos está gustando lo que nos viene trayendo a la música, Y por ahí también ya Carlos Vives, Emilia, Wisin y más, pues por ahí estarán en el especial de Telemundo en este partido del 2026. Y ahí va a decir cuál partido, ¿verdad? Pero no, mi gente, por ahí estarán pues en el escenario juntos Carlos Vives y pues van a vivir también una noche mágica. Así que, mi gente, en colaboración con Grupo Frontera, Natalia Jiménez, El Javis, pues ya habían sido anunciados para un programa que a minutos pues también se le había anunciado a Elena Rosé, a David Bisbal, Luis Fonsi, como se los dije, para ese programa que está hablando de fútbol, ¿no? Que no podemos decir qué partido, pero pues usted ya tú sabe, como diría Pitbull, usted me entiende, ¿no, mi gente? Así que, oigan, cambié un poquito de tema, también quiero decirles que ya está la dinámica en nuestras redes sociales para que corran a participar, mis exalovers. Hoy quiero comenzar esta semana con una pregunta que puede hacernos reflexionar un poco. Y dime, si este lunes te diera la oportunidad de empezar de nuevo en algo de tu vida, ¿qué sería? Tal vez un sueño que dejaste pendiente, una meta que has estado pues posponiendo, una amistad, un proyecto o simplemente una nueva versión de ti, Cuéntamelo, quiero leerte y quiero compartir tus respuestas al aire, porque cada lunes también es una nueva oportunidad para escribir una historia diferente. Así que, mi gente, más al ratito estaremos leyendo sus mensajitos, así que vámonos a seguirnos subiendo a este termómetro de EXA 89.3 y vamos a escuchar otro estreno que viene presentando un álbum y es de Mau y Ricky con esta rola que se llama Tiroteo. Así que, mi gente, ya lo saben, soy Paola Timagen y están en la frecuencia naranja en EXA 89.3. ¡Éale!
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2: Ale, ahí estuvieron escuchando esta nueva rola de Mau y Ricky, que precisamente presentan Ricky y Mau, su nuevo álbum de estudio y el trabajo que ellos mismos definen como el más honesto, libre y emocional de toda su carrera. Con 12 canciones inéditas, pues los hermanos Montaner pues ya exploran el amor, la nostalgia, las relaciones modernas y la vulnerabilidad a través de una propuesta que combina pop latino, producción contemporánea y melodías pegadizas, ¿eh? El lanzamiento pues ya marca una nueva etapa artística para el dúo, que deja atrás el clima introspectivo de Hotel Caracas para pues abrazar una energía más luminosa y espontánea, ¿no? El propio nombre del álbum surgió de una divertida campaña ahí a través de redes sociales, impulsada por Ricky, pues para invertir el orden histórico del nombre del grupo, ¿no? Una broma que terminó convirtiéndose en el símbolo de este nuevo comienzo. Uno de los momentos más emotivos del disco llega con Las Flores, una canción que Ricky escribió para su hermano Mau y que pues habla sobre la familia, el paso del tiempo y la importancia de compartir el camino con las personas correctas. Antes de su estreno oficial, Mau y Ricky, ¿qué creen? Llevaron las nuevas canciones a diferentes ciudades de España y Latinoamérica, y mediante encuentros íntimos con sus seguidores, pues esa experiencia permitió que varias composiciones crecieran y evolucionaran en contacto directo con el público, que terminó formando parte activa del proceso creativo. Así que el álbum pues ya cuentan con colaboraciones destacadas junto con Capo, Lia Cali, Matisse, Marc Anthony, además de la participación del reconocido artista belga Strum como productor en una de las canciones. Así que entre los temas más fuertes aparecen Te Quiero, Amapola elegida como Focus Track, Líos junto a Lia Cali y Recordando, una de las colaboraciones más importantes de la carrera del dúo junto a Marc Anthony. Así que la presentación oficial se realizó en un teatro Metropolitán allá en Ciudad de México, contemplamente, ¿verdad?, colmado, donde los hermanos pues celebraron el nacimiento de un nuevo bebé, de un nuevo proyecto que, según y aseguran, no se trata solamente de lanzar nuevas canciones, sino de compartir todo el recorrido junto a quienes los acompañaron durante años. Esta es la nueva etapa donde pues Mau y Ricky ya se vienen convirtiendo en Ricky y Mau. Como se los decía anteriormente, ¿no? Precisamente una de las rolas que siempre me ha puesto de buenas de Mau y Ricky es la de "Esto es un gran día", esa. Ya la hemos puesto aquí, se llama Gran Día de Mau y Ricky. Es una de mis canciones favoritas, literalmente te pone de buenas. Yo siempre la escucho cuando me levanto. Escúchenla, pónganle Mau y Ricky Gran Día y les va a poner el flow a todo lo que da. Oigan, y cambiando un poquito de tema, ¿qué creen? Como les quiero decir, para si existen despechados y despechadas, les traigo la mejor solución. 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Ahora sí, yo siento que nos vamos a ir a despechar el viernes suco, ¿no, Luisito? Sí, que nos lleve Edgarín. Así que, mi gente, estaría genial. Oigan, cambiamos un poquito de tema. Vámonos a posicionarnos en este termómetro porque a continuación vamos a escuchar, sí, al hijo de Consuelo Duval. Sí, está sacando nueva música y nos vamos a deleitar, sí, con esta canción que se llama Amigos No. Así que llegó el momento de escuchar a Mitch Duval. ¡Éale! Oigan, si quieren saber más de él, encuéntralo a través de las redes sociales de EXA 89.3. Por ahí lo estuvimos entrevistando, ¿eh? Así que échense el chismecito caliente sabroso. Así que ya lo saben, están en la frecuencia naranja en EXA 89.3. Soy Paola Timagen y súbale a la radio. ¡Éale!
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0: ¿Y qué les pareció el hijo de la familia Peluche? Sí, el hijo de Consuelo Duval. Increíble, ¿no? Me gusta cómo es su tono de voz, todo lo que hace. Y si ustedes checaran el video, ya que está en las plataformas digitales, deberían, se van a enamorar más, ¿eh, mi gente? Se van a enamorar más. Pero precisamente sacó un nuevo canal de YouTube donde está subiendo todas sus rolas. Lo pueden encontrar como Mitch Duval, o sea, doble, duplicado, mi gente. No sé por qué todavía no me sé bien el chisme, por qué cambió de su canal de YouTube ahora ponerlo Mitch Duval, que precisamente pues ha tenido diferencias, ¿no? También con su mamá, y por ahí sabemos que le escribió una canción a su mamá antes de que pelearan, que se llama Es mi línea de vida. Y en el video se nota, yo vi el chismesazo, y en el video se nota cómo Consuelo Duval llora en ese momento, mi gente. Le está mostrando este Mitch la canción en un auto y la están grabando, y ella no se imagina lo que iba a escuchar, ¿no? Que viene siendo esta rola de Es mi línea de vida. Así que Consuelo Duval, al escuchar la canción que él escribió para ella, la cual habla del amor que existe entre ellos dos, pues la dejó, siento yo, que pasmada, ¿no? Nos faltó preguntarle a esta Consuelo Duval qué sintió en ese momento de que, pues, su hijo, que precisamente se ve que todo es bien serio, pero no, mi gente, al contrario, si ustedes lo conocen y si ustedes charlan con él, es un amor de persona. Recordemos que el año pasado, si mi memoria no me falla, estuvo presente aquí en el Festival Internacional de Cine de Morelia. Ahí lo estuvimos paparazziando. Andaba en todos lados este Mitch Duval. Así que, mi gente, pues ahí está lo nuevo que está sacando Mitch Duval. Que no solamente, es que hace 2 semanas sacó esta rola de Amigos No. Después sacó Línea de Vida, la que le dedicó a su mamá hace un mes más o menos, y con la de Deja Vu, uff, esa canción viene siendo una de mis favoritas, la de Deja Vu, sí, me gusta bastante, ¿eh? Y fíjense que lo estuvieron criticando muchísimo, que si siendo actor, que ese papel no se lo merecía, que se lo merecía otra persona, un buen de cosas le estuvieron chismeando y tirándole a Mitch Duval, pero pues Mitch Duval también regresa pues a los melodramas, ¿no? Le gusta hacer nuevos personajes, así que lo vamos a estar viendo, ¿no? A él le gusta estar experimentando de todo, ya sea en el mundo de la industria musical o en el melodrama, sí, que precisamente fue cuando finalizó un melodrama con Carlos Moreno, que dedicó mucho su tiempo a sacar pues la rola que les digo que se llama Deja Vu, y hizo campañas como modelo también. Entonces, yo bien en fanática con Mitch Duval, ¿verdad, mi gente? Pero ahí está ese chisme potente del hijo de Consuelo Duval, que cuando se enteraron que era el hijo de Consuelo Duval, de verdad, vi los comentarios y la gente le estaba poniendo muchas cosas, pues divertidas también, ¿verdad? A la vez divertidas y a la vez no tanto, porque decían, ¿cómo es posible que haya salido un hijo tan guapo de esta Consuelo Duval? Eso dicen los comentarios, mi gente. Quiero aclarar, ¿eh? Así que vámonos a subirnos ya a una pequeñísima pausa. Pero antes de irnos a esta pausa, quiero recordarles que la dinámica está allá arriba para que chismeemos bien a gusto. Y quiero que me digan si este lunes te diera la oportunidad de empezar de nuevo en algo de tu vida, ¿qué sería? A lo cual ya ustedes me están escribiendo, así que saluditos. Alan de mí dice, hola, ¿sabes? Ahora sé que no hay mañana, no hay después, ni siquiera hay una noche, simplemente es el estar, es el ahora consigo mismo, el solo respirar, es un gran regalo. Así que sí, mi gente, hay que disfrutar la vida al máximo, vivan como si fuera el último día, yo siempre lo he dicho. ¿Y quién dijo que la noche se hizo para dormir? Nadie lo dijo. Así que, mi gente, vámonos corriendo a una pequeñísima pausa. Siguen escuchando más música a través de la frecuencia naranja. Ya llegó el Gerard Piqué. Ya está aquí con nosotros el Gerardo Gaona. Así que Vámonos, soy Paulette Imagen y esto es Aquí Entre Nos. ¡Épale!
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2: Ale, allá acabaron de escuchar esta nueva rola de Jimena Sariñana en colaboración. Así que con esta canción ya nos despedimos, pero nos escuchamos mañana en punto de las 5 de la tarde para que participen, porque les tenemos un súper regalo. No les voy a spoilear, o si les spoileamos, Luisito Comunica. Les spoileamos, claro que si quieren saber qué vamos a tener de regalo el día de mañana, pues agárrense, porque mañana vamos a tener nada más y nada menos que, sí, un regalo para papá, un regalo para papá. Vamos a regalar algo que les va a encantar a todos los papás que nos están escuchando en este momento. Así que agárrense, porque esta semana se viene con todo. Ya les spoileé, vamos a regalar algo para el papá, un acceso para un concierto que próximamente ustedes ya lo han escuchado aquí, que viene siendo de Mercurio, para todos los fanáticos de Mercurio. También vamos a regalar un acceso para Mercurio y vamos a regalar un vale en consumo de la Tlagadela, Así que ya les spoileé. Así que lo único que tienen que hacer es estar al pendiente de nuestras redes sociales. Yo ya me voy, ya nos despedimos. El día de hoy me acompañó nuestro queridísimo Luisito Comunica, Eale, desde Ixtapas y Guatanejo. Así que ya lo extrañábamos a Luisito, ya lo extrañábamos. Y le mandamos un besuco también al profe Jürgen, a la Baby Mar, a Silvia, a Gabriel, a Edgarín. Así que vámonos, porque ya llegó este Gerardito Gaona. ¿Será que México se iba a ganar el jueves? ¿Sí o no? ¿Será que no? ¿Será que sí? ¿Quién sabe? Va a jugar contra Corea, ¿no? Contra Corea. Bueno, Corea del Sur, para ser exactos, me dice este Gerardo Gaona. Tienes que ser exacta, Paola. Es que, bueno, sí, es que va a jugar el jueves, juega, según yo, México contra Corea del Sur. Y el 24, que cae el miércoles, juega con Chequia. ¿O Chequia? Chequia. Ya ven, no estoy tan mal. Así que queremos sus apuestas, a ver si el profe apuesta sí o no en estos partidos 2026. Así que, mi gente, ya lo saben, soy Paola Timagen y a continuación llega Previo Fútbol, porque es más que una pasión, con Eus Vázquez, el Argentina, che, y Mauricio Rangel y Gerardito Gaona ahí. Así que ya lo saben, hasta la vista, babies. ¡Mua!
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0: Amigos de Previo, ¿cómo andan? Excelente lunes, un gusto acompañarlos en este arranque de semana, 15 de junio en la capital michoacana. Abrazo a la gente que nos sigue en redes sociales, abrazo a la gente que nos sigue en EXA 89.3 de FM. Mi nombre es Mauricio Rangel, los acompañamos los siguientes 60 minutos en esta cancha que tenemos como local para platicar en torno a esta jornada mundialista. Hay mucha información de esta copa que estaremos analizando, compartiendo y debatiendo con todos ustedes, porque siguen los partidos. Algunos días tres cotejos, otros días cuatro. El día de hoy veremos cuatro partidos de esta copa. Ya pasaron tres de ellos, queda nada más uno por disputarse. Realmente hay información relevante, atractiva y sorpresiva de algunos de los encuentros disputados el día de hoy en esta jornada, que sigue siendo la primera fecha de esta copa. Para platicar de eso y mucho más, estamos con el señor Mateo Martín, a quien saludo con gusto y lo presento en esta mesa de lunes. ¿Cómo estás, Mateo?
1: ¿Cómo andas, Mau? Un placer saludarte. Saludos a la gente que nos ve, que nos escucha. Sí, mucha información en jornadas que ya no, la pelota no para en este mundial. Partidos muy interesantes, algunos rompequinielas, ¿no? Como el Australia contra Turquía.
0: El de España, ¿qué me dicen?
1: España contra Cabo Verde, una locura. También Uruguay, que empata con Arabia Saudita, también jornada de empates hasta ahora, sí. ¿No? Hay que ver qué deciden Irán contra Australia. Y esta semana, importante, porque este martes va a estar debutando Lionel Messi con Argentina, contra Argelia, Francia también,
0: sí, mañana.
1: Una gran selección. Y el miércoles,
0: el bicho
1: Cristiano. Y a la una de la tarde, un partidazo que está para alquilar balcones, Inglaterra contra Croacia.
0: Sin ceros todavía, ¿no, Mateo?
1: Sí, el
0: de
1: España.
0: De la Copa.
1: España.
0: Tiene razón, el de España con Cabo Verde. ¿Quién lo iba a predecir, no? Ese partido, mucha gente le ponía la fichita a España.
1: Yo le puse 5-0 a España.
0: Margen.
1: Yo le puse 5-0.
0: Es que no era para menos, ¿no? No era para menos. Era algo parecido en los papeles, en la previa, a lo que se suscitó entre Alemania y Curazao, ¿no? O sea, sí. Dos selecciones muy disparadas en el ranking, muy disparadas en temas de palmarés. Y España, pues, finalmente no pudo. Pero ya llegaremos a eso, Mateo. Vamos a arrancar con los titulares y nos metemos de lleno con la información, si te parece bien.
1: Dale.
0: Semana mundialista. Sigue en marcha la máxima justa del fútbol. España no pudo ante Cabo Verde. Goleada histórica de Alemania ante Curazao. Monterrey debuta como sede mundialista. Y mucho más. El Tri a Guadalajara. México se prepara para viajar a GDL y enfrentar a Corea del Sur por su segundo compromiso de esta Copa. Knicks campeones, Mateo.
1: Después de 53
0: años. Después de 53 años que rompieron la sequía, Knicks se proclama campeón en la NBA. Hamilton victorioso. Lewis Hamilton ganó el GP de Barcelona en España con Ferrari, el primero para conseguir el puesto 1. Del piloto británico con la escudería roja. 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Ahí estaba el teaser, Mateo, los titulares, y arrancamos de lleno con México-Corea, porque este jueves se disputa el segundo partido de la selección nacional mexicana en la Copa, después de un triunfo para muchos simbólico, para algunos otros muy emotivo. La realidad es que con muy poco fútbol el que presentó la selección nacional mexicana en su partido debut de este Mundial. ¿Qué se puede esperar, Mateo, de este segundo cruce donde enfrenta una selección de mucho mayor jetatura como lo es la coreana?
1: Bueno, bien vos lo decís, una selección de mayor nivel, de mayor envergadura que lo que fue Sudáfrica. Yo lo que esperaría es una selección más concreta frente al arco, más fina en ese aspecto. También, por otro lado, un equipo que no, cuando si llega a estar en mayor... con mayores jugadores en cancha y el rival con 10 o con 9, como pasó contra Sudáfrica, sea un equipo killer adentro del área, que lo liquide, que sea importante en eso que haga, pero yo lo que espero es que sea una selección contundente. Te vas a enfrentar a una selección que juega bien a la pelota, que hace buenas transiciones de mitad de cancha en adelante, que tiene
0: grandes jugadores también.
1: Sí, o sea, jugadores de los que destacan, tenés al del PSG.
0: Claro.
1: Tenés a Heung-Min Song, ahora en Los Ángeles FC, y tenés
0: al central del Bayern,
1: a,
0: ¿no?,
1: a Kim Min-jae del, claro, Barcelona, del Bayern Múnich, perdón. Pero me parece que es eso, ser conciso y no confiarse, porque yo sentí que por momentos contra Sudáfrica se confió en México.
0: Ahora un rival que no te va a prestar tanto la pelota como Sudáfrica, ¿no? Que seguramente propondrá otro tipo de partido, de más tenencia, no tan ríspido a nivel de patadas, sí muy disputado yo creo en el medio sector, por a ver quién puede tener esa posesión a su favor, pero Corea es un rival muy diferente a Sudáfrica.
1: muy diferente en sentido futbolístico, en cultura futbolera. Me parece que va a ser muy difícil. Y además, ojo a las espaldas de los laterales, porque así llegaron algunos de los goles contra la República Checa. Y después, lo que se venga contra la República Checa, ahí a sufrir en la pelota parada, porque la verdad, ese es el fuerte de los checos. Pero acá, el buen juego y la buena transición de pelota, aguas con los coreanos.
0: Oye, Mateo, al momento que arranca el cotejo de Nueva Zelanda.
1: Sí.
0: La Nueva Zelanda de Team Payne. Sí. El Team Payne de la gente, ahora que se hizo viral previo al arranque de esta justa.
1: Yo creo que ya lo van a superar en viral, ¿eh?
0: ¿Te parece?
1: Te pongo un dato.
0: A ver.
1: El arquero de Cabo Verde. Antes del partido, ¿cuántos seguidores crees que tenía en Instagram?
0: ¿Cuántos?
1: 50.000.
0: Ok.
1: ¿Post partido?
0: ¿Cuántos?
1: 2,5 millones.
0: El de Cabo Verde.
1: El de Cabo Verde.
0: Que resultó la figura de ese cotejo en el 0-0 ante
1: así
0: España.
1: Así que, Team Payne, ponete las pilas porque te van a ganar el puesto.
0: Que
1: si no.
0: Te comen. Sí. Mira que te como.
1: Mira que te como, diría el gran Dibu.
0: Team Payne empezó con 4 mil y acabó como con 5 millones, ¿no, producción? Hoy tiene ya un montón de seguidores el futbolista lateral derecho de la selección neozelandesa que acaba de arrancar su cotejo, Mateo.
1: Sí, con este tema polémico dirán que... tiene que
0: 5.8
1: hacer...
0: millones tiene Team Payne.
1: Bueno, ya yo creo que si sigue así el arquero de Cabo Verde lo va a superar en muy poco tiempo. Una Irán, lamentable lo que le pasa, ¿no, Mau? Que tiene que hacer base en Tijuana y tiene que viajar a horas para el partido
0: por temas polémicos ahí, políticos.
1: A Estados Unidos por temas políticos y terminar el partido tiene que volver a la frontera mexicana.
0: Sí, sí, delicado lo que pasa ahí con la selección de aquel país, que la verdad, o sea, yo creo que la FIFA pudo haber puesto manos a la obra y dejar todos sus cotejos en territorio canadiense o mexicano, sí. ¿No? Que finalmente le convenía tanto a ellos como al espectáculo, porque hacerlos viajar para este tipo de compromisos donde hoy enfrentan a un rival menor, pero mañana no va a ser Nueva Zelanda, va a ser un equipo mucho más complicado el que enfrenten ellos, pues seguramente les mermará en tema deportivo. Que platicábamos de eso, Mateo, platicábamos de eso previo a entrar al aire. Un mundial sabroso, un mundial de fútbol, un mundial de estrellas, un mundial que ya vimos a selecciones como España, como Uruguay, selecciones importantes, pero donde el tema físico está haciendo estragos en los jugadores. La situación de que haya partidos al mediodía, a la hora de la comida y entrada a la tarde, en el tema físico, Mateo, te merma evidentemente el calor que puede hacer en California, en Texas, en la Ciudad de México. La verdad es que no me gusta esa situación, Mateo. No me gusta que haya partidos con el sol a plomo y que haya cooling break en todos los cotejos. Eso, la verdad es que es algo que no estábamos acostumbrados en el balompié, ¿no?
1: Sí, exactamente. O sea, yo creo que el tema de que haya cooling break lo veo bien hasta cierto punto, pues te refrescás, escuchás las nuevas indicaciones del técnico. Ahora, lo que sí no me gusta del cooling break es que haya pausa comercial en pleno partido.
0: Sí.
1: Eso es cualquier cosa. Entiendo que es negocio, entiendo que sirve para vender, pero el alma futbolística, el futbolero, no se va a acostumbrar nunca a eso. Pero sí me llama la atención que haya pocos partidos en lo que es la noche. Siempre es uno en ese horario. Tendría que ser más, desde mi perspectiva, por lo que vos comentás, Mau.
0: Partidos no tan atractivos, además, ¿no?
1: Sí, no, exactamente. Pues ponele, va a estar bajo el calor un Inglaterra-Croacia, un Francia-Senegal, Kai Pica de aquel partido inaugural en el 2002, donde los africanos debutaron en una Copa del Mundo y le ganan a Francia, que era campeona del mundo. Después también tenés a Portugal, que va a estar debutando en Houston contra el Congo el miércoles a las 11 de la mañana. Me parece que entiendo que el fútbol siempre y ahora más es un negocio, pero también hay que tratar de ser empáticos y pensar un poco en el futbolista y en los cuerpos técnicos.
0: Totalmente de acuerdo. Pues a unos días nada más del segundo compromiso de la selección mexicana, que el jueves se enfrenta a Corea en Guadalajara. Esta es la información en la nota del entrenamiento de la selección nacional mexicana en el campamento tricolor.
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3: La selección mexicana comenzó su preparación rumbo al enfrentamiento ante Corea del Sur por parte de la justa veraniega de este 2026. El equipo dirigido por el Vasco Aguirre ha realizado sesiones de entrenamiento en el centro de alto rendimiento. Durante el fin de semana, Javier Aguirre otorgó tarde libre para los jugadores para posteriormente regresar a la concentración a las 8 de la noche del sábado. El tricolor viajará a Jalisco para medirse ante el conjunto asiático en la cancha del Estadio Guadalajara este jueves.
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0: De vuelta, Mateo, hay información desde el campamento de la selección de Javier Aguirre, que tendrá que hacer modificaciones para el segundo cotejo.
1: Sí, exactamente. ¿Vos qué pensás que va a hacer? ¿Lo va a meter a Edson de central o apostará por Sánchez por el lateral derecho y lo meterá a Reyes como, como segundo defensa central con Johan?
0: No, yo creo que va Edson. ¿Sí? Edson apostando a la marca de Reyes por fuera, porque la verdad es que Sánchez en algunos momentos viene al ataque, pero le cuesta bastante defender, ¿no? Y contra este tipo de selecciones, o sea, si querías ofender por la lateral, creo que el partido pasado era cuando, ¿no? Ahora es momento de ser un poco más cauto todavía.
1: Yo creo que a Edson lo tenés que meter, pero en la mitad de la cancha, porque necesitas alguien que te tenga la pelota, alguien que tenga corpulencia para recibir de espalda al arco rival, para poder generar juego, para poderse conectar de buena manera con Fidalgo. Me parece que yo apostaría, aunque sé que es arriesgado, o en un hipotético caso, rompe la línea de cuatro y defender con una línea de tres. Defendete con Vázquez, con Reyes y con Gallardo. Rompe la línea de cuatro para no arriesgarte con Sánchez y mételo a Edson en la mitad de la cancha. Yo creo que necesitas a alguien que se conecte más con Fidalgo, pero lo noté muy solo al español a la hora de generar juego contra Sudáfrica. No sé cómo lo viste vos.
0: Qué cara nos está costando esa tarjeta roja del Cachorro Montes, sí, en el primer partido, ¿no? Una desatención de la saga mexicana, no solamente del defensa central ex de Rayados por la patada que le termina dando al futbolista de Sudáfrica que le cuesta la tarjeta roja, sino por cómo se desatendió esa jugada. Exacto. México era dos jugadores más en ese momento en el terreno de juego, tenía dos elementos por encima del equipo sudafricano que había sufrido dos expulsiones. Y esa patada hoy nos tiene hablando de situaciones complicadas, Mateo. Lo de Edson en el medio sector creo que hoy no tiene cabida con el gran momento que tiene Eric Lira. El futbolista de Cruz Azul me parece que es de los bastiones del Vasco Aguirre, no solamente desde el medio sector, sino en todo el terreno de juego. Uh-huh. Es quien comanda la presión, quien se mete entre los centrales para la salida, quien ordena un poco al equipo en esa cintura del terreno de juego. Tiene una capacidad aeróbica importante y creo que no lo va a tocar de ahí, ¿no? Salvo que tenga que en cierto momento requerir de dos contenciones, creo, sí, que podríamos ver a Edson con Lira en el medio sector. Si es partido bravo, si es momento importante y no se mueve de su 4-3-3, creo que se va a casar con Lira el Vasco Aguirre, a menos de que pase algo extraordinario, ¿no?
1: Ahora que me comentabas a Lira, me había olvidado del jugador de Cruz Azul. ¿No te parece que Lira puede cumplir esa función en la saga central que Edson también, para soltarlo un poco más a la mitad de la cancha, y que en tal caso, si querés mantener ese 4-3-3, como bien comentabas vos, Mau, sea Reyes, Lira, Johan y Gallardo en la defensa? ¿Sería bueno?
0: Hay un tema con esa situación, Mateo, que es que Edson no viene teniendo minutos en su equipo, ¿no? Claro. Y la falta de ritmo seguramente le mermaría más en la contención que como central, que es un timing diferente, hay que correr un poco menos, no hay que medir tanto los ritmos del juego cuando el equipo está en ataque. Entonces yo creo que hoy, si vas a poner a Edson en algún punto de la cancha, es como central, claro, arrancando de titular. Y el caso de la lateral derecha, yo sí me quedo con el futbolista de América, con Israel Reyes, porque no me gusta Eric Sánchez, esa es la realidad. Jorge Sánchez, perdón. Y creo que si está bien físicamente, el futbolista de América tiene que ser él quien juegue, ¿no? Porque el partido pasado terminó con algunas molestias también en Israel.
1: Sí, exactamente. Bueno, yo creo que si a esa nos vamos, no tiene por qué entrar Jorge Sánchez. Podría ser Reyes, Edson, sí, Johan, exacto, y Gallardo.
0: Así tal cual. No, yo no tocaría nada de la línea central, salvo lo que hay que tocar, que es el central por derecha. Se va el Cachorro hay que poner a otro. Para mí, Edson es la primera opción, porque aparte no veo muchos centrales, Mateo.
1: No, no hay mucho.
0: Fijas, no hay mucho. O sea, si se lesiona por ahí Edson, o si se cae otro central, entonces sí tendrá que ir Lira, ¿no? Y ver qué hacemos en el medio sector, pero no tiene mucho de dónde ahí elegir los Aguirre, esa es la realidad también.
1: No, y si en algún momento, ponele, México ya tiene un resultado de 2-0 o un resultado un poco más holgado, ahí haces cambio por cambio, hombre por hombre. Lo soltás a la mitad de la cancha a Edson y lo regulás a Lira a la central.
0: Ojalá que en algún momento de este partido estemos 2-0 arriba, ¿no?
1: Bueno, acuérdate que en Rusia estuvieron así.
0: Sería lindo, sí, digo, Rusia ya pasó un rato, mi estimado.
1: Bueno, pero... ¿no? pero te
0: 2018, pongo el estimado.
1: Pero, hermano, te pongo el último antecedente contra Corea.
0: El último antecedente contra Corea. Íbamos perdiendo 2-0, acuérdese. Hace
1: pero fue una, pero yo te hablo en partido oficial.
0: En partido oficial, sí. Pero en partido no oficial nos no, sí, me acuerdo. La carita. Y creo que el Bebote termina empatado en ese cotejo, ¿no?
1: Sí, el Bebote.
0: ¿Sobre la hora?
1: Sí, y me llama la atención lo de Bebote. Qué triste, ¿no? Que apuestes... No tengo nada contra la hormiga, pero que apuestes a un jovencito que apenas está dando sus primeros pasos, no llega al año calendario futbolísticamente hablando, o estaría llegando en los próximos meses, por un jugador que sea suplente o lo que quieras, juega en el Milan, Mau.
0: Es el tema de la falta de continuidad en tu equipo, ¿no?
1: Sí.

0: anuncia a través de un comunicado y un video de la FIFA, pues el portero titular hoy es el Tala, ¿no? Que está atravesando mejor momento y que en el primer partido también se le vio ahí medio dubitativo, ¿no?
1: Muy dubitativo, mano de manteca, como le decimos en Argentina.
0: Pero apostando por el momento el Vasco, ¿no? Más que por el tema de los pergaminos y de la jetatura.
1: Sí, sí, exactamente, pero bueno, sí, ojalá que sea un partido bravo el que vas a tener.
0: Yo el creo... más bravo de toda la fase de grupos, ¿no?
1: Sí, y vas a estar con la ventaja, ambas selecciones van a estar con la ventaja de qué pase con la República Checa y Sudáfrica, porque ellos abren la segunda jornada el día jueves a las 10 de la mañana.
0: Sí.
1: Entonces ahí...
0: Y el de México es el último partido, el jueves a las 7.
1: Sí, porque es el jueves está primero el de República Checa Sudáfrica, después los otros dos partidos son los del grupo B, ambos, grupo B, sí. Y cierra México contra Corea.
0: Pues vamos con la información de la clasificación en el grupo A, el grupo de la Selección Nacional Mexicana.
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3: Arrancó la gran fiesta del fútbol y el sector del anfitrión ya empieza a tomar forma. Tras una intensa primera jornada, las cosas se ponen al rojo vivo. México hizo valer la localía en el Estadio Azteca y duerme en lo más alto del Grupo A. El conjunto tricolor cumplió con los pronósticos al vencer 2-0 a Sudáfrica, gracias a los goles de Julián Quiñones y Raúl Jiménez. Tres puntos fundamentales que además los dejan con una cómoda diferencia de más 2 goles. Pero el liderato no se puede descuidar. Pisándole los talones está la selección de Corea del Sur. Los asiáticos demostraron su ya conocida resistencia y le dieron la vuelta al marcador para derrotar 2-1 a la República Checa. Aunque tienen las mismas 3 unidades que el conjunto azteca, los surcoreanos ocupan la segunda plaza por la diferencia de anotaciones. En la parte baja, checos y sudafricanos se quedan momentáneamente con las manos vacías en el fondo de la tabla. La mesa está puesta para una segunda jornada que promete ser definitiva. Este jueves 18 de junio, República Checa y Sudáfrica se juegan la vida en un duelo donde el que pierda prácticamente le dice adiós al torneo. Y más tarde, en las pantallas de todo el mundo, tendremos un choque de auténtico poder a poder en Guadalajara. México frente a Corea del Sur. El que gane dará un paso gigantesco hacia la siguiente fase de la competencia.
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0: Firma la marca de los campeones que estará presente en la Copa, mi estimado Mateo, sí, en los pies de Willardita.
1: Willardita.
0: Del central colombiano de
1: del Tala Cruz Rangel. Azul,
0: del Tala Rangel, así es, con este par espectacular, sí, que son los Skin Gamer Pro, parte de la línea profesional de Firma, la marca de los campeones, con este azul, ojalá fueran rojinegros. Si
1: no, préstemelo, porque a mí me encantan esos colores, sí, celeste y blanco, los de Vélez, entonces son lindos colores.
0: Por eso me gustan. Aquí arriba de la...
1: No.
0: De la más deseada por todos.
1: Pero
0: ¿no?
1: ¿Cómo va a poner un botín arriba de la copa? Está loco usted, está loco.
0: Quedó bien.
1: Está loco.
0: 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Hacemos un corte comercial regresando. Información de Francisco Guillermo Ochoa que se despide, mi estimado Mateo.
1: Sí, lamentablemente, ¿no? Pues a mí me hubiera gustado, lo comentaba en otro espacio con Eus Vázquez, me hubiera gustado verlo retirarse, aunque sea con un partido en el América, ¿no? Con su club,
0: ¿le parece?
1: Con su club, con su gente, en el Azteca. Y sobre todo...
0: O con otro descenso también, ¿por qué no?
1: No, pero si en México no hay descenso y en Chipre creo que tampoco.
0: Ah, de verdad, tiene razón. Bueno, un corte comercial, regresando a la información de Francisco Guillermo Ochoa y el resto de esta jornada mundialista.
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6: El 16 de julio de 1950, el fútbol vivió uno de los capítulos más inesperados, el Maracanazo. Ese día, Brasil y Uruguay se enfrentaban en la gran final del Mundial, ante más de 170 mil espectadores en el recién inaugurado Estadio Maracaná en Río de Janeiro. Brasil llegaba como favorito absoluto, había arrasado en la fase final y solo necesitaba un empate para coronarse campeón en casa. La fiesta estaba preparada, banderas, himnos y un país entero convencido de que el título sería suyo. El partido comenzó según lo previsto. En el segundo tiempo, Brasil se adelantó 1-0, pero Uruguay, liderado por Obdulio Varela y Juan Alberto Chifiano, remontó con carácter y fútbol. Al minuto 79, Alcide Chiguia marcó el 2-1 que silenció al Maracaná. Ese gol no solo le dio a Uruguay su segundo título mundial, también rompió la ilusión de todo un país y cambió para siempre la historia del fútbol brasileño. El término maracanazo se convirtió en un sinónimo de sorpresa, de hazaña y de la imprevisibilidad del deporte. Más de 7 décadas después, aquella tarde sigue siendo recordada como la mayor derrota en la historia de Brasil y una de las gestas más grandes en la historia de los mundiales. Un recordatorio de que en el fútbol, nada está escrito hasta que suene el silbatazo final.
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14: Estamos de regreso, Mateo, para platicar un poco de Francisco Guillermo Ochoa.
15: Sí.
14: El segundo portero de Javier Aguirre hoy en la concentración mexicana. El titular es el tal Arrangel y lo vimos en el partido inaugural. Que hoy dice Memo Ochoa, Mateo, después de la Copa del Mundo, pongo punto final a mi carrera como futbolista. ¿Qué opinas de la carrera de Francisco Guillermo Ochoa?
15: No, la verdad que en selección lo hizo muy bien. Su etapa en el América también. Jugando aquella final de Copa Sudamericana en cancha de Racing contra Arsenal de Sarandí, final polémica porque cambiaron el reglamento en el partido de vuelta, la verdad lamentable eso por parte del equipo del presidente de la Asociación del Fútbol Argentino en ese momento, Julio Humberto Grondona, pero no, para mí es un muy buen arquero de selección, no de clubes.
14: Okay. Con América bien, la verdad.
15: Con América sí, pero fuera de su zona de confort, del club que lo formó, del club que te debutó en primera, tirando para abajo, ¿no?
14: Muchos descensos. Sí, claro.
15: Granada, Málaga, ahora en Chipre, anteriormente en el APOC, equipo de Portugal, creo que se llamaba así. La verdad, para mí es un gran arquero de selección. Creo que con Campos, con Corona, con ellos, el Conejo Pérez, creo que son de esos son el top 5 para mí de lo mejor que tuvo México en los últimos tiempos, Mau.
14: La Tota que llegó a 5 mundiales, ¿no?
15: También.
14: Pero recibió un montón de goles.
15: Sí, sí, pero me parece que lo de Memo fue un poco más, tuvo más tema mediático, ¿no?
14: Pues vamos con Francisco Guillermo Ochoa, Paco Memo, que dice adiós a las canchas después de esta Copa.
16: Yo no entiendo mi carrera sin la selección. No sé qué sería de mi carrera sin la selección. Y ahora que termine la selección, no le veo más sentido al fútbol, ¿no? No le veo más sentido al seguir jugando. Entonces, he disfrutado cada momento allí. Lo he dado todo, lo he dejado todo. Me voy en paz, con la cabeza en alto y orgulloso de haber vivido esto.
14: Se quebró, Mateo.
15: Sí.
14: Dice
15: sí.
14: Que no entiende su carrera sin la selección.
15: Y no.
14: Y que si ya no va a estar en las convocatorias, que no le ve sentido a seguir como jugador profesional.
15: Yo creo que lo hubiera visto sentido, aunque sea, no sé, jugar un torneo con el América y retirarte ahí. ¿No? Yo creo que con el América hubiera sido bueno que pueda tener su despedida ahí con su gente. Y
14: ahora, decir adiós en un mundial también debe ser lindo, ¿no?
15: Como pero jugando. En su momento. Pero jugando, yo creo que sería lindo.
14: Estuvo hasta el último momento ahí en esa disputa, ¿no? Y si por ahí el Tala se equivoca en el siguiente partido y pasa algo raro, ¿quién quita? Y Francisco Guillermo termina jugando lo que resta del Mundial para México, ¿no? ¿No te parece, Mateo?
15: Yo creo que este partido que viene contra Corea, Mau, va a ser de prueba, pero de fuego no,
14: sí.
15: De incendio para sí. Tala Rangel. Yo creo que si México saca un resultado positivo y ya matemáticamente clasifica entre los dos primeros, el Tala va a continuar en el arco. Ahora, si pierde y, por ejemplo, la República Checa, que juega antes, gana y es un mano a mano para ver quién clasifica y quién se queda fuera o quién en un hipotético caso va como mejor tercero.
14: Ahí te quiero ver.
15: Ahí yo lo pondría 8.
14: Ahí te quiero ver, sí, al Vasco, porque tendría muchas dudas seguramente el cuerpo técnico nacional. Evidentemente hay que esperar que se den una serie de situaciones complejas y que se pueden hilar de la mano, pero también la otra cara de la moneda es si el Tala lo hace bien, si la selección gana, si el partido acompaña, si el resultado es positivo, pues seguramente no le quita ya a nadie este Mundial al Tala, ¿no?
15: No, sí, sin duda, pero él también tiene que estar sólido para seguirse ganando esa confianza.
14: De acuerdo, pues vamos con información, este es el previo mundialista, los partidos de esta jornada. ¿Cómo vio a Estados Unidos, Mateo?
15: Un vendaval.
14: ¿Lo vio? ¿Y a España?
15: Una tristeza.
14: ¿A Uruguay?
15: Buen resultado.
14: Mañana debuta su Argentina, ¿está nervioso?
15: Sí, ya me compré, fui a hacer las compras por si me siento mal del estómago.
14: ¿Compró
15: de los
14: pañales o no?
15: Sí, compré pañales.
14: Bueno, vamos con el premio mundialista.
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18: La actividad del fin de semana en la justa mundialista dejó los primeros balances en la competencia, destacando la paridad de fuerzas en sectores clave y la contundencia de las potencias europeas. El sábado, dentro del grupo C, la selección de Marruecos consiguió un valioso empate a un gol frente a Brasil, exponiendo lagunas en el cuadro sudamericano. El resultado fue aprovechado por Escocia, que asumió el liderato provisional de ese sector tras vencer por la mínima diferencia a Haití. Para el domingo, la cuota goleadora se incrementó de forma considerable. En el grupo E, Alemania reflejó una marcada superioridad al derrotar 7-1 a Curazao, estableciendo la mayor diferencia en el torneo hasta el momento. En el mismo sector, Costa de Marfil superó 1-0 a Ecuador, complicando el panorama para el conjunto sudamericano. Asimismo, Suecia se colocó a la cabeza del grupo F con un triunfo de 5-1 sobre Túnez, mientras que Países Bajos y Japón dividieron unidades tras empatar a 2 anotaciones en un duelo de alta intensidad táctica. La jornada de este lunes abrió con el resultado más inesperado del arranque del certamen. España, actual campeona de Europa, no logró descifrar el planteamiento defensivo de Cabo Verde, finalizando con un empate sin anotaciones en Atlanta, que obliga a los dirigidos por Luis de la Fuente a ajustar su estrategia de cara a los próximos compromisos. Para este martes, selecciones como Argentina, Francia y Noruega harán sus respectivos debuts en el certamen.
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14: Team Irán acaba de empatar a Team Payne, mi estimado Mateo Martín. 1-1.
15: ¿Team?
14: Team Irán. O sea, el equipo de Irán contra Team Payne, que es el nombre del lateral derecho de la selección neozelandesa.
15: Yo dije, me estaba actualizando quién hizo el gol, ¿no?
14: No, el gol lo hizo, ahora le voy a decir, lo hizo Ramin Reseyan.
15: Reseyan.
14: Sí, futbolista que milita no sé dónde, pero ahora le investigo.
15: No, no se preocupe, después lo buscamos, ¿no?
14: Pero la verdad es que movido el cotejo de en el Fula.
15: Sí.
14: En el Fula de Irán, así se llama el equipo donde milita este futbolista iraní que acaba de empatar el marcador.
15: Bueno, yo en la quiniela le puse que empataban 0-0, por lo menos me suma si empatan entonces.
14: Que empaten, ¿no?
15: Sí, que empaten.
14: Que empaten, que ya se queda así, mi estimado Mateo. Vamos a un corte comercial, regresando, seguimos con la información de la Copa en el campamento tricolor, en el campamento argentino, mi estimado Mateo.
15: Sí, señor.
14: Que debuta y Francia también.
15: Tengo posible 11, si después quiere lo decimos.
14: Lo platicamos después de este corte.
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0: Hubo un día en el que el fútbol se convirtió en sinónimo de traición, odio y pasión desbordada. Luis Figo, aquel que durante 5 temporadas fue el emblema del Barcelona, el capitán silencioso que hacía vibrar al Camp Nou con su talento, decidió en el verano del 2000 cambiar de colores. Florentino Pérez, en plena campaña por la presidencia del Real Madrid, lo convenció con una promesa irrechazable. Sería la piedra angular de un proyecto galáctico. El traspaso fue un terremoto. El jugador más querido por los culés se marchaba, pero no a cualquier parte, sino al eterno rival, y con ello el mito se rompió. El 21 de octubre del año 2000 quedó marcado en la historia. Esa tarde el portugués regresaba al Camp Nou, pero ya vestido de blanco. Desde antes del silbatazo inicial, el ambiente era irrespirable. Pancartas con insultos, silbidos que retumbaban como una tormenta, objetos volando desde la grada. Cada vez que Figo tocaba el balón, la reacción era instantánea. Un rugido ensordecedor de más de 90.000 gargantas. No importaba el marcador ni las jugadas, lo que quedó en la memoria fue la atmósfera. El Camp Nou entero convirtió el regreso de su antiguo ídolo en un juicio popular, una condena que todavía hoy resuena en la historia de los clásicos. Ese día el fútbol nos enseñó que un cambio de camiseta podía encender pasiones como pocas veces se habían visto, y Luis Figo quedó grabado para siempre como protagonista de uno de los capítulos más intensos y polémicos en la rivalidad entre Barcelona y Real Madrid.
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1: ¿Qué pasó, Mauricio Rangel? Se tentó.
0: Me acabo de traer un insecto, mi estimado Mateo.
1: Bueno, son saludables, son nutritivos.
0: Le metí proteína, sí, pero sí, la verdad sí. Es que me voló aquí en el hocico. Sentí una algo así medio gacho. Pero bueno, hablando de cosas gachas, ¿cómo vio lo que le pasó a los paraguayos?
1: No, lamentable, lamentable. Lamentable, me vi un equipo de Estados Unidos bueno, en el sentido de traslado de la pelota, siendo pressing alto cuando trataba de salir de abajo el equipo de Paraguay. Yo creo que también le pudo haber pesado al elenco guaraní.
0: No, si no le hicieron 5 al primer tiempo, fue
1: de milagro, de milagro. Y me parece que yo creo que hace 16 años que no está en una Copa del Mundo la selección paraguaya. Me parece que eso le sintió. Pero bueno, ahora tiene un mano a mano en la fecha 2 contra Turquía, que también perdió contra Australia. Y veremos ahí si puede replantearse varias cosas el equipo de Paraguay. A mí lo que me llamó la atención del técnico Gustavo Alfaro es que no metas a un 9 que andaba muy bien, como es Ábalos, que lo venía haciendo muy bien en Independiente de Argentina, goleador, que es alto, que te puede arrastrar marcas para que los extremos puedan ingresar y definir cruzado. Me parece que llama la atención esto de Alfaro, porque ya tiene experiencia. Estaba leyendo el dato, creo que el primer técnico en la historia de los mundiales que debuta de manera seguida en partidos inaugurales. Lo hizo con Ecuador contra Qatar el mundial pasado.
0: No, él hizo muy bien en eliminatorias también, selección paraguaya. Esa es la realidad. Pudo haber metido a Dávalos, a Chilaver y compañía, pero igual Estados Unidos le pasaba por encima, Mateo. Un vendaval de fútbol lo de Mauricio Pochettino.
1: A Celso Ayala, ¿a quién más metíamos?
0: Que usted me diga.
1: A Acuña, a todos.
0: No, la verdad es que muy bien el equipo de Pochettino, a quien escuchamos a continuación. En este Estados Unidos 4, Paraguay 1, malo de Conmebol, que sigue sin ganar en esta Copa.
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3: No, el dolor de cabeza fue el llegar hasta aquí. Fue llegar en toda esta preparación de un año y medio, casi 2 años. Ese fue el verdadero dolor de cabeza. Ahora creo que es un bonito desafío tratando de encontrar el mejor equilibrio del equipo, ¿no? Con los 26 jugadores que hemos seleccionado para el roster, ¿no? Bueno, nosotros siempre, lo más importante es creer en uno mismo, tener ese pensamiento de creer que uno puede hacerlo bien, pero que tiene que ir paso a paso, ¿no? Lo más importante es no ver la bandera antes de llegar, ¿no? A la llegada, ¿no? Creo que hay que construir el sueño, hay que construirlo, y a partir de mañana nosotros ya hemos construido, pero tenemos que consolidarlo a partir de la competición, que mañana, haciendo un buen papel y ganando partidos. Pero sí que es verdad que cuando trabajamos creyendo que vamos a hacer un buen papel.
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0: ¿Le pesó a Paraguay el escenario, Mateo, de
1: sí,
0: la apertura de la Copa en Estados Unidos?
1: Sí, yo creo que sí. El jugar en la cancha del equipo local siempre pesa. Más cuando...
0: ¿Pero para 4?
1: No. Me parece que...
0: A Sudáfrica no le pesó tanto, ¿no?
1: No, pero lo que pasa es que Sudáfrica no tenía los jugadores, creo, interesantes que tiene el equipo guaraní. Me parece que al sacarle la pelota a Estados Unidos, ahí le sacás una fortaleza que tiene el equipo paraguayo. No tuvo tanto la pelota parada. Además, uno de sus mejores jugadores, Enciso, llegó tocado a esta Copa del Mundo. Pero, como te lo digo, Mau, va a ser un partido clave el que tenga... creo que es el viernes cuando enfrente a Turquía.
0: Vamos con el entrenador de Paraguay, Gustavo Alfaro, otro argentino más que dirige en esta Copa.
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6: No, la verdad no te puedo decir si pesó o no pesó el debut, porque eso
7: va interiormente en lo que siente cada jugador. Yo creo que no. Yo le dije a los jugadores que obviamente las emociones son muy importantes y nosotros estábamos cargados emocionalmente por todo lo que traía el equipo en la previa, pero en un mundial las emociones las tenés que dejar de lado, porque ahí es la toma de decisiones, es el acertar, es la concentración, son los detalles, un montón de aspectos que son trascendentes hacia el destino o el desarrollo de un partido. Me habrán escuchado más de una oportunidad hacer énfasis en la parte física, hacer énfasis en la parte técnica, hacer énfasis en la parte futbolística, porque sabemos que hay determinados niveles donde, con el orden defensivo, con la garra, con la templanza, con correr, no te alcanza. Entonces ahí es donde todavía tenemos las cosas en el debe. Son las cosas que nosotros tenemos que incrementar y que incorporar y que entender que son claves si nosotros queremos seguir adelante en esta competencia. Entonces ahí es donde yo creo que, más allá si pesaron o no pesaron las cuestiones emocionales, hubo cuestiones que se fueron desde el punto de vista táctico, hay cuestiones desde el punto de vista físico y hay cuestiones desde el punto de vista futbolístico, donde en determinados planos nos superaron y por eso la diferencia en el resultado.
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19: Las leyendas del Atlético Morelia protagonizaron un partido amistoso frente al equipo Morelos FC, conjunto encabezado por el regidor Gilberto Morelos, en una jornada deportiva que promovió la activación física, el cuidado de la salud y la prevención del delito entre las familias morelianas. Gilberto Morelos impulsó la realización de este encuentro, convencido de que el deporte constituye una herramienta eficaz para fortalecer hábitos saludables, fomentar valores positivos y alejar a niñas, niños y jóvenes de conductas de riesgo. Durante el encuentro, aficionados de distintas generaciones tuvieron la oportunidad de reencontrarse con jugadores que marcaron una época en el fútbol moreliano, entre ellos Emilio Chiquis Mora y el histórico goleador brasileño Claudio da Silva Pinto, Claudinho, quienes recibieron el reconocimiento y cariño de la afición. El regidor destacó que este tipo de actividades cobran especial relevancia en el contexto del arranque de la justa mundialista, que ha despertado nuevamente la pasión por el fútbol. Asimismo, señaló que la práctica deportiva representa una herramienta fundamental para la construcción de entornos más seguros y una mejor calidad de vida. La convivencia entre exjugadores profesionales, deportistas amateurs y aficionados permitió fortalecer el tejido social a través del deporte, además de recordar algunos de los momentos más emblemáticos en la historia del fútbol moreliano.
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0: ¿Cuál te parece al momento, Mateo, cuando estamos de vuelta, la gran sorpresa de esta Copa?
1: ¿La gran sorpresa en tema resultado?
0: Sí, en tema resultado.
1: Yo creo...
0: ¿Lo de España?
1: Yo creo que...
0: ¿Lo de Paraguay?
1: Cabo Verde, me quedo con Cabo Verde.
0: ¿Lo de Uruguay?
1: Y Australia ganándole a Turquía. Yo creo que con esos dos.
0: Pero lo de Luis de la Fuente y España...
1: Preocupa mucho, ¿no? Preocupa mucho. Teniendo en cuenta que de ese grupo, España, Cabo Verde, Uruguay, Arabia Saudita... Sale el rival de Argentina en 16-0.
0: Yo hice un cruce por ahí matemático.
1: Sí, ya lo vi.
0: Metiendo los experimentos, sacando los números.
1: No lo quiero volver a ver, gracias.
0: Argentina enfrentaría a España, según en teoría. Lo que me dijo ahí la bola de cristal Mateo.
1: Por ahora sería contra... Contra Cabo Verde, ¿no? Porque está primero... Ya me mareé con quién van. Me empataron todos.
0: Es un despapalle.
1: Ya me empataron todos, me mareé.
0: Es un despapalle, pero escuchamos a Luis de la Fuente en lo que hacemos cuentas.
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28: La jornada, evidentemente, cuando uno no tiene el resultado que pensábamos obtener, que quiera ganar, pues puede producirse esa sensación, pero desde luego en el vestuario para nada. Sabemos la dificultad, ya habíamos hecho ese planteamiento previo al partido, de la dificultad que iba a ser este encuentro, con un equipo muy replegado en un bloque bajísimo y con una condición física muy importante que iba a generar problemas. Aún así hemos creado suficientes ocasiones de gol, nos ha faltado frescura, un poco finura, creo que el primer partido... También nos ha pasado un poco factura, pero la propuesta con Gaby en la banda era generar superioridad también un poco por dentro para generar los pasillos con la gente que llegara desde más atrás. Luego ya hemos buscado otra cosa diferente con la Mini Nico, pero ya un poco también, un poco ya más a la desesperada. Pero durante el primer tiempo también hemos tenido claras ocasiones de centro con Cucurella, por la banda derecha con Marcos Llorente, y eso pretendíamos, que se incorporara gente desde líneas más atrasadas. Pero vamos a ver... Me parece muy bien el ruido y las nueces. Pero este equipo es fiable, sí o sí. Por cierto, hoy superamos 32 partidos invictos. es un equipo que por los números tiene una fiabilidad extraordinaria. El próximo partido estaremos mejor, seguro que sí.
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3: Vamos con Willer Dita, parte de la selección colombiana que está próxima a debutar en esta copa.
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5: Primero a todos, gracias por estar acá. Y bueno, nada, felices, con muchísima ilusión de estar nuevamente en un mundial. El grupo, la verdad, que está muy, muy unido y con muchísimas ganas de debutar ya. Así que bueno, estamos trabajando y preparando el primer partido para poder llevarnos la victoria. Sí, sí, estamos trabajando en base a lo que hace Uzbekistán. Creo que es un equipo que trabaja en un bloque muy organizado, así que bueno, estamos tratando de entrenar eso para poder tener muchísimas posibilidades y poder resolver dentro del terreno. Hemos hecho mucho énfasis en eso. Creo que la idea es tratar de corregir y seguir mejorando día a día. Entonces lo hemos trabajado bastante, el tema de los reinicios en la salida de nosotros, que por ahí también tratamos de jugar muchas pelotazos largos y por ahí perdemos las segundas pelotas. Entonces hemos hecho mucho énfasis en eso, vuelvo y te repito, para corregirlo y estar muy prontos para el partido. Sí, ya lo he mencionado en otras entrevistas, creo que tenemos jugadores de muchísima jerarquía en esa posición, así que con cualquiera que tenga la oportunidad de compartir el terreno de juego, creo que va a ser muy positivo para todos.
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0: Por tercera ocasión consecutiva, el gobierno del presidente municipal de Morelia, Alfonso Martínez Alcázar, obtuvo la Escoba de Platino, máximo galardón mundial que se otorga a las ciudades más limpias del mundo. La entrega de este reconocimiento se dio en el marco del Foro de las Ciudades que se celebra en Madrid, España, el cual convoca a representantes de diversos países alrededor del mundo para reconocer el esfuerzo e innovación de quienes trabajan por la gestión de residuos. Netzahualcóyotl Vázquez Vargas, secretario de Servicios Públicos Municipales, quien asistió en representación del alcalde Alfonso Martínez, destacó que el galardón premia el esfuerzo que diariamente prestan las y los miles de trabajadores del área de limpia. Agregó que la Escoba de Platino coloca a Morelia en el ámbito internacional por ser una de las pocas ciudades que refrendan su posición como un municipio limpio y eficiente en el manejo de residuos sólidos.
1: El compromiso de nuestro alcalde Alfonso Martínez Alcázar siempre ha sido el poder tener una ciudad en orden y limpia. Eso nos compromete año con año a seguir trabajando duro con todos nuestros trabajadores de la Secretaría de Servicios Públicos Municipales y de todo el gobierno municipal para que Morelia siga brillando más.
2: Nos vamos, Mateo.
3: Nos vamos, Mau.
2: Gracias, abrazo para todos. Pásela bien y siga en la barra de EXA.
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6: Un canal de aguas negras. Es un lugar que incluso, según leía los comentarios, mucha gente utiliza para ir a echar pasión, para ir a delinquir, a fumar droga, muchas cosas que nada tienen que ver con la función real. Ha habido accidentes graves y el día de ayer se escribió uno muy complicado en Morelia. Vamos a presentar la información. Siempre les digo que hay que explicar bien lo ocurrido porque se trata de la pérdida de un pequeño ser humano. Antes de la información, sí, desde Grupo CV, a la familia del niño, decirles que los acompañamos, que es lamentable lo ocurrido. Que esto no debe de ocurrir, no debería de haber ocurrido, pero lamentablemente pasó. Aquí la crónica de lo ocurrido, pongan mucha atención. Y yo les digo una cosa antes de ir a la nota también. La cuatrimoto no tiene la culpa. Las motocicletas no tienen la culpa. Las bicicletas no tienen la culpa. Somos los seres humanos los que no hemos dado el uso correcto a ese tipo de artefactos que nos facilitan la vida. Una cuatrimoto es para que te ayude a transportarte de un lugar a otro, para utilizarla en el espacio, en el lugar donde se debe. No para que dejes a niños de tan solo 13, 8, 3 años andando en la cuatrimoto o andando en la habilidad. Esto pudo haber terminado de forma trágica. Qué horror lo del pequeño, qué lamentable. Pero si nos damos cuenta, la historia pudo haber sido aún peor.
7: Una joven mujer resultó lesionada al ser atropellada por un motociclista a unos pasos del Mercado Independencia. Los hechos se suscitaron cuando la fémina cruzaba la calle Vicente Santa María, casi al cruce con la avenida Lázaro Cárdenas en la colonia Ventura Puente. El golpe generó que resultara con una cortadura en la cara. Fue auxiliada por ciudadanos que presenciaron el hecho. Fue necesario que se solicitara el apoyo de una ambulancia para que los paramédicos la revisaran, mientras que los agentes de siniestros de seguridad vial estatal hacían el deslinde de responsabilidades. Resaltar que el pasado fin de semana se suscitó un terrible accidente también. Ahí un menor de edad terminó sin vida y otros dos más lesionados al caer la cuatrimoto a una cuneta pluvial en la colonia Ocolucen, al suroriente de Morelia. La cuatrimoto circulaba en la avenida Fray Antonio de San Miguel Iglesias. Perdieron el control y cayó a una cuneta receptora de agua pluvial. Los vecinos alertaban a los cuerpos de emergencia debido a que el menor no respondía. Al llegar, los paramédicos confirmaron su muerte. Dos menores más fueron auxiliadas y las llevaron al hospital infantil para que se hicieran las revisiones necesarias. La Fiscalía de Michoacán hizo el levantamiento del cuerpo sin vida y además inició una investigación. Óscar Pantoja II, Grupo CB.
6: Bueno, les explico, aquí Óscar mete dos acontecimientos, uno del día de hoy, del mercado de Independencia, pero el verdaderamente importante, el que queremos analizar, el que queremos platicar con ustedes, es lo del niño que el día de ayer pierde la vida. Entendemos que se trata de explicarle a la audiencia que los acontecimientos donde participan motocicletas, motociclistas, han sido trágicos, pero la verdadera historia, lo importante, lo trágico, es lo del día de ayer domingo. Óscar, buenas noches, gusto en saludarte.
3: Hola César, buenas noches, saludarte a ti y a todo nuestro querido auditorio. César, efectivamente una situación complicada la que enfrenta esta familia debido a que, pues bueno, 8 años de edad es lo que tenía este niño que termina lamentablemente sin vida. La Fiscalía está investigando obviamente qué fue lo que sucedió y sobre todo por qué menores de edad iban en la motocicleta. Aquí la pregunta que se ha hecho mucho en redes sociales, o al menos lo que los mismos seguidores están preguntando, es ¿quién le dio permiso a estos niños de andar en una cuatrimoto? ¿Quién fue quien le soltó la cuatrimoto a los niños? ¿Fue el papá? ¿Fue la mamá? ¿Fue algún amigo? ¿Quién fue? Eso también tendrán que ser investigados, porque digo, detrás del quién fue también existen responsabilidades. Es un tema donde ya lo hemos platicado, temas de motocicletas, en ocasiones pues terminan en este tipo de episodios trágicos, en algunos otros pues personas lesionadas, pero aquí lo que llama la atención es un niño de tan solo 8 años de edad, lesionadas una niña de 13 y otra niña de tan solo 3 años de edad.
6: Oscar, ¿qué se sabe de lo ocurrido? Porque había información inadecuada, que iba manejando otra persona, luego ya se sabe que no, que iban únicamente los 3 niños. Para precisar esta parte, ¿qué es lo que se conoce exactamente de qué ocurrió con el accidente?
3: Hasta el momento lo que han dado a conocer algunas autoridades es efectivamente que iban los menores de edad en la cuatrimoto. Este episodio tendrá que ser realmente investigado, pero por lo pronto lo que se tiene conocimiento es que iba la niña de 13, la de 3 y el de 8. Desafortunadamente en ocasiones vemos este mismo de situaciones en otras colonias donde algunas personas, algunas familias, se les hace fácil prestarles alguna moto o cuatrimoto a menores de edad. Y ellos se justifican indicando que, pues bueno, tienen que aprender y que desde temprana edad es mejor. En esta ocasión, lo que tenemos hasta el momento de información es que efectivamente hay una pérdida de control de quien iba tripulando la motocicleta, digo, la cuatrimoto, perdón, y esto pues deriva en que se suban a esta parte donde se encuentran esta línea de árboles y al final pues terminan ahora sí que en lo que es esta cuneta pluvial. Un tema donde hay algunas cámaras de vigilancia en las inmediaciones. Las autoridades ya están tratando de buscar, de obtener estos videos, pues sobre todo para continuar con la investigación, pero lo que sí es un hecho es la pena que vive ahorita la familia de la pérdida de este menor.
6: Sí, de acuerdo contigo, y más allá de ser comentarios que no nos consta, yo estuve leyendo todo lo que la gente escribió y decían que el niño murió consecuencia del golpe, que nunca le quedó o nunca le cayó la cuatrimoto encima, qué bueno, hay que reconocerlo, pero según testimonios de gente que estuvo prácticamente viendo el acontecimiento, Oscar, dicen que el niño de inmediato perdió la vida consecuencia del golpe, que la motocicleta nunca le cayó encima.
3: Aquí, bueno, esto tendrá que ser dado a conocer por medio de la necropsia, por medio de la revisión que le hagan los expertos al cuerpo del niño. Pero más allá de si le cayó la moto o no, si fue un golpe con el concreto de esa zona, pues vámonos a las bases. ¿Por qué? Porque ahí existe también una responsabilidad de quién es la moto, para empezar. ¿Quién es el dueño de la moto? ¿Quién se las prestó? ¿Quién dio autorización para que la utilizaran? O sea, también debemos de ver esa parte. luego entendemos que es una tragedia, es una pérdida, un menor de edad, están en luto, están dolidos, claro, eso se entiende, pero más allá de atacar a la familia, porque eso no nos toca,
6: sí.
3: Al contrario, nos toca prácticamente darle a conocer a la ciudadanía lo que sucedió, pero también ser muy enfáticos en el tema de la prevención, de no soltarle motocicletas o cuatrimotos a los menores de edad. Ellos no tienen todavía esa madurez para poder ahora sí que conducir un tema de esto, una motocicleta o algo. O sea, no tienen esa madurez, son niños, o sea, para ellos es un juego, pero pues ya una cuatrimoto pues ya lleva a otras consecuencias. Entonces, desde ahí debemos de partir, o sea, la responsabilidad que también tienen que tener o debemos de tener como padres de familia.
6: Las redes sociales tienen esta característica. Estoy platicando con Oscar Pantoja II, nos escuchamos en la radio, plataformas digitales, CB Televisión. Había una serie de comentarios y la gente decía, ¿no? ¿Dónde está la mamá? Y algunas personas decían, es que si tú tuvieras la oportunidad de comprarle a tu hijo una motocicleta, una cuatrimoto, una racer, lo haría sin medir consecuencias, ¿no? Y yo creo que esa parte me quedé pensando mucho, siempre que hacemos la producción del noticiero, me quedo pensando, Oscar, lo que vamos a decir aquí para que la gente entienda, la gente tenga un conocimiento. Y me quedé pensando mucho en eso. A ver, una cuatrimoto, una racer, una bicicleta, una motocicleta son artefactos. Platicamos contigo del tema incluso en la radio, en la tarde, en el noticiero de EXA, a las 2 de la tarde para que la gente nos escuche con lo más importante del día. Y yo mencionaba que la cuatrimoto no es el problema. No es el problema la racer o una bicicleta o una motocicleta. El problema quizá es de seres humanos que ponemos en manos de niños artefactos que muchas veces ni siquiera un adulto puede controlar. ¿Y por qué digo que muchas veces? Porque contigo, Oscar, le explico a la audiencia, hemos dado noticias de adultos que se matan en ese tipo de motocicletas. Si un adulto se mata, no tiene control, porque no tienen ninguna medida, no tienen cinturones de seguridad, te expones a todo, los niños no llevaban cascos, o sea, por el amor de Dios, no es el problema la cuatrimoto, es la falta de atención, y ya lo digo con respeto, porque seguramente los padres esta noche nos están viendo, pues fue un descuido, y siempre pensamos que le va a tocar a otro, que no te va a tocar a ti. Y si en los últimos días, en los últimos meses, hemos hablado aquí en CB Televisión que la gente se mata en racer, en bicicletas, en motocicletas, cuanto más en una cuatrimoto, por el amor de Dios, yo entiendo que los padres pues van a decir ahora tiene razón César, o quizá no, que digan pinche viejo, no, lo que sea, pero este accidente no hubiera ocurrido, no debió de haber ocurrido. Y ahora los papás dirán, ah, sí, como la típica historia, ¿no? De tú le prestaste la moto, tú se la compraste, sí, pero tú le diste permiso, sí, pero lo que sea, los niños no son adultos. Y ese es el gran tema, Oscar, una cuatrimoto no es un vehículo para que los niños anden jugando, no estrépate y salte. Era supervisión de adultos que ya van a tener suficiente acompañados de la tragedia y ahora dirán, sí, cierto, nos equivocamos, no le debimos de haber prestado esta cuatrimoto al niño. Pero ya ocurrió la desgracia. El tema, Oscar, es que contigo cada semana hablamos de que se matan y se matan y se matan. ¿Te acuerdas? Platicamos igual en la radio, las chamaquitas de la raíz, ¿se acuerdan? Que dieron vueltas así en una madre de esas. Pues es que no están diseñadas para que te trepes y porque tú le puedes comprar a tu hijo, porque tú no la tuviste de niño, piensas que eso será un padre y le dices, órale, agarra las llaves y pártete lo que quieras. Por el amor de Dios, una cuatrimoto, una racer, no son juguetes, son vehículos que tienen una utilidad funcional, sirven para algo, no para que andes en las calles de Morelia, pegado al libramiento, en una vialidad donde hay mucho tráfico, jugando como si fuera un triciclo de la Barbie, por el amor de Dios.
3: Sí, efectivamente cada vehículo tiene un propósito.
6: Sí.
3: Los racers es prácticamente para andar en la zona serrana, es un vehículo todoterreno donde pueden, los retos, bueno, no retos, sino la finalidad de estos vehículos es ingresar en caminos sinuosos, llevar al extremo este automotor, pero obviamente con todas las medidas necesarias de seguridad. Se cataloga también como hasta cierto punto como un deporte. Ok, hasta ahí estamos bien. Cuatrimotos también las utilizan en lo que es algunas localidades donde hay caminos de terracería, también zonas de playa, de costa, o sea, tienen un porqué, pero no es un juguete, vuelve a lo mismo, no son juguetes, son medios de transporte que han sido diseñados para algo. Ahora, uh-huh, una cuatrimoto está diseñada para una persona, máximo dos cuando es una cuatrimoto más grande, pero está diseñada para una sola persona, nada más debe ir arriba una. Luego vemos de repente adolescentes con tres, cuatro, he visto hasta cinco jóvenes arriba de una cuatrimoto y a toda velocidad, y bueno, un verdadero problema. Eso es lo que debemos de entender. Ahora, las cuatrimotos son muy inestables.
6: Y
3: una cuatrimoto en cualquier momento se voltea. ¿Por qué? Okay. Por lo mismo, porque no tiene estabilidad, no tiene peso, no tiene ese diseño para andar algo veloz, y por lo mismo las hacen diseñadas para que no corran. Pero, pues bueno, aquí es el gran tema. No es un juguete, lamentablemente lo vemos de manera cotidiana. ¿Cuántos jovencitos de repente hemos platicado que van en sus motocicletas, que ya se derraparon, que ya los chocaron por alcance porque tuvieron exceso de velocidad, que ya atropellaron a alguien más? Lo que sucedió en la parte norte acá para Jesús del Monte, donde un joven iba bajando del cerro en su motocross, atropelló a una abuelita que venía de las tortillas, una señora de la tercera edad. O sea, debemos de ser responsables. Eso es lo que falta. Las motocicletas siempre van a existir y las van a seguir fabricando. Desafortunadamente no tenemos esa cultura, esa conciencia y esa responsabilidad.
6: Bueno, a ver qué pasa, Oscar. De veras, yo lo lamento mucho. En este medio de comunicación no ofendemos a nadie. De cualquier manera, o de todas las maneras, de todas las formas, de todos los sentidos, en todos los sentidos, como sea, los padres del niño están viviendo una verdadera tragedia, horas interminables de dolor. Hay un video que no quisimos pasar aquí en CB Televisión, de la madre que está llorando, gritándole al niño, se llamaba Luis, y se puede ver pues el dolor, ¿no? Sí es un documento periodístico interesante porque refleja el dolor de una madre, pero igual aquí entendemos que detrás de cada noticia hay un ser humano, y nosotros no hacemos apología ni del delito ni del dolor, ni queremos que nadie se dañe, más bien que sirva la información para evitar este tipo de tragedias. Y también leo los comentarios de la audiencia, y creo que para finalizar, Oscar, tiene razón la gente. Yo no me imagino, no me hubiera gustado ser el padre de un niño o de una niña que se hubiera muerto por mi culpa. Por lo que quiera que sea, por un descuido, por se me hizo fácil, por lo siento mucho, por yo pensé y ese tipo de cosas. Hoy la tragedia es un niño de 8 años que debería ser vivo, y sus acompañantes, que Dios quiera, pues pronto nos den la noticia de que están sanos y salvos, pero por el momento están delicados, de esas cosas que no quisiéramos informar, pero que fueron parte del acontecer diario noticioso aquí en CB Televisión. Sobre este video, ¿quieres agregar algo, Oscar?
3: Nada más estar al pendiente. Mañana hay conferencia de prensa con el fiscal general Carlos Torres Piña. Esperemos que...
6: Si no, sube y explícale.
3: ...que le algún avance en torno a lo que es este tema y algunos otros más.
6: No escucho yo, Oscar, ¿eh? Yo aquí, ¿verdad?, en el estudio no escucho a Oscar Pantoja. A ver, si me ayudan, por favor, ahí en cabina.
3: Pues, bueno...
6: Ya te escucho, Oscar, que están haciendo pruebas, no sé qué están haciendo aquí en el estudio.
3: Digo que vamos a estar pendientes de este tema y de algunos otros más, y en cuanto se tenga la oportunidad de platicar...
6: A ver, sube, por favor. A ver, Oscar, no te escucho. A ver, dame un segundito. Estábamos comunicándonos perfectamente bien y ya no sé lo que pasó. ¿Tú me escuchas ahí, Oscar?
3: Sí, claro que sí. Claro.
6: Ahí, ya, así ya no le mueve muchachos ahí en cabina. Así déjenle, por favor. Vamos al otro noticia que se generó durante la tarde, Oscar. Una balacera. Platícanos qué fue lo que pasó. Agredieron a militares. ¿Qué fue lo que ocurrió?
3: Sí, efectivamente ha sido una tarde también complicada, una tarde donde han pasado varios acontecimientos, entre ellos pues esta balacera que se genera entre integrantes de la delincuencia organizada y personal militar. Esto fue en Chinicuil. Este reporte.

0: helicóptero para poder pues sacar de esta zona álgida a los tres soldados y llevarlos al hospital militar en Apatzingán. Ya la autoridad reforzó, llegó el refuerzo por parte tanto de los militares, Guardia Nacional, Guardia Civil, para poder ahora sí que hacer un rastreo, un peinado en toda esta zona por tierra y por aire para tratar de buscar a los agresores. Pero sí, tres soldados, tres elementos de la Secretaría de la Defensa Nacional son los que terminan lesionados a manos de este grupo criminal que opera en la Sierra Costa Michoacana.
1: ¿Y aquí el saldo?
0: Pues sí, tres soldados lesionados, están estables. Uno de ellos está un poco más delicado, pero sí están siendo atendidos en Apatzingán. Y pues bueno, van a valorar si ahí se quedan o son trasladados a algún otro hospital militar, pero por lo pronto se encuentran recibiendo atención en Apatzingán. El operativo sigue en Xinicuila, el operativo continúa para buscar a los agresores.
1: No fue lo único que pasó durante la tarde. Balearon una caseta en Tinguinín. ¿Qué fue lo que pasó? Otra noticia diferente, ya vamos tres con esta.
0: Sí, efectivamente, también en Tinguinín. Pues igual los integrantes de la delincuencia organizada pues agredieron con armas de grueso calibre esta caseta de la Policía Municipal de Tinguinín. Es una caseta que se encuentra pues allí en las inmediaciones de lo que es la carretera Japón a Los Reyes. Allí en las cercanías de una escuela secundaria, el nombre Francisco J. Mújica. Ahí es donde llegaron estas personas en vehículos, abren fuego, obviamente repelieron la agresión los elementos de policía municipal, pero pues al verse superados por número, por armamento, solicitaron el apoyo de Guardia Civil, de fuerzas federales. Ya cuando llegaron el refuerzo, pues ya no estaban estos delincuentes. Hubo un elemento de la policía que quedó herido, esta persona pues fue llevado a un hospital, se encuentra estable, pero en este episodio pues ahora sí que agreden a balazos la caseta y un policía resulta lesionado.
1: Eso fue hace rato, Oscar, hace unas cuantas horas.
0: Sí, fue también este día y pues es una agresión. Y es que también debemos de hacer un poco de memoria, porque esta zona pues también se ha convertido en una zona, como decimos, una zona caliente, una zona complicada de repente, y es que pues ya suman al menos 7 agresiones en contra de los policías de Tinguindín en los últimos 15 meses. El saldo acumulado es pues ya de 4 elementos de policía y un civil asesinados en 15 meses solo en esta zona de Tinguindín, aparte de 7 heridos. Entonces, estos 5 muertos y 7 lesionados se han dado durante 15 meses en esta zona de Tinguindín.
1: Vamos a seguir la información porque hace minutos aquí en la ciudad de Morelia se dio una alerta de que habían levantado una persona, de hecho una niña, una menor de edad, allí en Villa Universidad. ¿Qué fue lo que pasó, Oscar?
0: Sí, hubo esta alerta. Son dos menores de edad, son dos niñas que se encontraban en las cercanías de lo que es Villa Universidad, muy próximo a lo que es las calles Nicolás Bravo, Alberto Alvarado, por esa zona es donde las vieron por última vez. Entendemos que, bueno, se daba la alerta porque, pues bueno, las niñas las estaban buscando sus familiares. Y pues todo se apuntaba a un secuestro virtual. De hecho, los familiares solicitaron apoyo de la autoridad, solicitaron también apoyo de Revolución Social, todas las ventanas posibles para poder difundir los rostros de estas dos menores de edad y poder ubicarlas. Afortunadamente, minutos más tarde fueron localizadas y las regresaron con sus familiares. Pero lo que sí da a conocer, o al menos hace un llamado a la autoridad, pues es a, pues ahora sí que a, pues tener muy, estar muy atentos a este tipo de situaciones, a no caer en este tipo de trampas de los delincuentes, y sobre todo tener comunicación con sus hijos, sobre todo con los menores de edad o los adultos mayores, que son ahora sí que los más propensos a caer en estas trampas y artimañas de los delincuentes. Afortunadamente estas dos menores de edad ya están con sus padres, fue ahora sí que nada más fue el susto, no concluyeron este delito los

0: personas que se dedican a cometer mal, pero pues bueno, un tema que nos deja la lección, pues obviamente de tener esa comunicación entre familias para evitar caer en estas garras de estos delincuentes.
1: Bueno, lo bueno de hacer el noticiero en vivo nos permite tener contacto contigo e informar de lo más importante. Esa fotografía es de archivo, ¿verdad? Porque se ve como si estuvieran en el cerro, Oscar. No es esa, no es nada de eso, ¿verdad?
0: Fue, mira, sí las encontraron en una zona arbolada, pero por protección de su imagen preferimos no sacarla por lo mismo, porque digo, ya de por sí fue un gran susto, se difundió su imagen para poderlos ubicar. Creo que es también respetar ahora sí que pues tanto el tema de su familia, ya con el susto tienen. Pero sí, es en una zona algo similar, donde las encontraron, una zona también arbolada, despoblada, una zona donde hay pocas casas, es donde fueron localizadas.
1: Oscar, ahí está la información de ser necesario. Más adelante regresamos contigo.
0: Muy buenas noches, César.
1: Bueno, en ese espacio de noticias, aquí en Grupo CV, desde el primer segundo ya le estamos informando qué es lo que pasa. Ya le actualicé las notas más importantes de lo que ha ocurrido durante los últimos, ¿qué le gusta? 2-3 horas aquí en Michoacán. Y yo quiero que toda la gente esta noche nos hagan algún comentario de lo ocurrido con el pequeñito que el día de ayer ha perdido la vida. Para evitar que esto pase, miren ustedes, algo que puedo decirles que nos caracteriza aquí en Grupo CV es que hemos tenido la presencia de verdaderos expertos en todos los sentidos, no solamente en los espacios de noticias, sino con Cristian en producción, gente que viene y que nos aporta conocimientos. Cuando tú tienes información de un profesional, perdón, de alguien que se dedica a dar información valiosa, tanatólogos, psicólogos, expertos del manejo de la mente, de situaciones diversas, vas aprendiendo un poco. Y yo le agradezco mucho a la empresa que me haya permitido tener a tantos analistas para poder hablar, pues de alguna manera que a la gente le haga sentido lo que yo digo, lo que comento. ¿Para qué? Para entender muchas cosas. Muchas veces muchos piensan que ser buen padre es que a tu hijo le compres lo que tú nunca tuviste en la vida. Hace mucho tiempo en una mesa de análisis yo escuchaba de Víctor Gutiérrez, lo recuerdo muy bien, o de Efraín Palma, no recuerdo quién de los dos dijo, un comentario que a mí se me hizo muy prudente e inteligente, ¿no? Los voy a decir en relación a lo del niño. Si tú como padre no tuviste coche para ir a la escuela y le das a tu hijo uno, estás equivocado. Si tú a tu hijo le das todo lo que tú no tuviste cuando fuiste joven, estás equivocado. Pero escuchen bien, ¿eh? Si una persona a su hijo le puede dar un coche, pues a lo mejor alguien dirá, pero es su dinero, César, está bien. Pero si alguien no lo tuvo, dése cuenta de lo que estás haciendo. Una Racer, una cuatrimoto, no son juguetes. Son vehículos utilitarios, que así se les denomina, para ser utilizados para algo. Lo del día de ayer es una verdadera tragedia. Ya lo voy a decir finalmente. Tú puedes hacer con tu dinero lo que tú quieras. Pero si tú a tus hijos le das lo que tú no tuviste para jugar, puede costar muy caro. Ahí está la cuatrimoto, muy grandota, muy poderosa, muy robusta, lo que sea, muy cara, pero mató a un niño, o fue la causa para que un niño perdiera la vida. Si tú, lo voy a repetir, si tú no fuiste a la escuela, a la universidad, por ejemplo, en vehículo, o no tuviste lo que tú le quieres dar a tu hijo, estás fallando como padre, porque le estás diciendo a tu hijo que sin esforzarse puede tener cosas muy sencillas. Piensen en eso. Esa persona del acontecimiento trágico quizás se arrepienta de haberle dado a su hijo ese vehículo, una cuatrimoto. Quizá no. Ya dependerá de cada padre y cada quien lo que aprenda, lo que quiera hacer con sus hijos. Pero yo soy un convencido que si a tu hijo le das una herramienta para que se mate, no era juguete. Es una gran responsabilidad cuidar a sus hijos. Háganlo, por favor. Y en serio se los digo, antes de pensar en darle a tus hijos todo, piensa en lo que tú no tuviste, para que tu hijo lo valore. Nada más. Es una tragedia lo del día de ayer. A los padres del niño le mandamos un abrazo solidario. Pero dense cuenta, este niño no tendría que haber estado muerto. Y alguien fue el que generó la tragedia. Ya ni le digo, porque todo el mundo tiene derecho a opinar. Yo soy César Velázquez, el estelar de CB Televisión, los titulares del día.
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1: Bueno, tiene todo tipo de comentarios, de polémica, la muerte del niño del día de ayer. ¿Y qué les digo? Pues que hablen los expertos, a ver qué dice la fiscalía, pero no puede ser, ¿eh? Igual y no, no sé, a ver qué informa el fiscal, pero ni modo que diga ya se murió y ya. No, aquí hay responsabilidad de adultos. Agresores de los policías de Nahuatl se van a ser detenidos. Esto lo dice el gobernador de Michoacán, Alfredo Ramírez Bedoya. Bueno, el gobierno de Morelia abre una exposición futbolística. Todo el mundo se está colgando del mundial. A las afueras de un bar en Uruapan balearon a unas personas. Al momento son 3 heridos de gravedad. Bueno, y entregaron patrullas a comunidades indígenas. Esto es del Fortapaz, ¿eh? César Win Sánchez, que está haciendo una excelente labor. A las afueras del Mercado Independencia, una mujer que fue atropellada. Ya le platiqué la historia a medias. Bueno, que Michoacán conquistó a los pinos, pero no sabe cuáles pinos con sus cocineras tradicionales. Bueno, y un sujeto fue baleado ahí en Zamora y todavía tuvo la oportunidad de regresar a su casa baleado para pedir ayuda. Bueno, con el gusto de siempre, qué bueno que me acompañan a través de la señal de CB Televisión, nos escuchamos en la radio, en toda la geografía de Michoacán, y agradecerles infinitamente el día de hoy por la tarde. Platicaba con mi amigo Cristian León, a quien le mando un saludo, me decía: felicidades, Velázquez, los videos que haces para Instagram, para Facebook, están funcionando mucho. Ya les he dicho, tengo casi 50 años, no me puedo considerar un ni tiktokero, ni influencer, pero si tuviera 20... No, bueno, ¿para qué les digo? Muchísimas gracias, porque a pesar de que no tengo 20 ni 30, la gente me acompaña en sus comentarios, compartiendo los videos. En Face, hace ratito hicimos uno aquí en CB Televisión, hablando del tema del niño, todo el mundo puede participar. Muchísimas gracias. Bueno, la cobertura de radio, porque andamos triunfando en todos lados. Ya sé la cobertura informativa que tenemos. Ya sabe que en Uruapan tenemos cobertura 89.3, en Nueva Italia 91.7 de frecuencia modulada, Hidalgo 100.9 de frecuencia modulada, Patzingán 92.7 de frecuencia modulada, Maravaltiona 24.3, en Pátzcuaro 103.7 de frecuencia modulada, en Quiroga me escuchan en la frecuencia 92.7. Es la cobertura que tenemos en la radio, y ya ni le adelanto mucho, pero más municipios van a tener próximamente la cobertura de CB Televisión a través de la radio, algo que nos emociona porque seguimos creciendo con todo. Por eso, miren, les digo, luego me apasiono tanto en todo eso, que cuando un detallito se sale de control, pues yo lo tomo así como que raro, digo, ¿qué está pasando? Porque no es fácil, no leo nada de mi celular. Todo lo que digo, lo que menciono, son de mis sentimientos como persona, como periodista, como comunicador. Entonces, si algo falla, por eso les digo a los muchachos, muchachos, por el amor de Dios, ¿qué está pasando? Pero bueno, es por eso. Y para ir a la pausa, porque estamos en todos lados, un comentario que sí se me hace muy interesante, también de lo que pasó el fin de semana, que vale la pena narrar. Me da mucho gusto que la gente tenga el fervor futbolero, y que todo el mundo tenga la verde, y que todo el mundo se sienta mexicano por... que le echa porras a un partido o a un encuentro de fútbol. Fíjense qué curioso, ya nos enteramos de que el día jueves que juega la selección, pues de nuevo cuenta muchos mexicanos no van a ir a trabajar porque van a ver el partido. Qué curioso, ¿festejas o te sientes orgulloso de ser mexicano no trabajando? Se me hace un sinsentido. Alguien dirá, pues sí, porque a ti te obligan a trabajar. No, no nos obligan, vamos a venir bien contentos, y de hecho en el monitor vamos a poner el partido, mi Temo, aquí. Ah, sí, ¿hasta crees? Nada, nada, sería genial, ¿no? Imagínate yo aquí dando las noticias y acá atrás el partido. No, no se puede por derechos de transmisión. Pero ya para finalizar, ¿eh? Qué curioso. Y muchos se la quitaron esos días para lavarla. Y el día jueves se la van a volver a poner. Vamos a la pausa. Soy Velázquez.
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1: 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Las comunidades indígenas de Michoacán están recibiendo ayuda del Fortapaz. ¿Para qué? Para que tengan mejores condiciones de seguridad para sus habitantes. Obviamente se destaca el trabajo de César Edwin Sánchez, que está al frente de esta encomienda del gobierno estatal.
2: El gobernador de Michoacán, el maestro Alfredo Ramírez Bedoya, encabezó la primera entrega del programa Fortapaz 2026, mediante la cual se otorgaron 13 patrullas a comunidades originarias de la entidad, con el objetivo de fortalecer las capacidades operativas, la prevención del delito y la atención de emergencias a través de las policías comunales. Acompañado por el secretario ejecutivo del Sistema Estatal de Seguridad Pública, César Erwin Sánchez Coria, el titular de la Secretaría de Seguridad Pública, el maestro José Antonio Cruz Medina, así como autoridades comunales y representantes de pueblos originarios, el mandatario estatal destacó que estas acciones refrendan el compromiso de su administración con la seguridad, la tranquilidad y el bienestar de las comunidades indígenas. El secretario ejecutivo del CESESP, César Erwin Sánchez Coria, reconoció la colaboración de las autoridades comunales para impulsar acciones que fortalezcan la seguridad desde el ámbito comunitario, al señalar que estas patrullas representan coordinación, confianza y un acompañamiento permanente del gobierno del estado. En esta primera etapa se contempla el fortalecimiento de comunidades originarias: Carapan, Crescencio Morales, Donancio Ojeda, Isla de Janitzio, Pamatácuaro, Quinceo, San Cristóbal, San Felipe de los Herreros, San Mateo Ahuirán, Santa Ana Sirosto, Santa Cruz Tanaco, Tarecuato y Zacán, con unidades que permitirán mejorar las labores de vigilancia, prevención y respuesta. Durante el acto se resaltó que Fortapaz 2026 representa una estrategia para transformar los recursos públicos en herramientas que permitan proteger la vida, integridad y patrimonio de las familias michoacanas, fortaleciendo la presencia institucional y la coordinación con las comunidades. En el evento participaron los presidentes de los consejos comunales de Ahuirán, Prisciliano Rodríguez Morales, de Tarecuato, Héctor Daniel Mendoza, Salvador, y de Quinceo, Salvador Vargas Campos, quienes recibieron estas herramientas destinadas al servicio y protección de sus habitantes. Con la entrega de estas unidades, el gobierno de Michoacán refrendó que continuará trabajando junto a las comunidades originarias para consolidar entornos más seguros y fortalecer la construcción de paz en la entidad. Informó para Grupo CV, Axel Valdivia.
1: 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Bueno, Fanny Arruela, están uniendo de nuevo cuenta familias que se fueron a trabajar a Estados Unidos, están regresando y el reencuentro obviamente está lleno de todo tipo de emociones. Aquí la crónica completa.
2: Como parte de las acciones de acompañamiento a las familias migrantes, la presidenta municipal Fanny Arreola acompañó a un grupo de 21 apatzinguenses que lograron reencontrarse con sus seres queridos en Estados Unidos después de años de separación. A través del Departamento de Atención al Migrante, el gobierno municipal brindó asesoría y seguimiento durante todo el proceso, desde la gestión de documentación hasta la realización del viaje, permitiendo que este anhelado encuentro se hiciera realidad. Durante esta experiencia, la alcaldesa compartió con las familias uno de los momentos más emotivos de sus vidas, el abrazo con hijos, padres y familiares a quienes no habían visto durante años. Fanny Arreola destacó la importancia de seguir impulsando programas que fortalezcan la unidad familiar y reconozcan la aportación que las comunidades migrantes realizan tanto a Apatzingán como al país. El gobierno municipal reafirma su compromiso de continuar trabajando para acercar oportunidades y programas que mejoren la calidad de vida de las familias apatzinguenses, especialmente de aquellas que durante años han permanecido separadas por la distancia. Informó para Grupo CV Axel Valdivia.
1: 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Bueno, Diana Pérez también está haciendo cosas de calidad en su localidad, obviamente. Eso es muy importante porque está cumpliendo promesas de campaña, llevando desarrollo de todo tipo a los habitantes de Santa Clara del Cobre.
2: Con el compromiso de mantener una administración cercana a la ciudadanía, la presidenta municipal de Salvador Escalante, Diana Pérez Mendoza, realizó una visita a la comunidad de La Esmeralda para dialogar directamente con habitantes y autoridades auxiliares de la región. Durante el encuentro, la alcaldesa sostuvo una reunión con encargados del orden de distintas localidades y con familias de La Esmeralda, quienes tuvieron la oportunidad de expresar sus inquietudes, necesidades y propuestas para mejorar las condiciones de sus comunidades. Gobernar con amor, justicia y libertad significa escuchar de cerca a la gente y trabajar de manera conjunta para atender las necesidades que contribuyan al bienestar de las familias de Salvador Escalante. Acompañada por la presidenta honoraria del sistema DIF municipal, Angélica Mendoza, Diana Pérez Mendoza realizó la entrega de despensas y leche, apoyos destinados a las personas que más lo requieren, reafirmando el compromiso de su gobierno con los sectores más vulnerables. La presidenta municipal destacó que el contacto directo con la ciudadanía permite conocer de primera mano las necesidades de cada localidad y fortalecer las acciones encaminadas a mejorar la calidad de vida de la población. Con estas actividades, la administración municipal continúa impulsando acciones de cercanía social y atención ciudadana, bajo el principio de que Salvador Escalante nos une para construir un municipio más solidario y con mayores oportunidades para todas y todos. Informó para Grupo CV, Axel Valdivia.
1: 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En Los Reyes, una campaña muy interesante en su municipio para evitar que la gente sufra cualquier tipo de picadura de mosquito. Ya lo sabe que el dengue es una enfermedad terrible que se está generando lamentablemente con la temporada de lluvias. Qué bueno que su presidente municipal está retirando toda la chatarra.
2: Para proteger la salud de las familias reyenses y prevenir la proliferación del mosquito transmisor del dengue, el gobierno municipal de Los Reyes, encabezado por el presidente Humberto Jiménez Solís, puso en marcha la campaña de descacharrización en la comunidad de San Sebastián. Esta estrategia busca eliminar objetos y recipientes en desuso que pueden acumular agua y convertirse en criaderos del mosquito, contribuyendo así a reducir riesgos para la población durante la temporada de lluvias. Las acciones se realizan de manera coordinada con Liliana Jiménez, asesora honorífica del ayuntamiento, autoridades de la Dirección de Salud Municipal, de la Dirección de Ecología, así como de Seguridad Pública y personal del Centro de Salud, quienes sumaron esfuerzos para llevar a cabo labores de limpieza y concientización entre la ciudadanía. El presidente municipal destacó que la prevención es una de las herramientas más importantes para combatir enfermedades transmitidas por vectores, por lo que su administración continuará impulsando campañas que promuevan entornos más seguros y saludables en las comunidades del municipio. Asimismo, hizo un llamado a la población para colaborar desde sus hogares, eliminando cacharros, llantas, cubetas y cualquier recipiente que pueda almacenar agua, ya que la participación ciudadana es fundamental para el éxito de estas acciones preventivas. Informó para Grupo CD, Axel Valdivia.
1: 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Bueno, hay todo tipo de comentarios de lo ocurrido con el niño y las personas me preguntan si yo entonces a mis hijos no los hubiera comprado un artefacto de ese tipo. Yo no, porque no es un juguete. Tal vez si hubiera podido, le hubiera comprado un juguete adecuado a su edad y a las características que el niño necesita. Pero una cuatrimoto, no se confundan, una cuatrimoto no es un juguete. Si una motopony de nuestra época, los chavitos se fracturaban, se quedaban sin cara, y no exagero, muchos tuvimos algún amiguillo que era así como que el riquillo de la cuadra, y luego te das cuenta que ni estaban tan caras, además, por cierto. Pero bueno, los de la época, pensabas que nada más con Chabelo te podías ganar una motopony, una carabela, ¿no? No, es una moto chiquititita y con supervisión de un adulto está bien. Pero una Racer, miren, hace tiempo aquí en CB Televisión una noche con Pantoja, estaban aquí mis compañeros, estaba Leiva y Temo. Recuerdo bien, no recuerdo si fue en Indaparapeo o en Charo, a una chamaquita el papá le compró una Racer. Y la chamaquita de 13, 15 años subió a sus amiguitas y venían volando por el pueblo, ¿se acuerdan, Temo? Y salieron volando por todos lados, se mataron como 6, 7 niñas. Nada, así horrible, horrible. Y luego y el papá dijo, la típica, es que se me hizo fácil. Pues sí, cuando eres ignorante, puedes hacer eso y más. Una Racer no es un juguete. Si expertos se voltean, yo tengo un amigo que su abuelo se mató en una cuatrimoto, en una huerta de aguacate. Allí iba el abuelo y de repente se puso nervioso y no supo si frenaba o aceleraba y se mató. Un hombre de toda la experiencia. Imagínese un niño de 13 años, una niña de 13, un chavito de 8 que la acompaña y otro más de 3, por el amor de Dios. O sea, creo que hasta, ya narrando las cosas es aún peor, ¿no? ¿Un niño de 3 años en una cuatrimoto? Alguien diría, no, pues es que se le hizo fácil ir a su primita. Pues sí, pero ya le costó la vida a uno de ellos. ¡No! Las motos son artefactos que te pueden dar tranquilidad para algún tipo de uso. Si los que andan repartiendo moto cada noche se andan partiendo las piernas, la clavícula, el fémur, peroné, tibia, lo que sea, que andan en motocicleta, y Méndez es un niño con la característica de la edad que nos hace falta madurez. Si muchos adultos hacemos puras tonterías, ¿no? Y Méndez es un niño. Yo no quiero culpar al padre ni a la madre porque ya están viviendo momentos trágicos y los van a vivir hasta el último día de su vida. Yo tengo la historia de tanta gente que cuida mucho a sus hijos. Y alguien dirá, qué exagerados. Cuando ves que llegan adultos, dices, no, no exageró. Lo cuidó bien. Cuida a sus hijos. Y si tienes la oportunidad de comprar una cuatrimoto, cómprasela. Pero no se la dejes a su suerte. No dejes que se salga con ella libramiento, ni que se salga una habilidad complicada. Vean lo que pasó. Y lo malo de los seres humanos es que siempre pensamos que le va a tocar a otro, no a ti, hasta que enfrentas la triste y trágica realidad. Un niño que hoy tendría que estar con sus amiguitos, con su familia, en la escuela, en la casa, está muerto. ¿Para qué le digo más si la tragedia se escribe con letras mayúsculas, así del tamaño de la cuatrimoto? Vamos a la pausa. Yo soy César Velázquez.
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1: ¿Hasta aquí el 58? Sí, porque si no vamos a cortar a Juan Pablo y ya vamos en dos minutos entramos. A ver, hay muchos comentarios de lo del día de ayer y la gente quiere colaborar con los padres del niño. Pues colaborar de qué manera, ¿con un tanatólogo? Ser interesante. Dice, buenas noches, César, siempre pones el dedo sobre la llaga, me gusta, mi marido nada más se te queda viendo. Y es que lamentablemente le acaba de comprar también hace 3 meses a nuestra hija una pequeña motocicleta de esas Honda para que salga a la escuela. Yo le digo que no. Pues su marido y usted decidan. Dice, buenas noches, César Velázquez, de acuerdo contigo, el problema no son los vehículos, no son los aviones, sino la gente que de repente no sabe utilizarlos. Dice, buenas noches, César, hacer un comentario referente a lo del niño. En mi muy particular punto de vista, los padres son los culpables de la tragedia. No puedes dejar a una niña de tan solo 3 años a que maneje un vehículo que ni siquiera está diseñado para que un menor lo pueda controlar. Buenas noches, César, se solicita por favor de inmediato que nos ayudes con sangre tipo C para una persona que está hospitalizada aquí en Charo. Este lo mando a las redes sociales. Dice, buenas noches, César Velázquez, de acuerdo con tu punto de vista, las tragedias se escriben de un momento a otro, este niño debería de ser vivo, la madre tendrá suficiente castigo. Buenas noches, César, no te enredes con lo que dices, nada más hay una sola cuestión, los padres de familia son los culpables, en el pecado llevarán la penitencia. Buenas noches, César, ¿por qué no has dicho nada de la agresión que sufrieron los estudiantes de la Facultad de Derecho en la tarde por otra gente del Consejo? Desconozco de qué es esa información, si me la pueden hacer llegar. Buenas noches, César, de acuerdo contigo, hace tiempo los chavos se mataban en todo tipo de motocicletas, como tú lo dijiste, no hay que satanizar nada, los culpables son los padres que lo dejaron a la suerte. Buenas noches, César, referente a lo del accidente del niño, yo quiero hacer una precisión, lamentablemente siempre las personas nos comparamos con otras y le queremos hacer sentir al vecino que tenemos más dinero, cuando un hijo se accidenta nos damos cuenta de la verdad. Bueno, a mis amigos de la radio de EXA les voy a dar las gracias esta noche, para no cortar a Juan Pablo Puebla, que nos acompaña. En la radio les digo buenas noches, pero seguimos en la radio en todo el estado y aquí en CB Televisión. Así es de que a mis amigos de EXA les digo descansen, buenas noches. Yo soy Velázquez.
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1: ¿A poco no se te antoja algo fresco, acidito, con mariscos? Hoy utilizaremos camarón mexicano para nuestro platillo sabio. Un orgullo de nuestra producción local que nos permite tener calidad y sabor los 365 días del año. Acompáñanos a preparar un aguachile de camarón con puré de camote.
0: Además, tras una separación de pareja, reajustar las cuentas es clave para la tranquilidad familiar. Pero, ¿cómo lograrlo sin desgastar tus finanzas? En este mes de la paternidad, analizamos la realidad económica de los nuevos hogares y te compartimos cuatro claves fundamentales para reorganizar tu dinero y construir estabilidad futura.
1: ¡Comenzamos!
2: Revista del Consumidor.
0: El camarón es uno de los productos pesqueros favoritos de las y los mexicanos, ya que además de que es delicioso, está disponible en el mercado durante todo el año. Además, nuestro país es el segundo mejor productor pesquero y acuícola de camarón en Latinoamérica, según un reporte de la Organización de las Naciones Unidas para la Alimentación y la Agricultura.
1: Su consumo aporta vitamina B12, B9 y B3, las cuales apoyan al metabolismo, al sistema nervioso y al sistema inmune. Sin duda es el candidato perfecto para el platillo sabio Profeco de este mes. Un delicioso aguachile de camarón con puré de camote. Una preparación fresca y con equilibrio de cítricos y picantes.
0: Atrévete a probar esta combinación gastronómica. Para esta receta necesitaremos los siguientes ingredientes: 500 gramos de camarón mediano o grande, sal, pimienta blanca molida, 120 mililitros de pulpa de maracuyá fresca, 180 mililitros de jugo de limón, un limón amarillo, jugo y ralladura, un pepino pelado, un chile serrano, un chile habanero pequeño, medio manojo de cilantro, 40 mililitros de aceite de oliva, una cucharadita de miel y una cucharadita de salsa de soya.
1: Para la parte dulce del platillo, el puré de camote, ocuparemos 280 gramos de camote naranja, 2 cucharadas de mantequilla sin sal, 2 cucharadas de crema para batir, 1 cucharadita de miel de abeja, sal, pimienta negra molida, 1 pizca de canela en polvo, 1 cucharadita de aceite de oliva, 2 cucharadas de nuez, 2 cucharadas de queso de cabra.
0: Y para el emplatado necesitamos una taza de cebolla morada fileteada, una taza de pepino en láminas finas, un cuarto de mango petacón en cubos pequeños, medio manojo de cilantro criollo, 2 cucharadas de ajonjolí negro tostado, semillas de maracuyá y tostadas horneadas.
1: Ya con nuestros ingredientes listos, empezaremos con la preparación del aguachile. Comenzamos limpiando y abriendo los camarones con un cuchillo pequeño en corte mariposa para retirar la víscera.

0: a 180 grados Celsius durante 50 o 60 minutos. El camote debe quedarnos muy suave para poderle retirar la cáscara sin dificultad. Lo machacamos y lo colocamos en un recipiente para reservarlo. A fuego bajo, en una olla, agregamos mantequilla y la crema para batir. Apagamos la mezcla antes de que hierva. Integramos esta mezcla al camote machacado con movimientos de abajo hacia arriba. Luego incorporamos la canela, la miel, el queso de cabra, la nuez y salpimentamos al gusto. Antes de servir es muy importante integrar a nuestro aguachile, el pepino, el mango y la cebolla.
1: Ahora sí, ya que tenemos ambas preparaciones listas, vamos al emplatado. En una tostada horneada, colocamos el puré de camote y el aguachile.
0: Terminamos con semillas de maracuyá, el cilantro, un poco de aceite de oliva y espolvoreamos el ajonjolí.
1: Ya tenemos listo nuestro aguachile de camarón. No olviden que el platillo Sabio Profeco es fácil de preparar, tiene buen sabor, aporta un balance nutricional y rinde para varias porciones.
0: En este caso, esta preparación tiene un costo de 290 pesos y 94 centavos y está pensada para 6 porciones. Anímense a prepararlo y cuéntenos en nuestras redes sociales cómo les quedó.
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1: En la familia hay temas que pocas veces nos atrevemos a tocar, pero es importante y útil hablar de ello. Uno de esos temas es ¿qué pasa con la paternidad y las finanzas tras una separación? Ya que reajustar las cuentas es clave para la tranquilidad familiar.
0: Y junio, mes en que se celebra la figura paterna, representa una oportunidad para reflexionar cómo ha ido transformándose este rol. Durante una separación de pareja se requiere reorganizar las finanzas para seguir cumpliendo con las responsabilidades y mantener el equilibrio personal.
1: Además, hay que tener en cuenta que este es un tema del presente, debido a que los cambios en la estructura familiar son cada vez más frecuentes. De acuerdo con el Instituto Nacional de Estadística y Geografía, en 2024 se registraron 161.932 divorcios en México, lo que equivale aproximadamente a 33 divorcios por cada 100 matrimonios.
0: Sin duda, este contexto refleja que las separaciones forman parte de la realidad actual y que cuando ocurre, no solo implica una transformación emocional. Pasar de un sistema compartido a uno individual exige una administración consciente, ordenada y sobre todo alineada con la situación presente.
1: En otras palabras, se necesita mantener un equilibrio financiero que implica cubrir responsabilidades compartidas como el sustento de hijas e hijos mientras se solventan los gastos propios. Es común enfrentar pagos como renta, servicios individuales, traslados o el equipamiento de un nuevo hogar.
0: Muchas veces esto ocurre con el mismo nivel de ingresos o incluso uno menor, lo que hace indispensable replantear la administración del dinero para que la nueva realidad no genere desgaste o desequilibrios. Para que puedas organizar tus finanzas de la mejor manera en esta nueva etapa, aquí te dejamos cuatro claves fundamentales. Toma nota.
1: Clave número uno, redefinir el punto de partida. Antes de decidir, es fundamental tener claridad sobre la situación actual, ingresos, deudas y gastos. Este diagnóstico permite construir un presupuesto realista.
0: Clave número dos, priorizar con visión integral. Las obligaciones legales, como la pensión alimenticia, son pilares del presupuesto, pero deben analizarse junto con los gastos básicos personales y el ahorro. El objetivo es cumplir con los compromisos sin comprometer tus finanzas.
1: Clave número 3. Ajustar el estilo de vida. Intentar mantener el mismo nivel de gasto que se tenía antes de la separación quizá no sea posible. Adaptarse al ingreso disponible es clave para evitar presiones innecesarias.
0: Clave número 4. Organizar los pagos periódicos. Contar con un calendario de pagos y ubicar fechas clave permite tener mayor control. Esta práctica evita recargos y reduce el estrés financiero.
1: Todas estas claves, junto con tu interés por gestionar tus finanzas tras la separación, te permitirán sanar tu relación con el dinero. Porque en esta etapa, la prevención no solo trata de evitar problemas, sino también de establecer las bases de una estabilidad futura.
0: También puedes seguir estas otras recomendaciones. Formaliza acuerdos para tener claridad y certeza jurídica. Crea un fondo de emergencia para respaldar imprevistos.
1: Evalúa seguros que protejan tu patrimonio y capacidad de generar ingresos. Revisa periódicamente tu situación financiera para realizar ajustes oportunos.
0: Una nueva etapa familiar merece un nuevo plan financiero. En la Revista del Consumidor de junio, te llevamos de la mano para que logres esa tranquilidad que tu familia necesita.

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0: 11:54. 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
0: 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Son las 6.

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Estamos escuchando en esta mañana. ¿Cómo está? Oiga, me da muchísimo, pero muchísimo gusto poderlo saludar en esta madrugada mañana de martes 16 de junio del año 2026. Son las 6:08. Esta rolinga es, claro que se puede, Yes We Can, de Willie Nelson, Carlos Santana, los Lonely Boys del Castillo también, porque hoy se celebra el Día Internacional de las Remesas Familiares. Por cierto, en el Día Internacional de las Remesas han sancionado al Banco del Bienestar. Ahorita le cuento un poquito lo que ha sucedido con esa sanción de la CNBB con el Banco del Bienestar. Nada grave, pero bueno, ya andan haciendo ahí mucho rollo. Después puede venir algo más grave, eso que ni qué. Oiga, hoy es santo de Quirico, Juan Francisco, Ludgarda, Alín, Aureliano, Benón y de Domingo. 16 de junio, hay varias celebraciones, no solamente lo de las remesas. Es el día de la biotecnología, es el día de la tapa, es el día de la solidaridad con el pueblo en lucha de Sudáfrica, es el día del niño africano y es el día también de las tortugas marinas. Este 16 de junio es el 167º, o sea, 167 día del año en el calendario gregoriano, y nos quedan a usted y a mí 198 días y se acaba el 2026. Las 6:09, bienvenidas y bienvenidos, soy Luis Cárdenas, vámonos con todo. Está usted en MBS Noticias.

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1: Hola, ¿qué tal? Muy buenos días. Los saludo con mucho gusto desde el Servicio Meteorológico Nacional para brindarles el pronóstico del tiempo de este martes 16 de junio. Comentarles que está en estrecha vigilancia una circulación ciclónica a niveles medios de la atmósfera que se localiza sobre el noreste del país. Este sistema está en interacción con una zona de inestabilidad que presenta probabilidad para desarrollo ciclónico, y este sistema se desplazará hacia el sur de los Estados Unidos. Estos sistemas generarán lluvias puntuales intensas en zonas de Nuevo León y Tamaulipas, lluvias muy fuertes en San Luis Potosí y lluvias fuertes en Coahuila y Zacatecas. Por su parte, canales de baja presión sobre la mesa del norte, el oriente y el sureste de México, aunados a la onda tropical número 7 que se desplaza frente a las costas de Oaxaca y Guerrero, originarán chubascos y lluvias fuertes en zonas del norte, noroeste, occidente, centro, sur y sureste del territorio nacional, con lluvias puntuales muy fuertes en Sinaloa, Durango y Chiapas. Todas las lluvias mencionadas podrán acompañarse de descargas eléctricas y posible caída de granizo. Finalmente, se mantendrán las temperaturas calurosas a muy calurosas en el norte y noroeste de la República Mexicana, con temperaturas superiores a 45 grados Celsius en el noreste de Baja California. Para el Valle de México, se pronostica un ambiente fresco a templado al amanecer, y hacia la tarde se pronostica el incremento en la nubosidad con probabilidad de chubascos y descargas eléctricas. La temperatura mínima oscilará entre los 14 y 16 grados y la máxima entre los 26 y 28 grados. Hasta aquí el reporte, les deseo que tengan un excelente día.
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2: A las 7:30 de la mañana, la presidenta Claudia Sheinbaum encabezará su conferencia de prensa matutina. A las 6 de la mañana, el INEGI presentará los resultados de la Encuesta Nacional sobre Disponibilidad y Uso de Tecnologías de la Información en los Hogares 2025. A las 6 de la mañana, la sección 60 del Sindicato Nacional de Trabajadores de la Educación del Personal Docente del IPN ofrecerá una conferencia de prensa en el Centro Histórico. A las 10:30 de la mañana, la dirigente nacional de Morena, Ariadna Montiel, dará una conferencia de prensa en la Alcaldía Benito Juárez de la Ciudad de México. Al mediodía, el Banco de México presentará el reporte sobre las economías regionales enero-marzo 2025. Hoy se llevará a cabo la segunda jornada de la cumbre del G7 en Evian, centrado en la atención en los conflictos de Ucrania y Oriente Medio. El recién nombrado presidente de la Reserva Federal, Kevin Warsh, encabezará por primera vez una reunión del Banco Central. El secretario general de la ONU, Antonio Guterres, realizará una visita de solidaridad a Haití. Y la primera sala del Tribunal Supremo de Brasil empezará el juicio contra el exdiputado Eduardo Bolsonaro, tras ser acusado de obstruir el juicio contra su padre, el expresidente Jair Bolsonaro.
3: 6:13 a.m. Bienvenidas y bienvenidos a MBS Noticias. Varios temas que tenemos el día de hoy. La presidenta de México sostiene que no entrará en debates con la zarina antidrogas de los Estados Unidos, Sarah Carter, ni que estará respondiendo todas y cada una de las acusaciones que le señalan desde los Estados Unidos. Platicaremos sobre el tema. Se reduce la presencia de la CENTE en el Zócalo capitalino. Sin embargo, confirman que van a seguir y siguen afectando. Y ayer salió Clarita Brugada ahí a barrer la calle. ¡Ay, qué padre, Clarita, la jefa de gobierno! ¿Por qué no barrieron mejor con la CENTE y dejaron de afectar a tantos y tantos y tantos comerciantes que pagan impuestos? Eso sí les valió cacahuate. Comunidades indígenas toman de forma indefinida la planta de amoníaco en Topolobampo, Sinaloa. Vamos a platicar sobre el tema. También está a todo lo que da la discusión del T-MEC, la revisión del mismo. Donald Trump no lo quiere. Aquí en México confían que va a continuar. Y hay mucho que decir sobre el T-MEC, hablaremos del tema. Por cierto, en el marco de Trump, de Estados Unidos, hay un acuerdo de paz entre Estados Unidos e Irán. Estados Unidos no gana todo lo que quería. Irán, pues, sobrevive por un momento más. La mayor cantidad de la prensa es una prensa anti-Trump, hay que señalarlo, y se vale, pues bueno, al final de cuentas eso es parte de la democracia y de la libertad. Han sido muy críticos hacia Trump, no es para menos, pues trató de invadir Irán como si fuera lo mismo que llegar y extraer a Maduro de Venezuela. No es lo mismo, definitivamente, y no es el fin realmente. Es un parteaguas, es un impasse también, hacia lo que será dentro de, pues, algún momento un round 2 o un round 3. Ya platicaremos del acuerdo de paz entre Irán y Estados Unidos y lo que implica y lo que no implica también. ¿Cuáles son los beneficios y cuáles son también los perjuicios en el marco económico y si de alguna u otra manera participamos en ello. 6:15, me llamo Luis Cárdenas, usted está en MBS, vámonos con todo.
0: Estados. Tabasco.
4: Durante una audiencia celebrada este lunes, la Fiscalía Estatal solicitó una condena acumulada de 154 años de prisión contra el exsecretario de Seguridad y Protección Ciudadana del Estado, Hernán Bermúdez Requena, quien es acusado de los delitos de asociación delictuosa, secuestro y extorsión agravada. El exfuncionario fue detenido en Paraguay en septiembre pasado, luego de permanecer prófugo mientras era buscado por las autoridades mexicanas y contaba con una ficha roja de la Interpol para su localización. Actualmente está recluido en el Penal Federal del Altiplano, en Almoloya de Juárez, Estado de México.
0: Estado de México.
4: Un hombre identificado como Francisco N. fue detenido por su probable participación en el feminicidio de Miriam, estudiante de la Universidad Autónoma del Estado de México, ocurrido en el municipio de Chimalhuacán. De acuerdo con las primeras indagatorias, la joven fue hallada sin vida dentro de un domicilio en la comunidad de Santa María Nativitas el pasado 13 de junio, tras presuntamente tener una discusión con su pareja, quien la habría golpeado causándole la muerte. Luego de los hechos, el sospechoso intentó ocultarse para evitar su captura. Sin embargo, fue localizado y aprehendido.
0: Veracruz.
4: La gobernadora Rocío Nale rechazó vincular directamente el secuestro de la periodista Roxana Guzmán y el asesinato del comunicador Luis Ángel López Valdés con su labor periodística. La mandataria estatal aseguró que ambos casos son investigados y defendió que en la entidad existe libertad de expresión. Asimismo, informó que la FGR atrajo el caso de Roxana Guzmán y continúan las acciones de búsqueda para dar con su paradero. La periodista permanece desaparecida luego de que sujetos armados ingresaran a su domicilio en Anchital y la sustrajeron por la fuerza el pasado 2 de junio.
0: Sinaloa.
4: En Culiacán, autoridades federales capturaron a Iván Raimundo N., alias el 24, señalado como presunto operador de Fausto Isidro Mesa, alias el Chapo Isidro. Durante el operativo, se logró la detención de tres presuntos integrantes de la misma organización criminal, identificada como el Cártel de Guasave. En tanto, se logró asegurar dos vehículos, cuatro armas largas, así como cargadores y un chaleco táctico.
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5: Es muy difícil estar contestando cada declaración de cualquier funcionario del gobierno de Estados Unidos. El viernes hubo una reunión, se avanza, pero si estamos contestando cada declaración, pues imagínense. Pues saben ustedes que hay cosas en las que no estamos de acuerdo.
6: Se analiza y se piensa que pues, es una nota prepagada, que de todos modos, pase lo que pase, de todos modos ya va a salir, pero que tenga que tener una consecuencia de alguna reparación, cuando menos de disculpa y de publicación en sus medios, de lo que ya todos fuimos o tuvimos oportunidad de información.
7: Hay que romper el pacto de impunidad para que esta crisis de inseguridad que lastima a México se frene. 135,000 desaparecidos.
8: Hoy llegan nuestros compañeros de Oaxaca, de Guerrero, de Zacatecas, de Chiapas, de Michoacán, de diferentes estados. Aquí ya nos están acompañando los compañeros de Baja California. Que no quede duda entonces que la huelga sigue y que seguimos en pie de lucha a pesar de las declaraciones de la presidenta. Lo que

0: Entonces, hoy venimos como quedamos a acompañar para la limpieza de las calles del centro histórico.
1: Para echar a andar el juicio político de Rosario Piedra Ibarra por petición específica de los padres, de las madres y de las familias buscadoras, así como también echen a andar los juicios políticos pendientes aquí en la Cámara de Diputados.
2: En mi gobierno a nadie se le limita la libertad de expresión. Desde antes de que yo tomara posesión y actual, ustedes opinan, escriben, dicen, hacen. Jamás yo les he dicho, oigan, ustedes lo que dijeron está mal, está bien, dicen mentiras, dicen verdades. Jamás.
3: Quiero enfatizar que el presidente no había solicitado medidas de protección y no presentó denuncia alguna ante la fiscalía.
4: He decidido decretar el asueto de clases para este próximo jueves 18 de junio en todo el estado de Jalisco.
5: El proceso sigue, está todo en curso y pues tenemos que seguir adelante. Es difícil saberlo a estas alturas porque dependerá de si ya terminamos la revisión o no, porque así está establecido también en el tratado. No hay una fecha exacta para terminar la revisión.
6: 24 ساعت گذشته با تحولات مهمی مواجه بودیم.
7: En las últimas 24 horas hemos presenciado importantes acontecimientos. La firma de un memorando de entendimiento entre Irán y Estados Unidos.
8: Very happy to say very signed.
9: Complace anunciar que el acuerdo está firmado. El tratado está completamente cerrado y el estrecho ya está parcialmente abierto. El viernes estará completamente abierto. Creo que van a suceder muchas cosas importantes en Oriente Medio en este momento.
10: A lot of great things are going to happen in the Middle East right now.
11: Siete de la mañana con 20 minutos. Bienvenidas y bienvenidos. Estamos en MBS Noticias y me da mucho gusto poderlos saludar a través de todos los podcasts. Estamos en todas las plataformas, en todos lados, hasta en la sopa. Si usted me escucha a través de stream, a través de MBS TV, a través de Dish, a través de Megacable, gracias por dejarnos acompañarle en esta magia de la transmisión en directo. Vámonos con todo porque hay harta cosa que comentar. La CENTE da paso libre en casetas y lanza un llamado a la presidenta de la República. Integrantes de la CENTE emplazaron a la presidenta a decirle de frente que ya no se reunirá con la Comisión Única de Negociación y no a través de la conferencia mañanera. Durante la protesta realizada este lunes en la caseta de Tlalpan, dirigentes de la CENTE ofrecieron una conferencia en la que hicieron un llamado a Sheinbaum para que rectifique. Así fue.
12: Le hemos pedido y lo pedimos aquí abiertamente que no sea a través de las conferencias, sino en una mesa formal que nos lleguen a decir que se va a cancelar la interlocución. Si es así, así lo va a tomar el magisterio a nivel nacional. Y entonces hay un antes y después y por supuesto que la CENTE se va a organizar mucho más y con más coraje. Es un gran error cerrar, pero que no lo digan allá afuera, que lo digan de frente.
11: La voz de los chantajistas, de los extorsionadores, de los que merecen la cárcel, pero de los que el gobierno les tiene no miedo, pánico, terror. Es muy triste ver a un gobierno, al final de cuentas, hincado frente a las exigencias, frente a los chantajes de un grupo de vándalos. El problema es que ese gobierno llegó en gran parte gracias a ese grupo de vándalos. Al final de cuentas prometieron lo que no podían cumplir. ¿Qué dice la presidenta de la República? Pues no va a decir se cancela el diálogo, va a decir van a seguir mesas de negociación, pero ya insiste en que habrá una consulta escuela por escuela, maestro por maestro. Eso es imposible. Lo que habrá es nuevos interlocutores poco a poco. Escuche usted.
13: Ya lo informarán Educación y Gobernación.
14: ¿Está previsto alguna nueva reunión con Gobernación?
13: No, por lo pronto no.
14: ¿No se buscará de parte del gobierno?
13: Por lo pronto no. Lo que está planteado son reuniones tripartitas en los estados para la problemática de los estados. Pero ya el secretario de Educación y la secretaria de Gobernación pueden dar más información.
11: El paro nacional de la CENTE cumplió ya una quincena. Al inicio, diversas calles del centro de la ciudad se encontraban bloqueadas por el plantón, pero poco a poco están levantándose, pero todavía quedan algunos vándalos ahí ocupando las calles. ¿Qué requieren? Largarse, irse. Y si no se van, que lo saquen. Las pérdidas son brutales. Ya deje usted lo del mundial, ese barco ya se nos fue. Que puedan recuperarse los comercios del centro histórico. Sin embargo, movilizaciones continúan en los estados. En Baja California Sur, maestros se trasladaron a las instalaciones de la SEP en La Paz y ahí encadenaron las puertas de la entrada principal. En Oaxaca mantienen su plantón en el centro de la ciudad. En Chiapas se movilizaron y generaron caos en las calles de Tuxtla Gutiérrez. Es la CENTE. ¿Cuánto más van a dejar que siga creciendo esa hiedra tan compleja, tan complicada y al final de cuentas tan ilegal? ¿Cuánto tiempo van a seguir permitiendo que siga creciendo ese monstruo? ¿Cuánto tiempo van a seguir siendo sometidos por la CENTE? ¿Cuánto más dará el gobierno? Ya veremos. Y ayer la jefa de gobierno, Clara Brugada, se reunió con empresarios y comerciantes del Centro Histórico. Presentan un plan de rescate ante el desplome de ventas que alcanza el 80%. Están peor que en pandemia. Eso sí, se sacó una foto barriendo la calle. Ojalá que lo que se barra sea su gobierno. Es Clara Brugada.
0: Lo que queremos en este momento es recuperar la actividad económica del Centro Histórico. Así que hay mucho por cuidar, hay mucho por recuperar, pero en este momento que está en medio del mundial y que somos una sede mundialista, la Ciudad de México, el Centro Histórico se convierte también en un lugar muy importante. Entonces, hoy venimos como quedamos a acompañar para la limpieza de las calles del Centro Histórico.
11: De nada sirve que salga la jefa de gobierno haciendo una limpia ahí del Centro Histórico y muy bien con su escobita. No, de nada, absolutamente de nada sirve. Esta es la voz de uno de los comerciantes afectados.
15: Sí nos hacen mucho daño porque nos estorban de manera brutal. Entonces, pérdidas, no te puedo decir el número, pero ventas te puedo decir que el 20%. Y hay gente en calles que como estuvieron confinadas totalmente, no pudieron vender lo que se llama nada. Hace gente igual o peor que pandemia. Bueno, creo que peor que en pandemia, porque en pandemia por lo menos la gente podía venir en sus motos y llevar la mercancía a algún lado, no los dejaban ni entrar para poder vender a través de alguna plataforma. Muy complejo.

0: que se sostuvieron en una mesa de diálogo con autoridades del gobierno municipal en Naucalpan. Continúan las protestas en contra de la planta de amoníaco de inversión alemana y estadounidense en Sinaloa. Karina Méndez, buen día.
1: Hola, ¿qué tal, Luis? Buenos días. Desde Sinaloa te saludo y te informo que con el objetivo de levantar la voz en contra de la planta de amoníaco de GPO en la bahía de Ohuira, en Topolobampo, pueblos indígenas, pescadores, estudiantes y ciudadanos marcharon y terminó con una protesta frente a las instalaciones de la empresa. Por su parte, Proman GPO dijo que suspendió temporalmente las operaciones de construcción en su planta de amoníaco en Topolobampo luego de que un grupo de manifestantes bloqueara el acceso principal e ingresara a las instalaciones. En unos momentos, más información.
0: Le cuento también que el secretario de Economía, Marcelo Ebrard, informó el lunes que se han iniciado las rondas, la segunda para la revisión del T-MEC. Reiteró que la revisión del acuerdo está en marcha a pesar de las recientes declaraciones de Trump con respecto a que él no quiere renovar el T-MEC. Citlali Sainz, buen día.
2: ¿Qué tal, Luis? Buenos días a ti, buenos días también a nuestros amigos del auditorio. Inició en Washington la segunda reunión para la revisión del T-MEC entre México, Estados Unidos y Canadá. Reiteró que la revisión del acuerdo está en marcha a pesar de las recientes declaraciones del presidente de Estados Unidos, Donald Trump, sobre el futuro del acuerdo comercial. Y es que el secretario de Economía dejó en claro que estas reuniones son formales y su realización confirma que el proceso previsto por los tres países continúa avanzando y si Estados Unidos hubiera decidido no hacerlo, el gobierno mexicano lo sabría. Pero Luis, los detalles los tendremos más adelante.
0: Estados Unidos presume entrega de 313 personas requeridas por la justicia mexicana en tiempos de Trump. El embajador de Estados Unidos en México, Ronald Johnson, informó el lunes que las autoridades de su país capturaron y entregaron a las autoridades a una persona buscada en Estados Unidos por delitos de prostitución de un menor y agresión sexual. Asimismo, presumió que hasta ahora su gobierno ha transferido a 313 personas requeridas por la justicia mexicana. Ricardo Monreal respalda acciones del gobierno y de la Fiscalía General de la República para investigar a diversos políticos. Escuche usted al coordinador de Morena en la Cámara de Diputados.
3: Me parece que la presidenta está haciendo lo correcto y la Fiscalía General de la República también hará lo propio. Todo aquel que tenga cuenta pendiente con la ley o que tenga conductas antijurídicas o de complicidad debe pagar por ellas y debe de ser juzgados por las autoridades mexicanas. Creo que eso no tiene ni vuelta de hoja. Hay que hacerlo para quien resulte responsable, habiendo pruebas, habiendo todos los procesos, el debido proceso, tiene que castigársele a quien haya cometido delitos en este país.
0: Y la presidenta en la Cámara de Diputados, Kenia López Rabadán, sostiene que el gobierno debe de acabar con los vínculos que tiene con el narcotráfico. Así lo dijo.
4: Hay que romper el pacto de impunidad para que esta crisis de inseguridad que lastima a México se frene. Es obligado hoy recordar las lastimosísimas cifras que tenemos incluso por el propio gobierno. 135,000 desaparecidos.
0: En otras noticias, el Comité Ejecutivo Nacional de Morena anunció que designó a Manuel Jesús Zavala Salazar, actual secretario de Movimientos Sociales, como delegado en funciones de secretario de organización de partido ante la renuncia de Andrés Manuel López Beltrán. La dirigencia nacional del Verde acordó ir en alianza con Morena y el Partido del Trabajo en 16 entidades. Mientras tanto, en el caso de San Luis Potosí, no se ha fijado una postura. Así lo dijo la senadora del Verde, Jazmín Bugarín. La senadora de Morena, Beatriz Mojica, solicitó licencia para buscar la candidatura de Morena al gobierno de Guerrero. Quien también pidió licencia al cargo fue justamente la senadora del Verde, Jazmín Bugarín, que busca participar en el proceso interno de Morena para la definición de los trabajos de la Cuarta Transformación en Nayarit. Sí, Jazmín Bugarín es del Verde, entonces, bueno, pues ella quiere ser parte de los candidatos PT, Verde y Morena. Ella en Nayarit, en el caso de Beatriz Mojica, en Guerrero. Y pues vamos a ver una cascada de licencias de aquí al 22 de junio, más o menos, que es la fecha límite, pues para que todos los que aspiran a algún cargo tengan ya su solicitud de licencia presentada. La presidenta de la República ha designado a Laura Itzel Castillo

0: es la hoy presidenta del Senado como la nueva secretaria de las mujeres, cargo que dejó vacante Citlali Hernández. Así lo agradeció Laura Itzel Castillo.
1: Dar continuidad a una causa por la que hemos trabajado durante muchos años, pero asumo este compromiso con convicción, entusiasmo y determinación. Quiero dejar claro que hasta el 31 de agosto mantengo una responsabilidad fundamental como presidenta de la Cámara de Senadoras y Senadores.
0: En otros temas, el Banco del Bienestar tiene multas por la Comisión Nacional Bancaria y de Valores, y ya me imagino cómo se van a desgarrar las vestiduras, y la CNBB seguramente tiene infiltrados a los calderonistas, y el neoliberalismo, y lo que tú quieras digas y mandes. El problema es que no hay protocolos de seguridad bancaria en el tema de el retiro de efectivo, y esto puede terminar por generar cosas ilegales. Acciones ilegales. Entonces, bueno, la multa en total son tres multas, pero en total suman poquito más de 4 millones de pesos, que es una baba de perico realmente para lo que hacen las multas de los bancos. Le platico más adelante sobre este tema. En Oaxaca se confirma el homicidio de otro exalcalde municipal, Ruzbel Rasgado. Buen día.
2: ¿Qué tal, Luis? Muy buenos días. El expresidente municipal de San Juan Quiaije, Carlos Orocio Cruz, y su hijo Celestino Orocio Cruz fueron asesinados a tiros el pasado domingo en esta comunidad de la Sierra Sur de Oaxaca. El asesinato del exalcalde y su hijo fue confirmado por la Fiscalía General del Estado de Oaxaca, así como autoridades municipales. También la Fiscalía informó que continúa con las diligencias ministeriales y entrevistas correspondientes para esclarecer la mecánica de los hechos, determinar el móvil del ataque y ubicar a los probables responsables. Pero todos los detalles te lo tendré más adelante.
0: 6:34 minutos. Estos son los titulares del planeta. No me tardo. Me llamo Luis Cárdenas. Estamos en MBS Noticias. Seguimos.
3: Titulares del mundo. Times, Estados Unidos.
4: Optimismo cauteloso recibe la noticia del acuerdo entre Estados Unidos e Irán. No se han revelado los detalles.
3: Washington Post, Estados Unidos.
4: Trump reclama la victoria en la guerra.
3: El País, España.
4: La resistencia de Israel pone en riesgo el acuerdo de paz.
3: Le Monde, Francia.
4: Estados Unidos e Irán anuncian un acuerdo con contornos aún inciertos.
3: The Guardian, Reino Unido.
4: Las empresas de redes responden a la promesa del primer ministro de prohibir las redes sociales a menores de 16 años.
3: Der Spiegel, Alemania.
4: Vienen a Alemania para fabricar prótesis de piernas para las víctimas de los atentados.
3: Corriere della Sera, Italia.
4: La firma digital del acuerdo entre Estados Unidos e Irán, Hormuz, reabre sus puertas.
3: Funcho de São Paulo, Brasil.
4: Estados Unidos afirma que el estrecho de Hormuz está abierto e Irán menciona un impuesto marítimo tras el acuerdo.
3: El Clarín, Argentina.
4: Por el acuerdo sobre Irán, vuelve a bajar el riesgo país, 425 puntos.
3: Al Jazeera, Medio Oriente.
4: No estoy contento. Trump afirma que Israel debe ser más responsable en la guerra contra el Líbano.

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0: Estados Unidos ha transferido 313 criminales a México durante gobierno de Trump, dice Ronald Johnson.
1: La jornada.
0: Sombra de Epstein ronda a Trump y a la cúpula de poder. Exposición del archivo recorrerá varias ciudades. Imprimen 3.5 millones de documentos sobre los delitos sexuales que involucran a políticos.
1: El financiero.
0: Acuerdo de paz Estados Unidos-Irán inyecta optimismo en los mercados. Repunta más de 3% el Nasdaq. El crudo amplía su caída.
1: El economista.
0: Consumo pierde ritmo en mayo, revelan ventas en tiendas en TAD. El dato del quinto mes fue inferior al del mismo mes del año pasado, cuando las ventas a tiendas iguales fueron de 10.3%.
1: Reporte Índigo.
0: ¿Paz garantizada? Pese a alcanzar un convenio que frena el conflicto militar entre Estados Unidos e Irán, las garantías de que se llegue a una paz permanente se darán en el mediano y largo plazo con garantías económicas y un debilitamiento armamentístico por parte de Teherán.
1: El Sol de México.
0: Segovia y CEP ya no negociarán con maestros. La presidenta descarta reuniones. Claudia Sheinbaum dijo que el gobierno federal ya presentó sus propuestas.
1: La prensa.
0: Doble cacería. Desatan intensa búsqueda los gabinetes de seguridad del gobierno federal y de Ciudad de México contra criminales que se hicieron pasar por policías de investigación para ejecutar a 4 personas en Azcapotzalco.
1: La crónica.
0: Retos de libre comercio dentro de nuestras fronteras. México requiere de mejor infraestructura y capital humano para aprovechar al máximo el T-MEC.

8:41 minutos, ya regresamos aquí a MBS Noticias. Hoy toca una fábula, es una fábula oriental, y ahí le va, a mí me parece muy bonita, habrá quien diga que la verdad está medio cursi, pero a ver, mire. Resulta ser que había un aguador, una de estas personas que cargan agua, y a lo mejor usted lo ha visto, que tienen pues un palo en donde en cada lado van cargando una vasija de agua, una cubeta de agua. Y todos los días iba al manantial por agua, regresaba a su casa, cargaba las dos cubetas, y las dos cubetas, bueno, pues iban llenas de agua. Pero cuando llegaba a su casa, pues una de las cubetas estaba a la mitad, la otra estaba llena. Y es que la que estaba a la mitad tenía, pues por ahí algunos orificios, estaba rota, estaba resquebrajada. Esto es una fábula, recuerde. Entonces, las vasijas, las cubetas, le hablaban al aguador. Y la vasija que llegaba llena decía, mira, yo todo lo puedo, yo aquí estoy, yo soy súper guau, yo sí sirvo. Y la vasija que estaba rota le decía al aguador, oye, amo, pues perdóname, ¿no? Estás roto, estoy roto, no te sirvo. Entonces el aguador, fíjese nada más qué bello, y esto es algo de la fábula oriental, le dice a la vasija rota, oye, a ver, espérame, mañana vamos a caminar otra vez y quiero que vayas viendo cómo te vas yendo en el sendero, cómo tu sendero, cómo el lado de tu sendero se encuentra. Entonces al día siguiente van, la lleva en el sendero y resulta que todo ese sendero, todo ese caminito de la vasija que estaba rota, estaba floreciendo. Tenía flores muy bonitas, todo estaba bellísimo. Y entonces le dice el aguador con mucha ternura, ¿ves las flores? Esas las planté yo mismo. Semillas a lo largo del sendero, justamente el día que descubrí tu grieta. Y todos los días mientras caminamos hacia el pueblo, tú las estás regando sin saberlo con el agua que pierdes. Sin tu grieta, este camino sería un desierto seco. Y con tu grieta, es un jardín. Pásela bonito. Viva mucho, quiera mucho, disfrute mucho, abrácese. Recuerde que estamos aquí para aprender. Estamos aquí también a veces como esa vasija para regar nuestro sendero y para valer. Cuídate, todo en este mundo se transforma, todo pasa y esto también pasará. 6:44, regreso.

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1: Como parte del programa Vivienda para el Bienestar, la presidenta de México, Claudia Sheinbaum, informó que 274,000 casas se encuentran en construcción en todo el país y detalló que el programa actualmente atiende a 6.8 millones de familias. El gobierno federal ha entregado 293,000 escrituras, constancias de finiquito y cancelaciones de créditos, representando el 29.3% del objetivo. IMSS-Bienestar informó que el Hospital General Dr. Agustín Orán, ubicado al sureste mexicano, cuenta con la tecnología más avanzada y es una de las unidades más grandes de América Latina. El instituto destacó que se pueden realizar procedimientos que tomarían hasta 9 horas en tan solo 3 horas, garantizando una mayor seguridad y eficiencia tanto para los pacientes como para el personal médico. La Secretaría de Infraestructura, Comunicaciones y Transportes, a través de la Agencia de Trenes y Transporte Público Integrado, informó que a mes y medio de haber sido inaugurado el ramal Lechería AIFA del tren Felipe Ángeles, se ha transportado a más de 1 millón de usuarios, consolidándose como una alternativa moderna de movilidad al conectar de manera eficiente a miles de pasajeros con el Aeropuerto Internacional Felipe Ángeles. La dependencia detalló que el tramo opera con 10 trenes de última generación de 100 metros de longitud y tiene una capacidad de 719 pasajeros cada uno, con accesibilidad universal y espacio diseñado para maletas. Para MBS Noticias, Paola Hinojosa Mira.

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0: 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Reforma, Templo Mayor.
1: Parece que esta vez sí se concretará el acuerdo de paz entre Irán y Estados Unidos, lo que se reflejó en la felicidad de los mercados bursátiles. Aunque Donald Trump lo vende como uno más de sus grandes logros en la Casa Blanca, la realidad es que no hay quien crea que Estados Unidos ganó la guerra. Al contrario, más bien todo indica que la derrota está del lado de las barras y las estrellas, porque si bien Trump logró descabezar el régimen iraní, la realidad es que los ayatolás y su gobierno ahí siguen, firmes y contraatacando por todos los flancos posibles. Sin victoria militar para presumir, Estados Unidos se retira sin haber demostrado su supuesta superioridad y sin imponer condiciones a los iraníes. Tan es así que el programa nuclear de Irán ahí sigue, intocado, y la seguridad de Medio Oriente igual de endeble que en febrero, cuando empezaron las hostilidades. Vaya regalo de cumpleaños tan amargo el que se dio Donald Trump por sus 80 primaveras.
0: Bajo reserva del Universal.
2: Nos comentan que quien de plano metió un gol a la FIFA fue el diputado federal de Morena, Carlos Castillo, quien se pirateó el logo oficial del Mundial 2026 para promoverse entre la población capitalina. Nos detallan con foto y videos que este fin de semana personas estuvieron en la alcaldía Coyoacán regalando calendarios de los partidos del Mundial. Claro, desde luego, con la imagen del legislador portando una playera de la selección mexicana y los logotipos registrados a la FIFA. ¿Será que el morenista no teme a las sanciones que pudiera haber por piratear los diseños de la federación? ¿Será que la promoción rumbo a la candidatura de la alcaldía no vale todo?
0: Confidencial, el financiero.
1: La dirigencia nacional de Morena nombró ayer al relevo de Andy López Beltrán en la Secretaría de Organización del partido. Y es nada más y nada menos que uno de sus vecinos y de su círculo del sureste. Se trata de Manuel Jesús Zavala Salazar, un abogado de Campeche, quien ha sido delegado en su estado de los programas del bienestar, dirigente del partido en la entidad y quien ya ocupaba la Secretaría de Movimientos Sociales del Comité Ejecutivo Nacional de Morena. Y para que no haya duda, ya hasta lo integraron en la Comisión Nacional de Elecciones que preside Citlali Hernández.
0: Trascendió de Milenio.
2: Que la presidenta Claudia Sheinbaum evitó entrar en polémica con la titular de la oficina de la Casa Blanca para la política de control de drogas, Sarah Carter, después de que la estadounidense afirmó que Washington ha puesto en la mira a funcionarios mexicanos que se vendieron a los cárteles. La mandataria dijo que es difícil contestar a cada funcionario de Estados Unidos que habla de nuestro país y no descartó tener una nueva llamada telefónica con Donald Trump, pero para charlar principalmente de la revisión del tratado comercial.
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1: Y quedó nuevamente en evidencia la magnitud de los delitos que le fincan al ex jefe de la policía de Tabasco, Hernán Bermúdez Requena. Nos reportan que, de demostrarse su culpabilidad por dirigir la barredora, el grupo criminal ligado al huachicol en esa entidad tendrá que cumplir más de 150 años de prisión. Así es, le harían falta por lo menos volver a nacer para cumplir la eventual condena que propone la Fiscalía General Tabasqueña. Y como todos sabemos que eso es imposible, nos dicen que de lo que se trata es de dimensionar que, en efecto, los años que le quedan por vivir, como dice la canción, no le alcanzarían para intentar rescindir el cúmulo de delitos que se le imputan. Por secuestro agravado, un siglo completo. Más de 16.000 unidades de medida y actualización por concepto de reparación del daño, más una inhabilitación de 10 años para ejercer cargos en el servicio público. Por asociación delictuosa, 24 años. Y otros 30 por extorsión agravada y el pago de 30.000 UMAS. ¡Uf!
0: Pepe Grillo, de Crónica.
2: En Movimiento Ciudadano han decidido no quemar la carta de Jorge Álvarez Máynez en la contienda zacatecana. En efecto, el candidato a gobernador tendrá que surgir en los próximos meses entre figuras mucho menos conocidas y probablemente desde el ámbito estatal. El caso es que el ex candidato presidencial, quien sin duda logró atraer la atención de un núcleo importante de votantes jóvenes, deberá asumir funciones que tienen que ver con el posicionamiento del Partido Naranja a escala nacional. La ruta crítica es un primer posicionamiento de Movimiento Ciudadano de aquí a las elecciones del 2027, superando el 11% del 2024 para encarrilarse de lleno a la contienda presidencial de 2030. Un plan ambicioso, sin duda.
0: Rayuela de la Jornada.
1: Aunque parezca imposible, cada día que pasa se comete una villanía más contra Cuba.
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1: Muy buenos días, esta es la información vial. Norte, el avance es constante en ambos sentidos de Avenida Hospital Benito Juárez, entre Avenida Lázaro Cárdenas y Avenida Fortuna. Sur, carga vehicular sobre el eje 8 Sur, desde Avenida Universidad hasta Avenida Cuauhtémoc. Pasando este tramo circularás mejor. Oriente, tránsito fluido sobre Avenida Texcoco, desde Sor Juana Inés de la Cruz hasta Avenida Nezahualcóyotl. 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

0: Bueno, pues hoy amanecemos con una nota muy interesante en torno al Banco del Bienestar. Fíjese nada más que la Comisión Nacional Bancaria y de Valores ha sancionado al Banco del Bienestar en una multa que aún podría impugnarse con más o menos 4.1 millones de pesos. Esto va a crecer y va a crecer muchísimo. La información aparece hoy en la portada del diario Reforma. No es menor por la reacción que ha tenido el banco. Y es que el banco ha tomado lo que tomaría cualquier político de la 4T. Es un banco de la 4T. ¿Qué dice el Banco del Bienestar? Que hay un daño en el honor con efectos infamantes. Y estoy seguro que van a repetir este discurso, quizá en la mañanera, quizá desde las figuras más importantes en el gobierno de la República. No sé qué vaya a decir, por ejemplo, la Secretaría de Hacienda. No sé si en algún momento sobre el tema vaya a hablar la Secretaría de Economía. La multa es realmente nimia, son 4.1 millones de pesos. Para usted y para mí es mucho dinero, pero para una multa de la CNBV a un banco es algo relativamente menor. ¿Y por qué han multado al Banco del Bienestar? Bueno, pues porque el Banco del Bienestar no tiene controles internos ni controles operativos en las transacciones en efectivo. En las transacciones en donde la gente va y retira dinero. Y eso, pues sí, enciende alarmas. Porque puede prestarse a lavado de dinero. Puede prestarse a operaciones criminales. Es que están en contra del gobierno, son unos neoliberales. Ajá, ajá. Eso es lo que vamos a escuchar. Eso es lo que va a estar en la narrativa. Pero yo creo, y haciendo votos porque se pueda aterrizar, aunque sea un poquitito de racionalidad, haciendo esos votos, yo quisiera, de verdad, que el Banco del Bienestar aceptara que hay un problema grave en cuanto a la manera como está moviendo el dinero, que nos olvidemos por un momento en la técnica de aquella estulticia de cabecita de algodón López Obrador, que decía que no se necesitaban ingenieros para un camino, que también los batablancas, ¿no? Esos asesinos prácticamente que los doctores que iban a saber, que con que te untaras unas pomaditas y te echaras unos tés, con eso te podías curar la COVID, ¿te acuerdas? Bueno, yo quisiera que por un momento nos olvidáramos de esa estulticia López Obradorista y le hiciéramos caso no solamente a la CNBV, porque ahorita la bronca está en casa. El Banco del Bienestar puede llegar a tener lupas en los Estados Unidos y no es menor. Y esto puede terminar por salirse de control, como muchas otras cosas se han salido de control. De momento es un aviso, digamos, de casa, de México, de la CNBV, al Banco del Bienestar. Y le dicen, aguas, controla esto y hay una multita. El Banco del Bienestar ha reaccionado sintiéndose la víctima. Y le pregunto al experto en temas antilavado, en temas de prevención de delitos financieros, a uno de los hombres que más conoce sobre los tejes y manejes en este país, sobre estas cosas, que es Salvador Mejía. Te mando un abrazo, Salvador. ¿Cómo ves esta portada hoy en Reforma? Una multita, creo yo, es multita por 4.1 millón de pesos. No sé qué tanto sea para un banco, creo que no es mucho, pero se van contra el Banco del Bienestar. Podría ser el principio de muchas otras cosas que veremos en torno a este banco que se hizo, y tú lo advertías desde hace mucho tiempo, literalmente con las patas, Salvador. ¿Cómo estás? Muy buenos días.
1: Hola, Luis. Buenos días al auditorio. Pues fíjate que no lo sé. Lamento llevarte la contra. No lo sé todo. A ver. Porque no entiendo una decisión, Luis, tan irracional, tan desmedida, tan fuera de lógica por parte del Banco del Bienestar. Vi temprano esta nota, intenté meterme a lo que ellos mismos están criticando, el portal de sanciones. Me va a costar un poquito de tiempo entender cuáles fueron con detalle es las observaciones que le hizo la Comisión Nacional Bancaria de Valores, pero me quedo con el lenguaje utilizado, las palabras que escogieron desde el área jurídica del Banco del Bienestar, para combatir estas multas. A ver, Luis, el Banco del Bienestar actúa de una forma u otra como cualquier institución financiera que opera en México. Entonces, está sujeta a que la Comisión Nacional Bancaria de Valores efectúe inspecciones, vamos a intentar utilizar un lenguaje común, va a realizarle inspecciones como se las haría a Banorte, a BBVA, a Bancoppel, a cualquier institución que opera, financiera que opera en México. Y si encuentra algo que va en contra de la ley de instituciones de crédito, Luis, pues va a imponer una sanción. Y esas sanciones por ley tienen que ser subidas una pequeña, no viene la sanción per se, simplemente es el concepto, el concepto legal. Oye, pues fíjate que este banco metió la pata en este aspecto. Fíjate que no tiene capitalización, fíjate que no tiene controles, lo que sea. Y se publica en este portal de sanciones, que es un portal que incluso, no sé si recuerdes que en algún momento cuando llegamos a hablar del tema de fraudes, le llegábamos a recomendar al auditorio,
0: cuídese.
1: ¿Quieres meter tu dinero, por ejemplo, en una Sofipo? ¿Quieres invertir en una Sofom? Vete a ese portal de sanciones, pon el nombre de la entidad y ahí te va a aparecer si la comisión la ha sancionado a esa entidad por alguna razón. Es una manera de verificar el comportamiento legal de cualquier institución de crédito. Entonces, el hecho de que el Banco del Bienestar haya optado por irse al amparo, yo te diría, pues bueno, si está sujeto a regulación financiera, pues tiene derecho a defenderse. Pero toma nota que digo, híjole, me cuesta trabajo, pero va, tendría ese derecho. El problema, Luis, comienza, o el problema está cuando, insisto, vemos el lenguaje, cuando habla de actos con efectos infamantes, y perdón por decirlo así, pero en temas financieros hay algo llamado estabilidad, hay algo llamado prestigio, claro. Y utilizar este tipo, Luis, este tipo de lenguaje me parece terrible, y eso me obliga a voltear. Están generando un problema donde no había. Tienes razón, una multa de 4 millones de pesos para un banco que no tiene la operación de un Scotiabank,
0: sí.
1: Absolutamente nada, pero nos obliga a voltear a ver qué está pasando en la institución que dirige Víctor Manuel Lamoy. Y me encuentro, Luis, con que la directora jurídica del Banco del Bienestar, Blanca Elisa Chávez Buenrostro, no sé si tenga alguna relación con la secretaria Buenrostro, pues me pongo a revisar su currículum y resulta ser que hasta 2023 era directora de área en el Instituto de Salud del Bienestar. Luego fue asesora inmobiliaria en Century 21 y de ahí brinca al Banco del Bienestar.
0: Ah, pues eso, ¿no? Lo explica, ¿no? O sea, pues, la directora jurídica del Banco del Bienestar, Blanca Elisa Buenrostro, o sea, vendía casas, era asesora inmobiliaria.
1: Febrero de 2024, octubre de 2024.
0: Hace dos años.
1: Inmobiliaria.
0: No, pues por eso tienes la respuesta, ¿no? De que, oigan, esa sanción va contra mi honor y no. O sea, pues resuelve la bronca que traes.
1: Es un lenguaje cuatropero.
0: Sí, pues sí.
1: Me parece, ahora, Luis, peligrosísimo. Porque pues lo que están, de lo que la razón de ser de las sanciones, y hay que decirlo, tienen que ver con algo llamado disposiciones prudenciales. Es decir, oye, no hay nada en materia antilavado, hasta donde pude revisar, que tampoco me diste mucho tiempo revisar.
0: Sí, no, perdón, pero, es que fue así, así se dio.
1: No, me diste mucho tiempo, pero se hace lo que se puede.
0: Sí.
1: Todo tiene que ver con disposiciones prudenciales.
0: Ajá.
1: Oye, no es nada que no podamos arreglar, incluso. Digo, yo fui líder antilavado de un banco, fui oficial de cumplimiento. Ajá. Y cuando tenías visitas de inspección y te encontraban algo, si lo sabías entender, pagabas tu multa, y eso es aplicable a todo mundo, pero tú ya sabías que ahí tenías un área de oportunidad. Ya. Perfecto, llegabas a un acuerdo con la Comisión Nacional Bancaria de Valores, que ahora está dirigida por fin por Ángel Cabrera Mendoza, que está poniendo orden dentro del desastre que dejaron sus antecesores en la Comisión Nacional Bancaria. Uh-huh. Y tú podías decir, Luis, ya. Okay, no hay bronca, aquí tengo un área de oportunidad y la voy a arreglar. El problema es, Luis, este lenguaje, pero también algo que dijiste, en este instante, todas las instituciones financieras en México están bajo el escrutinio de las autoridades norteamericanas.
0: Recordar esto, que al Banco del Bienestar le prohibieron las remesas, ¿no?
1: Tuvieron un escándalo, Luis, ajá, con el tema de las remesas por una situación muy mal manejada.
0: Ya.
1: Entiendo que ya se arregló, pero esto no ayuda en nada a algo importantísimo, que es la reputación de las instituciones financieras. El hecho de que me salgan con que estamos sujetos a la picota, pública, como la picota digital.
0: A la picota digital, así dicen.
1: Y quieren eliminar este portal de sanciones. Me da a entender, Luis, que las personas que trabajan para Víctor Manuel Lamoy, director general de Banco del Bienestar, pues lo más probable es que no tienen, uno, Luis, ni idea del tema financiero, de las leyes, dos, no tienen para dónde moverse para proteger al banco, y esto le puede generar más problemas, Luis.
0: Vamos a estar bien atentos de lo que suceda, porque además aquí hay varios temas que están en la mesa. Uno, aguas con lo de las remesas y lo que pueda pasar en Estados Unidos, no por este caso en particular, pero sí hay una lupa generalizada, y ya vimos lo que fue con Vector, con Casa de Banco, etcétera. O sea, bueno, ya lo vimos. Ahora, la otra es que yo no dudo.
1: Te interrumpo, no olvidemos que el presidente Trump publicó hace una semana, creo, una orden ejecutiva para hacer el sistema norteamericano grandote again, y esto va a implicar un golpe contra migrantes, contra empresarios latinos. Entonces, la cosa no está sencilla.
0: Y los cuatroteros, porque lo van a hacer, porque estoy seguro que lo van a hacer, van a empezar a ver si pueden eliminar este portal de sanciones. Y si lo eliminan, y va a entrar esto en la narrativa, pues a ver a cómo nos toca.
1: Nos va a afectar en nuestra relación con pues las entidades, con el regulador financiero norteamericano, y también nos va a impedir a nosotros poder saber si una institución financiera es idónea para meter nuestros pesitos o no.
0: Ay, bueno, Salvador, gracias por este express y estamos al habla. ¿Te seguimos en tu red?
1: Cualquier cosa, @ESMG, estimado Luis.
0: Estoy seguro que ahorita vas a seguirle estudiando y que vas a descubrir varias cosas. Gracias, te mando un abrazo, Salvador. Muy buenos días.
1: Cuídate.
0: 7:12. Vámonos con más información. No hay clases en Jalisco. Así lo dijo el gobernador Pablo Lemus. Para que vean el partido, pero pues el partido es en la tarde-noche, ¿no? ¿No era bonito ver el partido ahí con los compañeros de la escuela? Bueno, no va a haber clases. Es el gobernador.
2: He decidido decretar el asueto de clases para este próximo jueves 18 de junio en todo el estado de Jalisco. Quiero dejar muy claro que todo el sector gubernamental trabajará con absoluta normalidad durante el próximo jueves. Por lo tanto, las familias de Jalisco, nuestras niñas, niños, maestras y maestros van a poder disfrutar de esta gran fiesta mundial.
0: Pues el partido era a las 7:00 p.m. Entonces, hasta los de la tarde podían salir y ver el partido, pero bueno, fue la decisión allá en Jalisco de suspender las clases. Por otro lado, le cuento que integrantes de la CENTE emplazaron a la presidenta de la República para decirle si se van a reunir o no.
3: Le hemos pedido y lo pedimos aquí abiertamente que no sea a través de las conferencias, sino en una mesa formal, que nos lleguen a decir que se va a cancelar la interlocución. Si es así, así lo va a tomar el magisterio a nivel nacional. Y entonces hay un antes y después, y por supuesto que la gente se va a organizar mucho más y con más coraje. Es un gran error cerrar, pero que no lo digan allá afuera, que lo digan de frente.
0: Y se están retirando de la Ciudad de México, pero todavía continúan algunos de los vándalos de la CENTE en las calles del centro. Más tarde van a tener una conferencia de prensa y sabremos qué habrán hoy, cómo secuestrarán la ciudad, en dónde habrá daños, qué es lo que pasará. A partir de las 10 de la mañana tendremos la información. Algunos docentes, dicen ellos, no son vándalos, permanecen en calles como Francisco y Madero, Simón Bolívar, 5 de Mayo e Isabel la Católica. Se encuentran parcialmente libres y permiten el paso vehicular. Sin embargo, en calles como Tacuba, Ignacio Allende y Donceles, la presencia de la gente es mayor y las afectaciones ya no se aguantan. Ayer, la jefa de gobierno, Clara Brugada, salió con su escobita a barrer las calles, como si eso resolviera algo. Y además, se reunió con algunos de los comerciantes afectados que no han logrado vender, bueno, ni siquiera el 20% de lo que vendían antes. Escuche usted a la jefa de gobierno, Clara Brugada.
4: Lo que queremos en este momento es recuperar la actividad económica del centro histórico. Así que hay mucho por cuidar, hay mucho por recuperar, pero en este momento que está en medio del mundial y que somos una sede mundialista, la Ciudad de México, el centro histórico se convierte también en un lugar muy importante. Entonces, hoy venimos como quedamos a acompañar para la limpieza de las calles del centro histórico.
5: Sí nos hacen mucho daño porque nos estorban de manera brutal. Entonces, pérdidas, no te puedo decir el número, pero ventas te puedo decir que el 20%. Y hay gente en calles que como estuvieron confinadas totalmente, no pudieron vender lo que se llama nada. Hace cuenta igual o peor que pandemia. Bueno, creo que peor que en pandemia, porque en pandemia por lo menos la gente podía venir en sus motos y llevar la mercancía a algún lado, no los dejaban ni entrar para poder vender a través de alguna plataforma. Muy completo.
0: En otras noticias, Morena designa a Manuel Zavala como secretario de organización rumbo a elecciones 2027. Será el sustituto de Andy López Beltrán. El Verde, Morena y el PT acuerdan alianza en 16 entidades para las elecciones del 2027. Esto fue anunciado por la senadora Yasmín Bugarín. Ella es del Verde y quiere ser también candidata de Morena, PT y Verde en Nayarit. En los próximos días vamos a ver una oleada de renuncias, de licencias, porque tienen hasta el 22 de junio más o menos para presentar licencias todos y que estén listos para las encuestas de la 4T. Y hablando de encuestas, el senador Carlos Lomelí, que es de Jalisco, se puso a repartir volantes con su foto y el calendario mundialista. Aguas, porque eso es ilegal. Y la FIFA, pues, multa con eso, ¿eh? Se pone ahí a demandar. Entonces, pues muy mal. Ahí don Carlos Lomelí, senador allá en Jalisco, que además está del nabo. O sea, la foto, ¿quién quiere la foto de un político en el calendario mundialista? No inventes. Hay otro que también estaba repartiendo calendarios así como de carnicería con su foto. Yo prefiero la foto de una vaca que la foto de un político. Pero bueno, ahí estaba Carlos Lomelí repartiendo estos volantes que tienen el calendario mundialista. Y eso, insisto, pues aguas, porque es ilegal. Del Tratado México-Estados Unidos y Canadá, la congresista republicana Mónica de la Cruz busca que el Tratado de Aguas de 1944 sea incorporado al T-MEC, particularmente para beneficiar a Texas. Este puede ser uno de los hechos más delicados en el T-MEC. De la Cruz, que es la congresista, afirmó que la situación ha devastado la agricultura tejana, o sea que no tengan agua, por lo que trabaja con las autoridades para exigir la rendición de cuentas del agua que le debemos a Estados Unidos. La presidenta de la República confía en que habrá T-MEC y si es necesario, hablará con Donald Trump.
6: ¿Usted tiene programada alguna llamada o incluso ya una reunión con el presidente Donald Trump pronto?
7: Ya vamos a ver.
6: Pero sí lo
7: si
6: tiene.
7: Si es necesario, sí, por supuesto. Vamos a esperar esta semana a ver cómo resultan estas pláticas y si es necesario, por supuesto, siempre lo vamos a hacer, si es necesario.
0: Han tomado comunidades indígenas la planta de amoníaco en Sinaloa, en Topolobampo, Sinaloa. Es el colectivo de comunidades indígenas Mayo Lloreme del colectivo Aquí No. Canina Méndez, buen día.
8: Hola, ¿qué tal, Luis? Buenos días. Desde Sinaloa te saludo y te informo que con el objetivo de levantar la voz en contra de la planta de amoníaco que Gas y Petroquímica de Occidente, filial de la suizo-alemana Proman, construye en la orilla de la bahía de Oguira, en Topolobampo, más de 2,000 personas provenientes de diferentes puntos del estado, entre pueblos indígenas, pescadores, estudiantes y ciudadanos, marcharon convocados por el colectivo Aquino, que está en contra de megaproyectos que buscan instalar instalarse en la región de Topolobampo, ya que los daños que causarían al ecosistema son irreversibles. La manifestación terminó con una protesta frente a las instalaciones de la empresa, donde los representantes de las comunidades indígenas pasaron a la valla que se había colocado afuera de la empresa y le pusieron una lona blanca con una palabra clausurada escrita en letras rojas. Por su parte, Proman GPO dijo que suspendió temporalmente las operaciones de construcción en su planta de amoníaco en Topolobampo, luego de que un grupo de manifestantes bloqueara el acceso principal e ingresara a las instalaciones. Para finalizar, te comento que durante el fin de semana, Alicia Bárcenas, secretaria del Medio Ambiente, estuvo de visita en Sinaloa para abordar el tema. Desafortunadamente, como se dice, no hubo nada para nadie. Hasta aquí mi reporte desde Sinaloa. Continuamos con más información.
0: Gracias, Karina. Rápidamente le cuento, han asesinado en el México Roto de todos los días a Carlos Orocio, expresidente municipal de San Juan Quiaije, y a su hijo también en Oaxaca. Otro asesinato político más en Oaxaca. Y Salomón Jara, el gobernador de Oaxaca, dice que no es cierto que al otro presidente municipal, ese en activo, José Ángel Bravo Martínez, al que mataron también, dice que no es cierto que solicitó protección, que para nada. Ahorita platicamos el tema. En Veracruz, la mamá de Roxana Guzmán, la periodista levantada, aseguró que buscará a su hija ella misma porque nadie, absolutamente nadie, le dice nada. Y los gobernadores, que son expertos en esto, se lavan las manos. También la gobernadora Rocío Nale señala que ella no tiene nada que ver con el tema del acoso a la prensa, que no tiene nada que ver con las desapariciones, que no tiene nada que ver con nada. Y se nota, quizá por eso el Estado está en el desastre en el que se encuentra. Relativamente buenas noticias en el México Roto de todos los días. Fuerzas federales detuvieron en Culiacán y en Mocorito a 11 personas, destacando Iván Raimundo Olivas Reyes, alias el 24, jefe de zona de Fausto Isidro Mesa Morales, el Chapo Isidro. El lunes, comuneros de San Pedro Atlapulco, en el municipio de Ocoyoacán, en el Estado de México, bloquearon la carretera libre México-Toluca y quemaron 3 camionetas que aseguraron eran utilizadas por talamontes para saquear madera de sus bosques. Ayer en este país mataron a 31 personas. Son las 7:22 y hablemos un poco del acuerdo de paz entre Irán y los Estados Unidos.
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0: En la línea telefónica está Jorge Andrés Castañeda. Te mando un abrazo, querido Jorge. Cuéntanos, ¿frente a qué estamos? Hay un acuerdo de paz entre Estados Unidos y entre Irán. Mucho de la prensa, también hay que decirlo, es una prensa también muy anti-Trump, pues señala que no ganaron absolutamente nada, que todo está perdido, que a final de cuentas Trump tenía que salirse de alguna u otra manera. Hay optimismo, ayer buenos números en las bolsas. ¿Qué ves en todo este acuerdo? ¿En qué nos beneficia? ¿En qué no?
10: Muy buenos días, Luis, y a todos los que nos escuchan. Te mando un abrazote. Pues mira, nos anuncian el domingo por la tarde-noche que está este acuerdo firmado electrónicamente, bueno, este memorándum de entendimiento, pero a la fecha no hay una versión oficial de qué tiene ese memorándum de entendimiento. Hay unas versiones extraoficiales circulando por ahí, pero al día de hoy no sabemos qué tiene este acuerdo. Sabemos que se va a firmar de forma formal este viernes en Ginebra por el vicepresidente J.D. Vance, y que implica la apertura, según Trump, del Estrecho de Hormuz, donde, como hemos platicado ya muchas veces, pasa 20% del petróleo y gas mundial. No está claro qué va a pasar con la parte nuclear, que es lo más importante. Lo que sabemos es que se dan 60 días más para negociar. Y el otro gran, la otra gran incógnita es qué va a pasar con Líbano e Israel. Aparentemente este sí fue ya un momento de rompimiento entre el presidente Trump y el primer ministro israelí Bibi Netanyahu sobre la situación en Israel. Pero no es solo con Netanyahu, es prácticamente con toda la clase política israelí que no ve con buenos ojos pues el tema de Hezbollah en Líbano. ¿Qué quiere decir esto? Pues están cayendo los precios del petróleo, regresando a donde estaban. Ayer vimos subidas muy importantes de la bolsa. Ahorita vamos a ver en unos minutos cuando abra cómo está hoy. No está, hay señales mixtas entre el premercado. Y pues parece ser un lento regreso a la normalidad.
0: claro,
10: a la normalidad económica, ¿no? Que todo lo que platicamos de los riesgos que implicaba esta guerra, desde uh-huh. el tema de fertilizantes, el incremento en el precio de los combustibles y todo lo que gira alrededor.
0: Oye, esto lo recalco, lento regreso a la normalidad, porque así se firmara y fuera muy positivo, pues de todas maneras va a tardar por toda la desestabilización que hubo. ¿En cuánto tiempo le echas? No, la misma
10: destrucción de ciertas plantas en todos uh-huh. los países del Golfo Pérsico.
0: Pues la tienen que volver a construir, ¿no? Algunas bombardeadas.
10: Sí, plantas de amoníaco, plantas uh-huh. de gas natural, de compresión de gas natural, liquefacción. Ciertos ataques a las energías, o sea, sí hubo bastante destrucción.
0: Sí, pues estuvo cañón. ¿Ganó algo Trump con esto? ¿Tú qué ves?
10: Yo creo que falta ver el texto oficial que veamos el viernes y cuál okay. es la postura de Irán respecto al material nuclear. Si es un mejor trato o no que el que tenía Obama.
0: Sí, claro.
10: Yo creo que ese es el meollo del asunto en cuanto a los misiles de las guardias revolucionarias, uh-huh. la capacidad balística de estas. Ese parece ser un punto de desacuerdo. Uh-huh. No están dispuestos a dejar su programa de desarrollo de armas balísticas.
0: Claro.
10: Y lo que sí gana Irán es que ahora mostró al mundo que tiene la fuerza de cerrar el estrecho de Hormuz, donde uh-huh. tienen muchísimo poder. Entonces, si no hace... Uh-huh. Eso los pone en una posición de muchísima fortaleza hacia adelante.
0: Sí, claro. Y bueno, pues demuestran ahí que tienen ese poder y que a final de cuentas Estados Unidos pues no los pudo controlar. De ahí que venga pues toda esta algarabía, ¿no? Desde la parte anti-Trump les ganó Irán.
10: Bueno, claro, Irán, o sea, a fin de cuentas demostró la fuerza. Uh-huh. Otro gran tema que tendremos que esperar hasta el viernes para saber es qué pasa con los activos congelados que recibe Irán.
0: Claro.
10: Hay unas versiones que dicen que van de 25 mil millones de dólares, versiones iraníes internas, y Bloomberg reporta que lo que dice la Casa Blanca es que no reciben nada. ¿Y qué pasa con el...

0: creación de capital en México. Uh-huh. Ellos venden un pedazo de la empresa para levantar este dinero. No es dinero que le entra a Elon Musk, es dinero que entra a la empresa SpaceX, que ha hecho cosas pues, que parecían inimaginables hace unos años. Uh-huh. Eso quiere decir que la empresa tiene una valuación hasta ayer al cierre de 2.5 billones en español de dólares. Uh-huh. Por lo cual las acciones de Elon Musk, que tiene, que es el accionista mayoritario, hoy las valuamos en eso, ¿no? Esas acciones ya las tenía. Uh-huh. Lo que hoy pasa es que como ya no es una empresa privada en el sentido financiero, es decir, que no publica sus números, ahora es una empresa pública,
1: claro,
0: que cotiza en bolsas, ya le podemos poner un precio, porque es el precio que el mercado le da. Y Elon Musk es dueño de esas acciones que hoy valen esto, porque uh-huh. la gente decidió que valen esto. Los banqueros que sacaron la oferta uh-huh. pública inicial, los inversionistas que ayer todavía...
1: Que pagaron por esas acciones.
0: 20% la acción, porque es la oferta pública inicial más exitosa, sin duda, de la historia, por la evaluación que logran. Uh-huh. Y entonces hoy reconocemos que Elon Musk vale todo ese dinero. No puede vender sus acciones. Tiene todo tipo de contratos uh-huh. que muy complejos que le impiden salir a vender sus acciones. Entonces no es como que tiene una cuenta de banco donde dice uno.
1: Un trillón.
0: Y un chorro de ceros.
1: Sí, no.
0: Y 12 ceros. No, simplemente las acciones que él tiene de SpaceX, yeah. uh-huh. que ya las tenía. De hecho, tiene menos acciones que antes de la oferta pública porque uh-huh. se diluyó al hacer la oferta pública, porque esas acciones se crean,
1: okay.
0: lo que diluye su posición previa. Y hoy el mercado acepta que esas acciones valen eso.
1: Okay.
0: Pero él no las puede vender, porque si las vende mañana, si pudiera, legalmente, uh-huh. se cae el precio de la acción. Entonces, yo creo que hay que tomarse un tranquilizante, porque veo a mucha gente queriendo expropiar, cuando no es que... O sea, él creó de estas dos empresas, Tesla primero, y... Uh-huh. SpaceX, que ha desarrollado tecnología increíble, que puedes aterrizar estos cohetes y después la proveeduría de internet a todo el mundo a través de sus satélites, uh-huh. que son en beneficio de la humanidad. Lo más interesante a mí me parece lo que están anunciando, que hay como 4,000 nuevos millonarios. Hay gente que van desde pocos millones de dólares hasta 15 que tienen más de 1,000 uh-huh. millones de dólares de ahí por ahí, y muchos que tienen 100 millones de dólares. Y lo que va a pasar en Austin con esta cantidad de dinero, porque está basado en Austin SpaceX, uh-huh. va a ser un cambio total, porque de repente hay miles de personas con muchísimo dinero y va a tener impacto sobre los precios de las casas, el tipo de consumo, todo. O sea, va a cambiar esa ciudad por completo, y esa parte me parece muy interesante a mí.
1: Pues ya la estaremos analizando, querido Jorge Andrés Castañeda. Te mando un abrazo, te seguimos en tus redes y te leemos en El Economista.
0: Ahí estamos en X, Jorge Acas, y... Te mando un abrazote, Luis, y muchas gracias a todos los que nos escuchan.
1: Gracias, es Jorge Andrés Castañeda. Son las 7:30.

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0: Oaxaca ha habido al menos 4 asesinatos de presidentes municipales en funciones. Román Ruiz Bojorquez, asesinado el 15 de octubre del 2024. Él apenas llevaba 18 meses en el cargo. Mario Hernández García, de Santiago Amoltepec, militante de Morena, emboscado y asesinado el 15 de mayo del 2025. Apenas llevaba 4 meses de gestión. Lila Gema García Soto, alcaldesa de San Mateo Piñas, electa por Usos y Costumbres, la mataron el 15 de junio del año 2025. Y bueno, pues hace unos días, Joel Ángel Bravo Martínez, presidente municipal de San Miguel Amatitlán, identificado por el PAN. Ayer mataron a otro exalcalde y a su hijo, también en Oaxaca. Oiga, y el gobernador Salomón Jara niega que el alcalde del PAN haya solicitado protección, como si de alguna u otra manera fuera la culpa del alcalde. Escuche.
1: Quiero enfatizar que el presidente no había solicitado medidas de protección y no presentó denuncia alguna ante la fiscalía.
0: Ah, bueno. Entonces es su culpa, por eso lo mataron. Salomón Jara ha tenido un gobierno de sangre, porque no solamente sucede esto con los presidentes municipales, que ya cuando matan a un presidente municipal, pues la gente dice, oye, ¿qué va a pasar conmigo? En su administración ha habido masacres, secuestros, presencia de diversos grupos de crimen organizado con diversos intereses, desde la extorsión hasta el tráfico, hasta el asunto que tiene que ver con la trata. Y tengo en la línea a la presidenta de Causa en Común, ella es María Elena Morera, pues que se han dado a la tarea desde siempre en Causa en Común de ir identificando todos estos delitos, todas estas ilegalidades y de tratar de buscar alguna explicación. María Elena, gracias por estos minutos en MBS. ¿Cómo estás? Muy buenos días.
2: Buenos días, Luis. Me da mucho gusto saludarte a ti y a tu audiencia.
0: ¿Qué ves en Oaxaca? ¿Por qué está la cosa tan grave? Ayer se confirma el asesinato de otro exedil y su hijo, la muerte de este alcalde también. Y si le vamos sumando, pues hay muchos otros hechos en Oaxaca que están impregnados de violencia. ¿Por qué?
2: Así es, pues desde luego, desde que entró el gobernador Jara, el estado se ha ido hundiendo en violencia y estamos viendo una situación muy peligrosa. Oaxaca es un estado muy complejo, ¿no? Por eso dicen que es enredado como el queso Oaxaca. Y el señor Jara, pues realmente no ha sabido gobernar, ¿no? Y pues tenemos las consecuencias que precisamente en el tiempo que él ha estado, este es el asesinato del último alcalde, nos da una cifra de 5 alcaldes asesinados durante el mandato de Jara. Esto es gravísimo. En el país, durante el mandato de Claudia Sheinbaum, ya van 11 alcaldes asesinados. Y si lo comparamos con el periodo de López Obrador, durante los 6 años hubo 23 alcaldes asesinados. Es decir, antes de cumplir los 2 años en el periodo de Claudia Sheinbaum, ya llevamos 11 alcaldes asesinados, lo cual es gravísimo, precisamente por lo que decías, porque esto es una combinación de causas, ¿no? La primera es la captura criminal del municipio, ¿no? Donde el municipio, pues, es el lugar donde los criminales quieren decidir y deciden en muchísimos de los casos, desgraciadamente, pues, quién va a ser el jefe de la policía local, a quién van a poner en obra pública, permisos, mercados, comercio, transporte, territorio, ¿no? Entonces, para estos grupos criminales, controlar una alcaldía es controlar la puerta de Estado al Estado mexicano, ¿no? Creo que Integralia lo dice muy bien, lo plantea con claridad. El objetivo de estas organizaciones es asegurar las rutas, los mercados, la economía local y en sí la vida pública. El segundo punto que me parece importante es la disputa de rentas criminales con los presupuestos públicos, ¿no? Al tener ellos el control, porque muchas veces o los matan o el alcalde tiene que permitir que hagan lo que quieran, ¿no? Y entonces aquí controlan tala ilegal, recursos públicos, etcétera. Y luego, pues, viene también, por supuesto, la intimidación política, porque como tú bien decías, cuando matan a un alcalde no es solamente la persona a la que matan, sino el miedo de los demás alcaldes que piensan, pues o coopero o me van a matar. Y luego, claro, por supuesto, el miedo de la población, ¿no? Que dicen, bueno, pues si matan a un alcalde y en el caso de Oaxaca, al gobernador Jara le da exactamente igual y sale a defenderse diciendo que no pidió protección, como si eso fuera lo importante, ¿no? Si lo importante es que los protejan, no si piden o no protección.
0: O que no necesitarías traer protección, o sea, no deberías de traer a una escolta que te esté cuidando. Déjame preguntarte algo, Marielena, porque es muy difícil ver esto maniqueo blanco y negro. Algunos alcaldes se oponen a los narcotraficantes y bueno, pues terminan muertos. Recuerdo esto que sucedió en un intento de pacto, por ejemplo, al inicio del gobierno de Sheinbaum. Lamentabilísimo lo de Chilpancingo, de esa manera tan indecible de cómo lo mataron, pero pues él estaba tratando de buscar inclusive un acuerdo, ¿no? O sea, eso llama la atención porque, bueno, todo apunta a que esto sucedió cuando él fue a ver, en el caso de Chilpancingo, a estos criminales. Algunos otros, pues de plano están súper metidos con el crimen organizado o son parte del mismo, son hasta líderes de la mafia, lo hemos visto ahora con el operativo Enjambre. ¿Cómo entrarle? Porque pues es muy difícil, o sea, poder determinar a todos los alcaldes que han asesinado es porque se opusieron al narco, pues tampoco es cierto, pero tampoco es cierto que todos los alcaldes muertos estaban con el narco. ¿Cómo le entramos? ¿Cómo combatirlo?
2: Mira, pues precisamente por eso es que en muchas ocasiones hemos hablado, Luis, que las fiscalías son el embudo del problema. Mientras no tengamos fiscalías potentes que hagan investigaciones y que, por supuesto, se pueda distinguir entre un alcalde que no quiso entrarle y un alcalde que estaba metido en el crimen organizado o que era parte del crimen organizado, pues precisamente por eso se necesitan investigaciones potentes, pero además voluntad política, porque mira, te hablo por ejemplo de Chilapa, un tema que he seguido durante muchos años. Hay una orden de aprehensión en contra del líder de los Ardillos, Celso Ortega, desde el año 2015. El señor se pasea por Chilapa y por los municipios conurbados, les cobra cuotas a las comunidades, mata alcaldes, mata y desmembra campesinos. Y sin embargo, no lo detienen, ¿no? Es algo que dices, bueno, es que es inexplicable. Pues sí, es inexplicable por la corrupción, por la falta de atención y por fiscalías que no terminan de hacer el trabajo que les corresponde. Entonces, claro, yo sí creo que se pueda solucionar. Por supuesto, no se puede solucionar todo, pero sí podrían irle entrando a los lugares más complejos, pues sí, ¿no? Por ejemplo, ahorita, como tú bien decías al principio, pues Oaxaca es un foco rojo.
0: Y estos puntos en donde, por ejemplo, ha seguido Chilapa, ¿no? El tema de Chilapa, el tema de este personaje, y no lo agarran, y es muy fácil agarrarlo. O sea, lo tiene, sabes en dónde está. Hay una máxima, lo usan mucho los abogados, dicen quien puede lo más, puede lo menos. Si no pueden agarrar a este tipo de personajes, que relativamente son, entre comillas, menores, pues ya me explico por qué un Rochamoya, un Américo Villarreal, un Alfonso Durazo, pues podrían estar tan tranquilos. O sea, no los toca ni con la investigación. Quien puede lo más, puede lo menos. Pues si no podemos lo menos, difícilmente vamos a ir por lo más.
2: Exactamente, en lo que tienes toda la razón en lo que dices. ¿Cómo vamos a ir por lo más si no podemos con lo menos, ¿no? Definitivamente lo que tendría que estar haciendo el Estado mexicano es precisamente demostrando que tiene la potencia para hacerlo, porque definitivamente tendría la manera de hacerlo si quisiera.
0: María Elena Morera.
2: Luis Gomol.
0: Claro. Dime.
2: Bueno,
0: dime, se cortó por
2: como
0: un momento.
2: Lo hemos así como lo hemos estado visto en México, en los vínculos políticos y político-criminales que las personas. Y eso, desgraciadamente, es muy grave porque al final, Luis, lo que afectan es la vida de las comunidades, la vida de México.
0: Claro.
2: Y pues lo estamos viendo ahora con el Mundial, que definitivamente la gente es. Por un lado, pues estamos muy contentos de tener el Mundial en México y estar viendo los partidos de fútbol, pero por el otro lado hay muchísimo descontento social. Yo no sé si tú también lo notas igual que yo, pero ya son tantos los grupos que están en descontento, ¿no? Hoy veíamos, por ejemplo, las noticias que precisamente detuvieron al... perdón, que precisamente los comuneros de la zona entre Toluca y la Ciudad de México.
0: Ah, claro, los talamontes.
2: No, los incendiaron tres camionetas porque están hartos de los talamontes. Sí, claro. ¿No? Entonces cada día se suman más con más problemas sociales y sin embargo, pues pareciera que el gobierno ni nos ve ni nos oye.
0: María Elena Morera, te mando un abrazo siempre y te aprecio que me regales estos minutos aquí en MBS Noticias. Seguimos muy de cerca lo que hacen en Causa en Común. Gracias.
2: Al contrario, yo te agradezco muchísimo. Es un placer siempre hablar contigo y ya sabes que aquí tienes una compañera para alzar la voz.
0: Lo sé. Te mando un abrazo, María Elena. Gracias. Muchas gracias.
2: Igualmente. Hasta luego.
0: 7:47. El gobernador de Oaxaca, Salomón Jara, le repito, insiste en que pues el presidente municipal que asesinaron, Joel Ángel Bravo del PAN, pues no había pedido escoltas, que ni siquiera había puesto denuncias en la fiscalía. Así lo dijo ayer.
1: Quiero enfatizar que el presidente no había solicitado medidas de protección y no presentó denuncia alguna ante la fiscalía.
0: Pero Rosario Ramírez, que es la presidenta del PAN en Oaxaca, con quien platiqué ayer, pues dice lo contrario. Rosario, gracias por tomar la comunicación y te pregunto, ¿pidió apoyo, pidió escoltas, denunció que había un problema, Joel Ángel Bravo? Cuéntanos, buen día.
3: Hola, muy buenos días, muy tarde. Ayer que escuchábamos la mañanera del gobernador, la verdad no hay un tema personal con el gobernador, nosotros creo que estamos haciendo lo nuestro como dirigente estatal, levantar la voz, ser la portavoz de los ciudadanos. Y de verdad que es muy triste que, como yo les comentaba, hacer mesas de trabajo de seguridad, donde nuestro presidente solicitó la ayuda, donde les había dicho lo que les había pasado con el secuestro y que temía por su vida, pues realmente pues fue omiso, ¿no? Fue omiso. El llamado fue omiso, la solicitud. Y el fiscal pues realmente pues también tenía el conocimiento, de hecho ahí está en las redes sociales donde lo iban a proteger. El presidente presentó la denuncia, nosotros pedimos que se haga esa investigación.
0: O sea, si hay denuncia, perdón que te interrumpa, es la presidenta del PAN en Oaxaca, Rosario Ramírez, perdón que te interrumpa, Rosario, si hay denuncia y sí solicitó escoltas. Yo sé que no es nada personal, pero entonces Salomón Jara está mintiendo.
3: Así es. Yo creo que no se puede ser omiso a esta situación.
0: Sí, eso sí no se vale.
3: El gobernador, al asumir su responsabilidad de atender la seguridad de los ciudadanos, pues yo creo que no puede, ni puede decir que es un tema aislado, ¿no? Tanto el atentado como el presidente municipal de Miahuatlán, como la muerte de la presidenta de San Mateo Piñas, no son temas aislados. Esto es por la ola de violencia que se está viviendo en el estado.
0: Claro.
3: Y eso es porque no hay gobernabilidad.
0: Rosario Ramírez, te aprecio mucho, es la presidenta del PAN en Oaxaca. Queríamos solamente reconfirmar lo que nos estás diciendo. A ti te consta, tienes ahí las redes, los documentos, has hablado con la misma esposa, hoy por desgracia viuda del presidente municipal. Y pues ahí está, sí se presentó tanto denuncia, tanto aviso a la fiscalía, como también se pidió protección. No le dieron protección y de hecho no le deberían de dar protección absolutamente a nadie. No tendríamos por qué tener escoltas para ir caminando por el mundo, para ir circulando por las calles. Pero en este caso sí se pidió y no se le dio. Por eso hoy tenemos a otro presidente municipal muerto, 11 en los que van del gobierno del actual presidente de la República. Gracias por tomar la comunicación, Rosario.
3: Gracias a ti, Luis Cárdenas.
0: Es Rosario Ramírez, es la presidenta del PAN en Oaxaca. Miente entonces, de acuerdo a lo que dice Rosario Ramírez, a lo que dice el PAN, miente Salomón Jara, gobernador de Oaxaca. En otros temas, Américo Villarreal anda muy enojado, dice que va a demandar al LA Times, porque él ya ve que sí tiene visa. Nada más que para demandar al LA Times va a tener que cruzar a los Estados Unidos, va a tener que hacer todo el trámite por allá, a ver si es cierto. Escuche al gobernador.
4: Se analiza y se piensa que pues, es una nota prepagada, que de todos modos, pase lo que pase, de todos modos ya va a salir, pero que tenga que tener una consecuencia de alguna reparación, cuando menos de disculpa y de publicación en sus medios, de lo que ya todos fuimos o tuvimos oportunidad de información, tanto de autoridades directamente de la Embajada de Estados Unidos como de sus instituciones de seguridad interior, y que también el propio canciller en México también desmintieron esas noticias.
0: No, no han desmentido nada. El LA Times se mantiene en la misma postura. Es cierto, hay una versión publicada por otro periódico que es La Opinión en Los Ángeles. Hablamos con este periodista aquí en este espacio también. Y bueno, pues aquí lo que está en juego es si tiene visa, si puede ir como cualquier otra persona, pues puede ir a cruzar la frontera, grabar un video desde allá, meterse al Walgreens, aprovechar y demandar al LA Times ahí desde Los Ángeles, en donde tendría que hacerlo. En fin, es el gobernador de Tamaulipas, Américo Villarreal, dice que está considerando demandar al LA Times. Suerte. 7:52.
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0: Open Gangnam Style. Qué buena rola es el Gangnam Style. A mí en lo particular me hace recordar un momento en el cual éramos felices y no lo sabíamos. Pero bueno, es Gangnam Style. Aficionados han convocado a realizar un baile masivo del Gangnam Style durante el medio tiempo y al finalizar el partido entre México y Corea en el Estadio Guadalajara, que será el día de mañana a las 7 de la noche. Y es que, ¿sabe qué? México y Corea se llevan bastante chido. O sea, la neta, hay buena relación. Aquí ya ve las ARMYs, el BTS, todo este rollo. Entonces yo creo que aunque le vayan a México, a lo mejor en el medio tiempo se juega el Gangnam Style. O quién sabe, a lo mejor si nos va ganando Corea, como que ya no se antoja tanto. Se va a poner bueno el partido, es el jueves a las 7, y dicen que en el medio tiempo van a bailar el Gangnam Style. ¿Será? 7:53, después de la pausa, platicamos más del Mundial. Seguimos.

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0: no pudo hacerle gol a la selección de Cabo Verde, debutante en el Mundial, una selección que representa una isla de poco más de 550 mil habitantes, la número 73 del mundo. No pudo España, tuvo la pelota casi un 77%. Hay un dato que realmente espanta, porque uno diría, bueno, España lo estuvo intentando, pero Oyarzabal, el centro delantero de la Real Sociedad, estuvo los primeros 30 minutos, no tocó el balón, no lo tocó, increíble. Y la gran figura fue Yoshimar Díaz Bociña, el portero de 40 años de Cabo Verde, que logró unos lances espectaculares. Es portero de la segunda división del fútbol de Portugal con el Chaves, el equipo Chaves, así se llama. Y bueno, este equipo de Cabo Verde, para que ustedes se den una idea, tiene 25 jugadores, los 25 de 26 jugadores actúan en ligas extranjeras, fuera del país. Solamente un futbolista juega en la liga local. Realmente un milagro y un resultado inesperado. Pero un resultado inesperado que poco más tarde no aprovechó Uruguay. Uruguay apenas empató en ese grupo con Arabia Saudita 1-1. Un primer tiempo terrible, terrible del equipo dirigido por Marcelo Bielsa. Mejoraron la segunda parte y Maxi Araujo, exjugador del Puebla, del Toluca, empató el partido. Una buena cantidad de jugadores de Liga MX o que estuvieron en Liga MX. Araujo, Cáceres, Brian Rodríguez, Aguirre, Viñas. Pero bueno, Uruguay desperdició la oportunidad que le había dado el resultado de España. Egipto jugó un gran, gran partido y al final, en el cumpleaños de Mohamed Salah, su gran figura, terminó empatando a uno con el conjunto de Bélgica. Muy bien, los egipcios, la verdad, jugaron bien al fútbol y tuvieron arrumbado al conjunto belga que no terminó funcionando. El primer gol lo pone a Shaour a los 19 minutos y ya entró apenas al campo el veterano Romelu Lukaku, y empujó por ahí en un centro todo su tonelaje, su físico, que es impresionante. Minuto 66, Hani empuja la pelota, autogol, y con eso el equipo de Bélgica logró rescatar un empate. Y de ahí nos vamos a Los Ángeles, donde se enfrentaban Irán y Nueva Zelanda, con todo el morbo que existe alrededor de la selección iraní, el tema de su participación, que no le garantizaban la seguridad, que los obstáculos para que obtuvieran visa algunos de sus del integrantes de la delegación, y sobre todo en un espacio, en un terreno en Los Ángeles, donde hay mucho iraní. Iraní de la diáspora que ha dejado el país con cierto rencor o recelo, vaya usted a llamar lo que usted quiera, por el régimen actual de la República Islámica de Irán. Pero bueno, no pasó afortunadamente nada. Empataron a dos, fue un gran, gran partido de fútbol, fue muy atractivo. Jus puso al frente a los oceánicos a los 7 minutos. Después apareció Rasellán aprovechando un rebote, un balón que quedó ahí botando, puso el 1-1. Otra vez Jus pone el 2-1 para Nueva Zelanda y al final un gran remate de cabeza de Mohamed Mohebi pone el 2-2. Empatan la selección de Irán y Nueva Zelanda allá en Los Ángeles, en el SoFi Stadium. La jornada de hoy es interesante. Vamos a tener actividad en el grupo I, Francia, el gran favorito, uno de los grandes, grandes favoritos. Francia y su equipo impresionante se enfrenta a Senegal y Nueva York. Vaya partido ahí en New Jersey. Va a ser un buen juego. Además, Senegal tiene un equipo competitivo, jugó la final de la Copa Africana. La perdió en la mesa con Marruecos. Va a ser un buen duelo. Irak, el equipo de Irak se enfrenta a Noruega. Puede ser un buen partido. La oportunidad de ver a Erling Haaland, el futbolista del conjunto de Noruega y del Manchester City. El juego se va a celebrar en Foxborough, allá en el Gillette Stadium en Foxborough, Massachusetts. A las 7 de la noche, tiempo de México, Argentina aquí en Kansas City contra Argelia. Prácticamente tiene el mismo medio campo Scaloni que tuvo en el 2022 cuando fueron por tercera vez campeones del mundo. Pero bueno, Messi es más viejo, obviamente, tiene 38 años de edad, ya no juega en las grandes ligas. ligas europeas, así que habrá que ver cómo descansa este equipo en el gran astro del fútbol de todos los tiempos. El único que no está, tendrán que suplir a ese jugador que es el Fideo Di María, que dejó a la selección y que anda todavía bastante bien con el Central, Rosario Central allá en Argentina, pero es quizá el único cambio de los héroes argentinos del 2022. Y ya por la noche, la selección de Austria, sí, Austria, enfrenta a la selección de Jordania. El partido se va a celebrar en San Francisco, California. Allá se juega este partido entre austriacos y jordanos. Jordania también un debutante dentro de la Copa del Mundo. Así que interesante la jornada. Todavía falta por presentarse mañana miércoles Portugal, Inglaterra, Croacia, Colombia, Uzbekistán, que van a jugar mañana por la noche en la cancha del Estadio Ciudad de México. Lo que tenemos desde Kansas City, muchas gracias, los esperamos con todo el equipo, a las 3 de la tarde, MBS Deportes. Estaremos con toda la información, los comentarios, análisis de lo que sucede en la Copa Mundial 2026. Te mando un abrazo, Luis, saludos, buenos días para todos.
1: 8:04, gracias David Faitelson por la información deportiva y cómo va avanzando este mundial. Hay varios temas muy interesantes. Bueno, la primera es que me están regañando en el 5640-05-1025, tienen toda la razón, lo dije mal, es Gangnam Style. Yo no sé qué dije, pero bueno, es que sí, mi pronunciación es muy mala en eso. Gangnam Style. Qué buen oído, ¿eh? Por cierto, le mando un abrazo ahí a Pablo y Jaime, que nos escuchan desde Dallas, Texas, que nos dicen, a ver, repítelo bien, ¿no? Tienes toda la razón, gracias. Otra cosa que yo le quería comentar y que a mí me parece bien interesante, políticamente hablando, es el tema de la bandera monárquica de Irán. Irán hoy es una república islámica, pero antes no lo fue. Le quiero recomendar con el corazón un libro y una película, es una película de caricatura, de hecho. Se llama Persépolis. Si tiene usted oportunidad, véala. Es una cosa hermosa porque habla de esa transición de la Irán democrática, diversa, pluricultural, a la Irán que tomaron los ayatolás, a la Irán que hoy reprime, desaparece, mata. Se habla, sí, de esta invasión, manera desproporcionada de Estados Unidos contra Irán. Sí, eso es cierto. También es cierto que los ayatolás han matado solamente en una semana de protestas a más de 30,000 personas. Todo eso ha pasado. Irán no es democrático. Irán hoy es totalitario y es un régimen oscuro, quizá uno de los más oscuros que actualmente están en el planeta. ¿Y por qué tiene que ver esto con el mundial? Porque un juez en los Estados Unidos ha prohibido que los iraníes utilicen la bandera monárquica. ¿Cuál es la bandera monárquica? Esta bandera que estamos viendo en la pantalla. Es la bandera de León, que de hecho tiene mucho que ver con la cultura persa, que es la bandera de la libertad. ¿Y qué bandera es la única que va a permitir la FIFA y un juez de Los Ángeles? Pues la bandera de los ayatolás. Entonces, bueno, eso ha llamado poderosamente la atención. Otra cosa que también a mí me llamó mucho la atención fue un jugador, es un tipo, entiendo que es una especie de árbitro, ¿no? Es un árbitro que checa ahí el VAR o algo por el estilo, el video. Bueno, de repente lo toman en cámara y el imbécil hace un símbolo de odio. Uno diría, ay, es una tontería. No, pero sí es claramente un símbolo de odio y lo hace adrede. Además, él ya aceptó también que, bueno, pues era una broma. ¿Cuál es este símbolo de odio de supremacía? Es una cosa que usted va a decir, es una tontería, pero no, la verdad sí tiene mucho más en estos momentos tan complicados que estamos viviendo, en donde hágase de cuenta que junta el pulgar y el dedo anular como si fuera una O. Hágase de cuenta, no me vayan aquí a funar porque estoy haciendo el símbolo, es nomás para explicarlo. Sí, yo no estoy haciendo ese símbolo, no me vaya a funar usted, que este es el símbolo de supremacía blanca y me van a funar, pero bueno, si me está viendo a través de la tele, ese es el símbolo, se estiran los otros dedos y eso dentro de la supremacía blanca significa como una especie de ok y es un símbolo de odio. Y este baboso pues lo hizo en una transmisión internacional. Se le hizo fácil, pensó que nadie lo iba a notar y bueno, pues ahora parece que no va a volver a arbitrar nada en su vida. 8:07, nos vamos a una breve pausa y regresamos con más. Estamos aquí en MBS Noticias. Hay mesa de debate y vamos a platicar sobre la gente. ¿Qué hacemos con la gente? ¿Qué opinas?

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1: Esta es la información vial. Norte, carga vehicular sobre calle Cienfuegos, desde calle Chaco hasta calzada Ticomán. Demorarás en este tramo aproximadamente 5 minutos. Sur, tránsito moderado en ambos sentidos de avenida La Morena, entre Nicolás San Juan y avenida Lázaro Cárdenas. Aún así no te detendrás. Centro, carga vehicular sobre avenida Oceanía, desde circuito interior hasta calle Damasco. En este tramo demorarás aproximadamente 6 minutos. 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
0: Bueno, ya estamos de regreso. MBS Noticias con Luis Cárdenas. Continuamos. Primeras planas. El Universal.
8: Paro de la CENTE pone en jaque a 1.4 millones de niños de primaria. A menos de un mes de concluir las clases, la falta de acuerdos entre el gobierno federal y la coordinadora amenaza el cierre del ciclo escolar 2025-2026 para alumnos de educación básica. De acuerdo con la SEP, Oaxaca concentra la mayor afectación, con más de 10,000 escuelas cerradas, seguido de Chiapas, Zacatecas, Guerrero y Michoacán.
0: Milenio.
8: En prisión preventiva, 9 de cada 10 detenidos en 12 meses. Entre abril de 2025 y abril de 2026, la población penitenciaria en México creció en más de 21,000 personas, un ritmo récord, con más de 90% de ellas en espera de juicio.
0: Reforma.
8: Multan a Bienestar por fallas en controles. Alega banco afectación a su honor. Omitió implementar medidas en registros tendientes a evitar delitos de terceros.
0: El financiero.
8: Acuerdo de paz Estados Unidos-Irán inyecta optimismo en los mercados. Repunta más de 3% el Nasdaq. El crudo amplía su caída.
0: El economista.
8: Consumo pierde ritmo en mayo, revelan ventas en tiendas de Entad. El dato del quinto mes fue inferior al del mismo mes del año pasado, cuando las ventas a tiendas iguales fueron de 10.3%.

0: 8:13. Ya estamos aquí en MBS Noticias. Bienvenidas y bienvenidos. Qué gusto me da poderlo saludar a todos. Y hoy hay mesa de debate. Vamos a platicar de la CENTE. Bueno, esa es la idea, pero ya sabe que aquí siempre terminamos platicando de muchas otras cosas más y debatiendo muchas otras cosas más. Saludo con mucho gusto a Laura Ballesteros. ¿Cómo estás, Lau? Qué
1: Hola,
0: gusto verte.
1: Luis, muy buenos días.
0: Hoy vienes de
1: Buen
0: verde.
1: Martes. Venimos apoyando como siempre a la selección.
0: Hoy está padre la
1: Y chamura. Ojalá el mundial se lleve a las calles, ¿no? Porque impagables estos boletos para entrar a los estadios. No,
2: pero
1: en
2: la
1: el
2: selección
1: mundo.
2: Con el naranja aparece la Costa de Marfil, pero bueno.
1: No, bueno, no seas envidioso que la estaba chuleando al principio. Y un saludo a papás, a mamás que están llevando niños a la escuela. Saluda a los papás porque me decían los papás, nosotros también los llevamos a la escuela, somos papás luchones y estamos en MC promoviendo las licencias de paternidad, el aumento de las mismas, así que bueno, ya lo platicaremos.
0: Gracias, es Laura Ballesteros de MC. Está aquí con nosotros también Arturo Ávila de la 4T. ¿Cómo estás, Arturo?
3: Luis, me da mucho gusto saludarte, por supuesto saludar a la gente que nos escucha y a la compañera y al compañero que están en esta mesa de debate. Decirte que, bueno, Laura decía, ojalá y el mundial se lleve a las calles. Bueno, quién sabe dónde vio el primer partido. Yo lo vi en el Zócalo. La verdad es que un partidazo.
0: Entrar?
3: Sí, sí pude entrar, me fue muy bien, la verdad.
0: 100,000 personas están tratando de entrar.
3: Se entró por. Y entramos todos. Y
0: pero
3: estuvo
0: VIP
3: muy
0: tú,
3: cómodo.
0: Poquito,
3: no, yo no soy VIP, no, ya quisiera yo ser VIP. VIP los que fueron
0: a. ¿A qué hora te formaste en el FanFest?
3: VIP los que. Ahí estuve formado. Es más, hay videos. Si te subes a mis historias, hoy vamos a publicarlas. Órale. Vamos a publicar todo el recorrido que hicimos.
0: Sí, que muy temprano,
3: para que sepa.
0: Porque ni siquiera sabíamos si lo iban a abrir o no.
3: Para que sepa, Luis, lo que es este. Sí, fíjate, la gente estaba tan entusiasmada. A diferencia de lo que quisieron vender todos los comentócratas y la oposición,
0: no,
3: de que nos lleven muy mal.
0: Dijo que no,
3: están
0: ardidísimos,
3: ¿no? Ardidísimos. Bueno. Porque no le salió bien ni lo del pañuelo blanco, porque no le salió bien que nos fuera mal. Están ardidísimos porque en el centro histórico nos congregamos, nos reímos, disfrutamos de un gran partido. Y sí, está en las calles. Y pues sí, hay gente que puede ir como Alessandra Rojo de la Vega, si hay gente que puede ir como Alito Moreno, si hay gente que puede ir como Xochitl Gálvez. Hay gente que sí puede ir.
0: Bueno.
3: Yo estuve en el Zócalo con el pueblo.
0: Qué bueno que pudiste entrar ahí al FanFest porque mucha gente quiso entrar. Federico Dori, ¿cómo estás? Muy buenos días.
4: Pues yo con los pies en la tierra. No vivo en estos mundos de fantasía en los que viven otros. Escuchaba una entrevista contigo en la mañana de que las ventas en el centro histórico son inclusive peor que en la pandemia.
0: Han llegado el 20%.
4: En la pandemia vendían
0: siquiera
4: más que lo que han podido vender con los narcos del bienestar en estos últimos días que tomaron por asalto el centro histórico las protestas. Y bueno, pues qué bueno que algunos mexicanos hayan podido, como Arturo, estar en el Zócalo. La que no pudo estar fue la presidenta. La presidenta se tuvo que ir a refugiar al Deportivo Los Galeana, a la GAM. Clarita Brugada tampoco estuvo en el suelo. Después, cuando Clarita Brugada se le ocurrió ir al desfile del Mundial y fue abuchada y recibida con mucha calidez por el pueblo sabio, pues entendimos por qué la presidenta no fue al estadio, por qué la presidenta no fue al Zócalo y se fue a meter con Giancarlo a un evento 100% partidista a la GAM. Seguramente la presidenta pues ya había departido todo lo necesario en el castillo de Maximiliano de Habsburgo la noche anterior. La misma presidenta que dice que no tiene por qué codearse con los de arriba, pero se dio el trato de María Antonieta ahí en el castillo de Maximiliano la noche previa.
0: Gracias, gracias Federico Doring. Y bueno, pues justamente es el tema, la CENTE y lo que vamos a hacer o no vamos a hacer con la CENTE, lo que va a hacer el gobierno y todos los problemas que hay alrededor de todo esto que sí se enmarcan pues en esta apertura de la Copa del Mundo. ¿Cuál es la postura del gobierno hasta el momento? Entiendo que la presidenta ha dicho que va a hablar con cada uno de los maestros, un poco complicado que logre tener una comunicación tan directa con cada uno de los maestros, pero pues al final de cuentas dice no quiere ser Díaz Ordaz, no quiere reprimir, habla de contenido también, no sé si se ha logrado o no una contención. Te pregunto, Arturo Ávila, ¿cómo lo ves? ¿Qué está pasando con la CENTE y el gobierno de México?
3: Bueno, a ver, antes de ir con la CENTE, algo que me parece muy importante. Hoy es un día que me parece que la oposición se encuentra completamente descompuesta. Y se encuentra descompuesta porque hay una encuesta que publicó De Las Heras. No es propagandística como las encuestas de Samuel García. No es propagandística como Massive Caller.
1: Órale, dice
3: no
1: que es, Reforma y el Norte son propaganda Samuel García.
3: No es propagandística. Vaya. No, hay otras encuestas que ha publicado. Seguramente no estás
1: y
3: al
1: el
3: tanto.
1: Norte son
3: no me refiero a esas. Pero
1: bueno,
3: sigo adelante. De Las Heras, digo, a lo mejor no lo sabían quien nos está escuchando, pero es la encuestadora que mejor tuvo el pronóstico de las elecciones de 2024. mientras Massive Caller daba por ganadora a Xochitl Gálvez, De las Heras dijo con contundencia, incluso parecía para muchos que era enorme la ventaja, le dio exactamente el resultado. Bueno, Rodrigo De las Heras acaba de publicar una encuesta en donde pregunta, ¿con qué partido se identifica? Hace unos días, ¿eh? 47% con Morena. En segundo lugar, con el 11% allá en el fondo, ¿no? El PRI. Al tercer lugar se fue el Partido Acción Nacional. En el cuarto lugar, muy lejano, muy, muy lejano, ¿no? Después de los terribles gobiernos que tiene Movimiento Ciudadano en Jalisco y en Nuevo León. Pésimo el de Nuevo León, ¿eh? Qué bárbaro, qué forma de gobernar un estado, ¿no? El 4%. Pero por si fuera poco, fíjate, volveríamos a tener sin duda la mayoría absoluta en el Congreso. Si este domingo hubiera elecciones para diputado federal, ¿por qué partido votaría? Bueno. 44% por Morena. Ok. ¿No? Nada más muy rápido. Ajá. 9% por el PRI, 9% por el PAN.
5: Ya.
3: ¿No? 7% por MC, 5% por el Verde y 2% por...
5: Oye,
3: por
5: a PT. Mucha gente que no le han preguntado, querido Arturo, y que sí nos está escribiendo aquí en el WhatsApp, y mucha gente siempre dice, a mí nunca me preguntan las encuestas, bueno, ya sabemos el tema, pero están muy enojados con el asunto de la gente. ¿Qué va a hacer el gobierno con eso? Ahí los tienen bloqueando las calles, comerciantes desesperados, los capitalinos ya no aguantamos.
3: Primero, no seguir exagerando en la lógica de que está desquiciado el tema y que eso iba a acabar con el Mundial. Creo que la gente en México ha dado una enorme demostración de que, al margen de los deseos, ¿no?, que tenían muchas personas de que nos fuera mal en este Mundial, pues no va a suceder. Segundo, seguir negociando con ellas y con ellos. Me parece que cualquier reclamo ajá, que hagan los titulares de las representaciones sindicales de los estados en materia de educación y en materia magisterial, pues tiene que escucharse, ¿por qué no? Ahora, ¿en qué consideraciones? Lo primero que habría que decir es, oye, ¿qué ha pasado? El otro día tuvimos un debate, Federico y yo, en otro espacio, y entró uno de los líderes justamente de la CENTE. Y hizo reconocimientos explícitos, ¿eh? Ahí están en mis redes sociales. Uno, reconoció que nunca se les ha aumentado el salario como ha sucedido con el gobierno de la transformación. Nunca. Bueno, a ver, para que se entienda, ¿no? Ganaban con Vicente Fox 4,582 pesos. A septiembre de 2026 ganan 20,351.
5: O sea, hace 20 años.
3: La meta de nuestro gobierno, sí, incluso si lo traes a valor. 26. Si lo traes a valor presente neto, los últimos dos años traen un 19% de incremento contra una inflación que es de la mitad.
5: Gracias, Arturo. Ahorita regresamos. Es que ya. Cerramos, ya llevas dos rondas.
3: Es que te aventaste
5: tres minutos hablando de la encuesta de las Heras, Arturo.
2: Que nadie preguntó por qué.
5: Pero bueno, nada más cierra rápido para dar la ronda, siguiente ronda.
3: No les gusta, pues está
5: bien. Cierra, Arturo.
3: No, cierro diciendo que las mejores condiciones de trabajo las reconoce la propia CENTE, las ha dado nuestro gobierno. Independientemente del reclamo que tengan del sistema de pensiones que fue modificado por Felipe Calderón en el 2007.
5: Gracias, Arturo Ávila de la 4T. Federico Doring.
2: Sí, bueno, pues la verdad es que qué espectáculo, ¿no? Estas machincuepas de Arturo para evadir la respuesta. Casi te habla del clima para no responderte la pregunta original. La pregunta original es qué va a hacer el gobierno, y el gobierno no tiene zorra idea de qué hacer. Mira, esta es una caricatura muy buena que ilustra lo que está sucediendo con la CENTE. La CENTE es esta engendro creado por ellos. Varios argumentos. Primero, en el sexenio anterior, cuando el narco López Obrador era presidente, nunca les ofreció dar marcha atrás a la reforma del 2007. Este tema de hoy día no era un tema del sexenio anterior, porque ni siquiera él se atrevió a ser tan irresponsable como lo hizo Claudia en la campaña del 2024. Dice aquí, en su desesperación, Arturo, no, es que no hay ningún conflicto. Pues no se enteró que la presidenta tuvo que cancelar su visita a Zacatecas el fin de semana porque no había condiciones para poder pisar Zacatecas. Por eso se fue a refugiar en San Luis Potosí. Eso es un dato súper revelado. Y lo que está pasando con la gente es lo mismo que le empezó a pasar hace muchos años, cuando Arturo todavía no empezaba a perder elecciones en Aguascalientes, a Ulises Ruiz con la APO en Oaxaca, que era un conflicto magisterial. Y se desbordó en un conflicto de ingobernabilidad. Yo termino volviéndole a dar las gracias a Arturo, porque aunque no lo creas, le he estado agradeciendo últimamente. No sus comentarios tampoco inteligentes, pero el que venga él y yo vea a Claudia Sheinbaum, a Mario Delgado, a Martí Batres y a todo el coro de narcos del bienestar defendiendo desaforadamente la reforma de pensiones de Calderón del 2007, que yo voté cuando fui senador por la Ciudad de México, no me da más que agradecimiento. Así los quería ver, moralmente derrotados, intelectualmente abatidos, y teniendo que reconocer hoy día que la reforma de Calderón es tan buena, que ellos mismos ahora la reivindican porque saben que su derogación es completamente inviable. Así que, pues gracias, síganle como van, hablando bien de la reforma de Calderón y defendiéndola desaforadamente. Arturito, así los queríamos ver. Gracias.
0: Muchas gracias, Federico Doring. Vamos, Laura Ballesteros, ¿qué gracias, ves con este asunto de la CENTE? Además, tú que estás en las bicis y todo, pues vas viendo todo el conflicto que han generado estos tipos los últimos 15 días.
1: Qué bueno que mencionas justo cómo se ve la calle y se vive la calle desde el uso de transporte público, el uso de la bicicleta. Uno de los grandes problemas que tienen nuestras ciudades, y la Ciudad de México no se salva, es que los políticos no se bajan de sus camionetas blindadas y de sus coches, que ven la ciudad y a sus habitantes desde el espejo retrovisor. Entonces no saben las cascadas que se viven en el metro de la ciudad, no saben las inundaciones que se viven cuando quieres agarrar desde el paradero un camión y no pasa, no saben lo que sucede cuando estás en la bicicleta y vienes desde Iztapalapa y te caes en un cráter porque no se les ha ocurrido pavimentar.
2: Pero eso no se corrige con ajolotes.
1: Entonces, sí es importante, pues mira cómo está la ciudad, ¿no? Ya llena de ajolotes, pero lo importante es que sí, sí hay que vivirla a nivel del de ras de la tierra. A ver, tres temas muy rápidos, muy, muy rápidos. Primero, el 27 del mes anterior, o sea, hace unos días, se publicó una encuesta por El País hablando de encuestas, porque es que la verdad a mí me genera pues mucho pesar con la gente que nos escucha, estos ánimos triunfalistas de Arturo con encuestas, cuando los problemas de la calle nos están golpeando a todos los días, son rompedores. Las madres buscadoras en las calles, sí, claro, las manifestaciones, los maestros en las calles y no en las aulas porque el gobierno no les cumple, la infraestructura de la Ciudad de México absolutamente rebasada y reventada. Y en estas encuestas lo que nos dicen justamente es que la gente está viendo un ánimo de cambio en términos de pues popularidad en los actores políticos. No me gusta hablar de ella, pero hay que decirlo porque hay que contrastar también con lo que las mentiras que Arturo pone en la mesa. Y el partido que menos negativos tiene es Movimiento Ciudadano. Hay una pregunta expresa de Encol en El País que dice: ¿por cuál partido usted nunca votaría? El PRI tiene el 49%. Morena el 22%, el PAN 16%, Movimiento Ciudadano tiene solo el 3%. Es decir, esto sí es resultado de buenos gobiernos. Ahora hablaré de ellos por el contraste que hay con la mala infraestructura de la ciudad. ¿Por qué digo que el Mundial se juega en las calles y no en el estadio? Y eso se lo dijimos a Clara Brugada aquí en esta mesa contigo. Y parece que la provocamos, pero para mal, porque en lugar de tener una infraestructura de primer nivel para alegarle a la gente, vino a maquillarla, a tirar el dinero de todos y hacer una infraestructura charra que a nadie le sirve. 550 canchas de fútbol en Jalisco. La inauguración de la línea 5 que conecta el aeropuerto con toda la zona metropolitana en Jalisco también. En Nuevo León tenemos el Parque del Agua, que costó lo mismo que costó el Jardín Flotante de Clara, pero a diferencia del Jardín Flotante de Clara, que además, otra vez, lo que es increíble es que costó lo mismo, este parque de Nuevo León tiene captación y almacenamiento de agua pluvial, tiene biofiltros y cisternas, tiene un jardín botánico, tiene una pista para correr de casi 2 kilómetros, tiene una capacidad para albergar un auditorio de 5,000 personas y 7 lagos y humedales. Yo no sé eso, cómo se ve en el jardín que entregó Clara, que no tiene absolutamente nada que ver. Les vamos a poner las imágenes más adelante, después, en los videos de Desdoble. Pero ahí es donde decimos por qué el Mundial se debe de jugar en las calles. La CENTE aprovechó el momento del Mundial para poner al gobierno a negociar sobre un acuerdo que no les cumplieron y que fue

0: Quedan ahí con los derechos de todas las personas en las calles.
1: Gracias, es Laura Ballesteros de MC. Arturo Ávila.
2: A ver, para la gente que nos escucha, en 2007, cuando Felipe Calderón, el narcopresidente, gobernaba este país, lo que hizo con los trabajadores fue quitarles el derecho garantizado de la pensión. Y esta fue la famosa reforma a la ley del ISSSTE, ¿no? La edad de jubilación se disparó. Antes de la reforma, las maestras y los maestros, Luis, podrían jubilarse con 25 años de servicio. Y los maestros con 30. Y ahora es hasta los 65 años de edad. Digamos que este es el enorme conflicto. Lo que no se dice, o lo que no quiere decir Federico Doring, es todo lo que ha cambiado para las y para los maestros. Primero, tienen un salario en términos netos, ¿no? El más alto que han tenido en toda la historia, con una meta de 25 mil pesos mensuales. Segundo, en el 2020, Andrés Manuel López Obrador reformó que el 51% de las comisiones que cobran las Afores sobre el monto total de lo administrado pasara a la mitad, es decir, del 1.11% al 0.53% en 2023. Fíjate, estamos hablando de una segunda reforma en 2024 al Fondo de Pensiones que transforme el esquema de pensiones mexicano. Y lo que permite es que las cuentas individualizadas se den como una aportación complementaria para igualar al 100% del último salario del trabajador con un tope de 17.886 pesos. Uh-huh. Pero no solamente eso. Viene otra reforma, otro decreto que permite que la edad de jubilación vaya bajando, ¿no? De forma gradual, año con año, ¿no? Y esto lo que está permitiendo es que ese derecho que se había perdido se vaya recuperando. Ya. Fíjate, en 2025-2027 va a haber una edad mínima de jubilación de 56 para mujeres y de 58 para trabajadoras. Uh-huh. Pero de 2034 en adelante, es decir, me voy a brincar los demás por cuestión de tiempo, estamos hablando de que va a reducirse a 53 y a 55. Entonces, no puede hablarse de un todo, ¿no? De un blanco y negro. O sea, es decir, hoy viene Federico a decir, es que defienden la reforma, no, es pésima reforma. Pésima, ¿no? ¿Por qué? Porque en ese momento tenías maestros mal pagados, no tenías las mismas condiciones, no tenías becas, no tenías programas de bienestar, no tenías el incremento del salario, no tenían lo que tenían. Entonces, comparar peras con manzanas es un insulto para el magisterio que nos escucha ya el día de hoy y que el otro día en su cara se lo dijeron, ¿eh? Los de la CENTE le dijeron a Federico, no, Federico, nosotros estamos en mejores condiciones con este gobierno que con cualquier otro. O sea, sí tenemos una exigencia, sí queremos que se abrogue la ley del ISSSTE, sí lo dijeron en esa mesa, pero reconocieron que nunca se les había tratado mejor que con nosotros.
1: Pues
2: nosotros.
1: Sí, los han tratado muy bien, a quien han tratado muy mal es a toda la ciudadanía. Solamente una pregunta, porque se repite mucho en el auditorio, ¿por qué se los prometieron, Arturo, si no se pudo cumplir?
2: La propuesta
1: abrogar
2: de campaña.
1: La ley del ISSSTE, sí.
2: No creo que haya sido una propuesta de campaña.
1: Tenemos el audio.
2: A ver si podemos poner.
1: Tenemos el audio,
2: por favor,
1: de Claudia Sheinbaum. 14 de abril 2024.
2: A ver, vamos a poner.
1: Ahorita lo ponemos,
2: por favor.
1: Sí, tenemos aquí el audio, pero ¿por qué lo prometieron?
3: Pero puso dos cosas. La del 2007 y la que no publican en el Senado, que llevamos dos años peleando porque se haga la declaratoria de policía.
4: Es de la que hablo, de la ley de salario mínimo.
1: Ahorita te ponemos el audio, lo estamos buscando aquí.
2: Claudia propuso.
3: Habla de las dos.
2: Se propuso quitar el USICAM.
1: No, ahorita, lo ponemos, ahorita lo ponemos. Nada más a ver si lo localizamos aquí rápidamente. Ojalá. Mientras lo localizamos, Federico Doring.
3: Sí, bueno, a ver, pues sí, sigue aquí haciendo la parodia política, Arturo. Fíjate todo lo que dijo. Primero, tan lo que yo digo es tal y como yo lo digo, que quienes dijeron que no puede discutirse en las mesas hasta tales, el único tema que no se va a someter a discusión es la reforma del 2007. Primer argumento para Arturito. Segundo argumento para Arturito. Él no entiende nada de lo que habla, porque pues no estuvo ahí. Bajo el régimen anterior, porque solo te habló de edades. Fíjate, ¿tú qué edad tienes, Luis?
5: 43 años. Me veo mucho peor, pero...
3: Ese no es el tema. El tema es que en la reforma anterior, cuando no había una edad mínima de retiro, en un país con expectativa de vida de 77 años, como ya es México... Había maestros que se retiraban antes de los 50.
1: Sí,
3: porque
1: claro,
3: si entrabas a los 22 y cotizabas 28, a los 50 ya te retirabas. El resto del país, no importa a qué te dediques, no tienes jubilaciones a los 50 años. Tienes que llegar a una edad mínima de retiro y tienes que cotizar un mínimo de años. El sector más benévolo de pensiones del país se lo dan ellos a esos maestros porque son sus votos. Compara el trato a esos maestros que votan por ellos con los extrabajadores a los que les fueron a robar sus pensiones. Por eso tuvo que rectificar Sheinbaum, porque mintió Raquel Buenrostro, y la cifra de lo que ella gana,

0: no son 140, sino 230, como yo lo probé en tribuna. Por uh-huh. eso viste que la semana pasada Pemex dijo, no, sí les estaba robando. Les estaba robando no solo en retroactividad, se les estaba robando porque la mitad del salario real de la presidenta uh-huh. terminó en 140. Entonces, ¿por qué todos los mexicanos en el sector público, todos y en el sector privado, todos uh-huh. estamos en un esquema de cuentas individualizadas? Te vas con lo que tú ahorras.
1: Con tus
0: ¿por
1: sabores.
0: Qué deberían ellos, y que no sea todos, porque Federico, votan por Morena, o sea, tener un trato
1: pero
0: preferencial?
1: Pero no todos. El 55% de este país está en economía informal.
0: Sí, pero, o sea, pero yo hablo de los que uh-huh. que tienen un empleo ya. formal. Esos, su retiro es uh-huh. en una cuenta individualizada en función de lo que cotizan de su ahorro.
1: La forma.
0: No, los maestros tienen un empleo formal, no están en la informalidad. Uh-huh. Dentro de la formalidad, ¿por qué tendrían que tener ellos un privilegio que no tenga ningún otro mexicano, ni en el sector público ni en el sector privado? ¿Por qué tendríamos nosotros que de nuestros impuestos y de nuestros ahorros, porque se quieren meter, como le dijiste tú aquí al maestro, uh-huh. se quieren meter a tu Afore privada, sí, claro. a robarte de tu Afore privada para copetear esta jubilación que no alcanza las finanzas uh-huh. públicas? Y de eso no dicen ni pido, de eso callan como momia. Te dijo aquí al aire uh-huh. que querían meterse a tu Afore privada el maestro,
1: sí.
0: para que le copetearan lo que no le pueden dar con los ingresos caídos de la economía mexicana. Entonces, ellos deben de tener un trato igual para todos. ¿Por qué tienen este trato preferencial? Porque son votos de Morena. Por eso lo decía un poco aquí la representante de Costa de Marfil, ¿no? A las madres buscadoras, como no las ven como un voto potencial.
2: Sí, como si eso fuera malo, ¿no?
0: No, nada, no. Pues al contrario, yo te estoy celebrando porque pienso uniformada. Pero bueno, a la gente.
1: Ya.
0: Diálogo, diálogo, diálogo y diálogo, más diálogo. A las madres buscadoras, ¿en qué mesa? Si hasta las están criminalizando a priorísticamente, ahora van hasta a ver quién uh-huh. está detrás de... ¿Y por qué nunca ya. han investigado quién está detrás de todos estos contingentes de la gente? Porque no es como que vienen con viáticos ¿sí? de generación espontánea aquí en la Ciudad de México. Atrás.
1: Gracias, Federico Doring. Tenemos ya el audio, gracias aquí a la producción. Lo escuchamos y bueno, lo ponemos aquí también porque sí quisiera conocer la reacción, Arturo. Escuchemos.
3: Vamos a apoyar también al Magisterio Nacional para garantizar que su salario mínimo sea equivalente al salario medio del INE. Eso significaría este año alrededor de 17 mil pesos, porque hay algunos que ganan menos. Además, vamos a echar para atrás la reforma a las pensiones del 97 y del 2007, que condenaron a los trabajadores y trabajadoras del Estado y afiliados al Seguro Social a pensiones de miseria. Eso quedó atrás con el neoliberalismo. Nosotros pensamos en los trabajadores y trabajadoras de México.
1: 14 de abril, año 2024. Arturo,
4: buena respuesta. Mira, apoyar al magisterio con un salario mínimo que sea en promedio de 17 mil pesos, ya está por arriba. Promesa cumplida, para empezar. Uh-huh. No, con eso empezamos, ¿no? Promesa cumplida. Pero no solamente eso. Los maestros, ¿no? Hoy cobran de comisión de Afores menos de la mitad de la comisión, que representa un ahorro, fíjate, antes se jubilaba un profesor con 4,320 pesos, uno que ganaba 16,000 pesos, y hoy se jubila gracias a esa reforma con 8,800 pesos. Digo, esto es importantísimo para cualquier gente que nos escucha. Hoy un profesor de 60, 65 años o una maestra de 60, 65 años, ¿cuántos crees que hay en esta condición? Más o menos, ¿qué porcentaje crees
1: que
4: hay en
1: esta condición?
4: El 45%. Estas personas tienen una beca adicional para adultas y adultos mayores, universal, tú la conoces perfectamente bien, que es un ingreso adicional para cualquiera de ellos. Pero no solamente eso, los nietos de estos profesores, maestras y maestros, reciben una beca Rita Cetina, 1,900 pesos bimestrales para sus nietos. Y también para sus hijos, que pueden estar en Jóvenes Construyendo el Futuro, reciben el equivalente a un salario mínimo y se incorporan a una actividad productiva. Y también estos maestros, si están en el programa de pensión para adultos mayores, uh-huh. reciben el programa Salud Casa por Casa,
1: ya.
4: que hoy censa cualquiera de ellos. Y sí, efectivamente me parece que se ha abrogado esta legislación en cierta forma y sigue caminando. Primero, ¿no? Al reducir con el decreto la edad de los pensionados, está cambiando la condición de la reforma al artículo 10 de la ley del ISSSTE. Sin duda, es una reforma directa al artículo 10 de la ley del ISSSTE. Es decir, ¿qué pasaba antes con la reforma de Felipe Calderón? ¿No? Se les quitaba la posibilidad de jubilarse a tantos años. Hoy gradualmente, de forma razonada, de forma pensada, lo estamos haciendo. ¿Qué más estamos haciendo, no? Que va a favor, digamos, de esta legislación que tiene que ver con la ley del ISSSTE, pues estamos logrando también un esquema de pensiones mixto, ¿no? Que mantiene cuentas individualizadas y que tiene un salario tope de 17,886 pesos.
1: Desde la perspectiva que tú nos planteas aquí, en los hechos se va estaría derogada la reforma, aunque no lo está.
4: Se va cumpliendo. Okay. ¿No? O sea, primero empezó a decir la doctora. Ya. Vamos a tener un sueldo de tal promedio cumplido. Ahí está. No,
1: vea, arriba de 17,000 dólares.
4: Voltea a ver todos y vamos a llegar a 25,000. Histórico, lo que nunca había pasado. En los últimos dos años, incrementos del 19%. Okay. Y después me dices, oye, ¿qué implicaba la ley del ISSSTE? Bueno, implicaba, primero, a ver, lo que te piden los maestros y maestras es la edad de jubilación. Artículo 10 de la ley del ISSSTE. ¿Ha cambiado? Sí. ¿Hicimos un decreto? Sí. ¿Va a disminuir gradualmente este decreto la edad de jubilación? Sí.
1: Bueno, gracias, Arturo Ávila. Laura Ballesteros, yo quiero también conocer tu opinión, pero también preguntarte un poco, pues conviene ser maestro de la gente, ¿no? O sea, digo, porque la gente que está afuera, que como decía Federico hace un rato, no tienes estas jubilaciones, no tienes estos derechos. Pregúntale a los comerciantes del centro histórico, hemos platicado ya con varios de ellos, están muy molestos, la gente está muy mal, personas no pueden llegar ni al hospital. Pues conviene ser maestro de la gente en este país.
2: Pues es que conviene ser maestro de la gente en este país, como parece que conviene a ellos ser militantes de Morena, porque no puedes separar una cosa de la otra. Claro que hay que poner sobre la mesa la crisis de educación que tiene el país, cuando de cada 10 escuelas, 8 no tienen una infraestructura siquiera para aguantar una lluvia, o que no tienen la capacidad de tener agua potable para los niños, pero por el otro lado están inundados cuando cae un chubasco. No me estoy yendo a Oaxaca, estoy hablando de la Ciudad de México. Es más, estoy hablando de la Benito Juárez, donde cada escuela donde uno visita, todas y cada una están quejándose hoy de la crisis que tienen de infraestructura para poder trabajar con los niños, desde computadoras, papel de baño o goteras no atendidas. La CENTE no solamente es un movimiento de maestros, que en algún momento así sucedió. Es un movimiento político electoral. Si no lo concebimos así, va a ser muy difícil poderle hacer frente a las mentiras de Morena. La CENTE ha sido aliada estratégica durante muchísimos años de Morena, y especialmente de Andrés Manuel López Obrador, en fuerza, por ejemplo, en Oaxaca, ¿no? En Chiapas, donde sabemos que tienen una fuerza electoral tremenda. Esta movilización de presión política por acuerdos internos no cumplidos en Morena, las están trayendo a las calles de la Ciudad de México. Por eso lo digo y lo repito, este chantaje de Morena al no tener control sobre su propio partido, porque hubo cambio de dirigencia, pero pues las cosas siguen igual de mal, lo llevan a las calles y toman de rehén a las personas. Daños mil millonarios por la toma de casetas, por la toma de Reforma, por la toma de las calles, y también porque pues los maestros no están yendo a enseñarles a los niños. Ojo, esto no quiere decir que los maestros en la calle marchando no estén también enseñando. Jamás vamos nosotros en Movimiento Ciudadano a cuestionar la protesta, ni la libertad de expresión, ni la lucha por los derechos, sin embargo, y menos los laborales. Sin embargo, aquí hay un componente eminentemente político que nosotros le exigimos a Morena que se haga cargo y que deje de estar llevando los chantajes de su propio partido, que está fuera de control, que le golpea a su gobierno y que le impide gobernar, tomando de rehenes a las personas. Quiero retomar de nuevo las muchas crisis que trae todo esto a la Ciudad de México, porque hemos estado ahorcados en los últimos días y las últimas semanas. Primero, por estos chantajes y estas manifestaciones que Morena es incapaz de hacerse cargo. Deberían de mandar a Arturo a negociar. Mira, con todos estos datos, viven en Narnia, yo no sé por qué.
0: No,
2: se
0: le
2: va
0: a ser que a Cravioto, ¿no? Con las malas buscadoras.
2: Nada más, o sea, con todo este maravilloso escenario que está planteando Arturo, yo no sé por qué siguen manifestándose.
4: Pregúntale a qué Federico.
2: Pues ojalá vayas a resolver el problema porque les toca. Dios, ahora, número dos, la crisis que tiene la Ciudad de México por la falta de infraestructura. De nuevo, una ciudad, una jefa de gobierno que no entendió que el Mundial se jugaba en las calles para darle un legado a la gente. Yo escuché a Arturo desde su primera participación hablando del partido y que no le salió y que el ánimo, como si lo efímero de un pinche partido de fútbol le fuera a traer a la gente de la Ciudad de México un cambio de veras en la infraestructura que necesita. Eso es lo que ellos no entienden y ese es el malestar, y por eso la abucharon en la calle.
1: Gracias, Laura Ballesteros. Vamos a una última ronda. Federico Doring.
0: Sí, bueno, agradecer todas las peroratas de Arturo, porque no hizo más que confirmar lo que dije. Te dijo todo, como había decreto, les están quitando años de cotización para jubilarse. Uh-huh. Le están dando a los maestros de la CENTE, porque votan por ellos históricamente, el trato que no le dan a ningún otro mexicano, a ningún otro empleado del sector público, a ningún otro, ni a los médicos que salvan vidas, ni a los policías que combaten al crimen organizado, claro, los que no están en las nóminas del Mencho, a ningún otro empleado del gobierno federal le dan esas canonjías. Les dan un trato por encima del que tiene cualquier otro mexicano. Y termino con lo que te dije, porque tú has estado en este micrófono siempre para ser testigo de la historia, lo que hace bien y mal todos. En el sexenio López Obrador, ni siquiera en el sexenio López Obrador la CENTE tenía la petición de la contrarreforma del 2007, uh-huh. porque sabían que era inviable. Tan es inviable que Arturo te dice, a estos, a mis maestros que votan por mí, les saco sus decretos para que se jubilen antes. Al resto de los burócratas les robo sus pensiones en retroactividad. El trato es preferencial. Por eso es que no los incomodan. Y por eso es que la presidenta dice, pues ahora vayan y encárguense en los estados. Si van a manejar el conflicto en los estados, claro. como lo manejó Super David Monreal en Zacatecas, trasladándole la visita de la presidenta a Gallardo en San Luis Potosí, pues vamos a seguir en la ciudad todos pagando los platos rotos de una promesa que nosotros no hicimos, que ni siquiera López Obrador uh-huh. les hizo, y que la única responsable se llama Claudia Sheinbaum. Y diga lo que diga, entre más decretos saque, más me da la razón, porque si pudieran echar para atrás la reforma de Calderón, ya le habrían mandado al Congreso, donde les maquilan sus mayores artificiales en 72 horas sus cambios a las disposiciones de este país.
1: Gracias, es Federico Doring del Partido Acción Nacional. Para cerrar, Arturo.
4: Pues acabamos de ver que Federico Ajá. es la muestra clara de qué opinan los gobiernos del PAN y del PRI, porque son lo mismo exactamente, del magisterio, ¿no? Los desprecian. No creen que hay una deuda histórica con ellos. Es más, en su momento, la política pública era tratar de eliminar la escuela pública, si por ellos fuera que todos pagaran por la educación. Esa es la lógica de los gobiernos neoliberales. Nosotros sí pensamos que los maestros en nuestro país son muy importantes. Muy importantes.
0: Tan importantes que ni clases dan. Hay 1,400,000 niños sin clases.
4: Estamos hablando de un 8%, efectivamente, que no representa la mayoría de nuestro país. Estamos hablando de tres secciones uh-huh. que tiene la CENTE, de las cuales ganó la titularidad, pero el resto lo tiene el CENTE. Uh-huh. Y en todos los casos, yo digo, y hago un llamado en serio, serio, ¿no? Las y los maestros, de veras, son liderazgos importantes, referentes muy importantes. No hay que tratarlos con ese desprecio. No hay que caer en ese error. Incluso los reclamos son legítimos. Y el tema es cómo logras uh-huh. en los derechos que tiene la ciudadanía, por supuesto, que son importantísimos y que nos afectan a okay. todas y a todos, que puedan coincidir uh-huh. ¿no? y que puedan conciliarse. Y cómo puedes dar claro. soluciones a un país que nos dejaron en la basura estos sinvergüenzas cínicos ya. que hoy vienen a reclamarnos como si ellos no hubieran gobernado antes, ¿no? Nosotros, y con esto concluyo, Ajá. estamos dando soluciones. Esto se va a solucionar, ¿no? Y las y los mexicanos seguiremos construyendo un mejor futuro, Gracias. Como hoy lo hacemos con Morena.
1: Es Arturo Ávila de la 4T. Y cerramos, Laura Ballesteros.
2: Gracias, qué bueno. Pues entonces publiquen la reforma, Arturo, al salario digno, esta ley que tienen congelada en su publicación en el Senado de la República Ajá. para que puedan subirle los sueldos a los maestros, a los policías y al personal médico de
0: al
2: este
0: resto
2: país.
0: De los
2: Dejen
0: empleados,
2: de estarle mintiendo
0: no
2: a la gente. A ver,
0: gente.
2: Quiero hablar de la otra marcha. No quiero desperdiciar tu micrófono tan importante, Luis, de la otra marcha, la de las madres buscadoras,
1: claro, sí.
2: que han sido completamente invisibilizadas por el uh-huh. Estado mexicano por siempre, que ahora en manos de Morena se lo toman uh-huh. tan personal, piensan que las acusaciones tienen el nombre y apellido Claudia Sheinbaum, cuando en realidad es contra el Estado mexicano, y ella, como líder del mismo, tiene que hacerse responsable. Los ha tratado con indolencia, con cerrazón y sobre todo con falta claro. de cumplimiento de la justicia y la Constitución. Ayer los recibimos en la Cámara de Diputados, presentaron uh-huh. una exigencia a la JUCOPO para que haya un periodo extraordinario, el ingeniero Carlos Castro y así ya. como Víctimas Unidas, para que haya un periodo extraordinario para que se vote el juicio político contra uh-huh. Rosario Piedra.
1: Okay.
2: Maynes también ayer lo decía, el juicio político a Rocha está pendiente, entonces tiene que ser temporada de juicio político en la Cámara de Diputados porque hay una lista de 5 pendientes. Número 2, es importantísimo también decir que lo tiene congelado Morena, no quiere sacar adelante el juicio político uh-huh. contra Rosario por la quiescencia del Estado mexicano y okay. empieza con ella. Hay una subcomisión de estudios, Luis, que se tiene que instalar, que es la que revisa la procedencia de los juicios políticos. No la han querido instalar la Comisión de Puntos Constitucionales de Justicia y de Gobernación. No vamos a dejar de luchar y decirles desde este micrófono a las madres buscadoras, a las familias y a los padres que no están solos, que su dolor es nuestro claro. dolor, que no vamos a descansar hasta encontrar a sus hijos, porque sus hijos son nuestros también, son hijos de un país que ha estado roto por décadas ante una crisis de lesa humanidad y que ojalá Morena deje este error histórico que está cometiendo de repudiar a quienes hoy les piden justicia y acompañamiento.
1: Gracias, es Laura Ballesteros de Movimiento Ciudadano. Igual nadie me preguntó, pero yo lo sigo sosteniendo. Son unos vándalos, la mayoría de ellos. Y como se lo dije, y se lo dije en la cara a Pedro Hernández, y lo seguiré repitiendo, muchos de ellos merecen la cárcel. Pero bueno, este es el gobierno que tenemos. 5640-05-1025. Voy de nuevo, 5640-05-1025. Esto nos dijo usted, no me tardo.
5: Oye, Luis, buenos días. Este señor Arturo Ávila de verdad no sabe ni dónde está parado. Sigo preguntándome por qué no es capaz de responder las preguntas que se plantean. La verdad es que es deprimente saber que tenemos estos dirigentes, estos políticos que dirigen este gran país. Es una tristeza, es lamentable, es... híjole, de verdad... hace que de verdad uno quiera vivir fuera de este gran país. Saludos.
6: Luis, soy Fernando Chávez, fui maestro, ahora soy jubilado con una pensión de miseria. Es increíble que el señor ese diga que ganamos 20 mil pesos los maestros actualmente. Es una vergüenza cómo mienten al pueblo. Me gustaría que de veras vieran el cheque de un pobre profesor. Sí hay quienes ganan muy bien, inspectores y gente acercada al gobierno. Desmientan eso, por favor.
7: Hola, Luis, buenos días. Obviamente no voy a decir mi nombre, pero puedo demostrarle a Arturo Ávila que lo que él está diciendo es una mentira. Yo soy docente en el Instituto Politécnico Nacional y no gano lo que él comenta. Yo podría enseñarle mi recibo de nómina para demostrar que lo que él está diciendo es una mentira. Ajá, aún siendo un profesor de un instituto tan grande como es el Instituto Politécnico Nacional.
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4: Más de 18.500 detenidos por delitos de alto impacto. Vuelca auto en el libramiento de la ciudad de Morelia. Avión se incendia al despegar, viajaban 200 pasajeros.
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1: Buenos días amigos de Exa Morelia 89.3 FM, ¿cómo amanecieron? ¿Cómo amanecieron el día de hoy? Bienvenidos sean todos ustedes, yo soy Cristian León, están escuchando León en Exa, siendo las 9 de la mañana con 8 minutos, arrancamos y acabamos de escuchar una de las canciones que están en tendencia de Siddhartha, esto es Escápate Conmigo, y a lo largo de la programación tendremos a Grupo Frontera, también tendremos a Shakira y a Burna Boy, a la Rosalía, a los Claxon también estaremos escuchando, Sabrina Carpenter, entre otros, Bebé Rexha, también a Aria Vega. Oigan, muchachos, qué buenas canciones vamos a tener el día de hoy en esta primera hora. Ahora que si tú me dices, Cristian, ¿qué vamos a escuchar en la segunda hora? Vamos a estar escuchando éxitos del partido, vamos a estar escuchando a Harry Styles, a Miley Cyrus, a Aitana y muchos, muchos artistas más que tenemos preparados para ti el día de hoy. Así que quédate con nosotros, esto apenas va a comenzando, y si tú dices, Cristian, oye, a ver, ponme este cachito de la canción, claro que sí. Ustedes también nos pueden recomendar temas musicales que les encantaría sintonizar a través del 89.3. Así que comenzamos, vámonos con Morat. Esto es Tu Cárcel, esta versión que a mucha gente le ha gustado tanto así que se ha posicionado en los primeros lugares de popularidad.

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1: Y claro, ustedes están escuchando de fondo al artista que vamos a estar hablando el día de hoy en la historia detrás del éxito. Y amigos, pues Rosalía se convirtió prácticamente en una estrella mundial. Pero esto no fue de la noche a la mañana, sino que detrás de su éxito hay años de estudio, trabajo y una apuesta arriesgada que estuvo a punto de dejarla sin dinero. Ella nació en España y comenzó cantando flamenco desde muy joven. De hecho, también estudió música de manera profesional, mientras muchos artistas buscaban seguir las tendencias, ella decidió crear algo diferente, mezclar el flamenco tradicional con sonidos urbanos pop y electrónico. De hecho, esta canción de Despecha que está escuchándose de fondo fue uno de los más exitosos temas musicales de la cantante.
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1: Además, déjame decirte que el gran punto de inflexión llegó en el 2018 con su álbum El Mal Querer, un proyecto que originalmente era parte de su trabajo de graduación. De hecho, Rosalía invirtió gran parte de sus ahorros para producirlo y grabó gran parte del disco con concursos. Y ahora sí que con estos recursos limitados y poco presupuesto que ella tenía. Sin embargo, no se echó a perder nada de esto, amigos. Ella dijo, tengo poco dinero, debo salir adelante, quiero grabar mi primer disco, ¿qué es lo que puedo hacer? Echarle ganas. Y es así como tiempo después ella ganó diferentes premios, incluidos el Latin Grammy. Y también déjame decirte que con el tema de altura, pues este tema musical también fue uno de los principales temas de exitosos de la cantante. Rosalía, con tantos años de trayectoria, tantas canciones, tantos éxitos, tropiezos y demás, llegó a convertirse en una de las favoritas del medio artístico. Ella es Rosalía y nos presenta su Aviñón Blanc. Así que no le cambies, súbele a la radio, estás escuchando León en Exa.

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1: A ver, pon mucha atención a lo que te voy a decir, porque si tú tienes un mejor amigo o una mejor amiga y de repente se dan cuenta que hacen las mismas cosas, así reaccionan igual y hasta se llegan a vestir igual, que sí, amigos, pues de hecho la ciencia ha encontrado un posible explicación para esos momentos en los que dos amigos parecen estar conectados mentalmente. De hecho, también diversas investigaciones han demostrado que el cerebro de estas personas con vínculos de amistad muy, pero muy fuertes pueden llegar a sincronizar sus actividades durante muchas conversaciones, experiencias compartidas e incluso mientras observan la misma situación. Con las mujeres llega a pasar que hasta en su periodo se les llega a asimilar, o sea, casi es el mismo día o días muy, muy, muy cercanos. Y de hecho, los científicos pues han dicho que esta sincronización ocurre porque los amigos cercanos suelen compartir emociones, formas de pensar, intereses y experiencias a lo largo del tiempo. Y cuanto más fuerte es la relación, más parecidos pueden ser ciertos patrones de actividad cerebral. También los estudios sugieren que la empatía, la confianza y la convivencia frecuente ayudan a que los cerebros procesen la información de manera muy, pero muy similar, aunque no significa que puedan leer la mente del uno del otro. Los investigadores creen que esta conexión ayuda a explicar por qué algunas amistades parecen enterarse sin necesidad de que muchas, muchas palabras. Cuando tu amiga, tu amigo está un poco chippy o un poco diferente, Luego lo empiezas a notar y dices, algo no está bien aquí. Es porque ya hay una muy buena sincronización en su cerebro. Así que si no lo sabías, ahora lo sabes. Vámonos con más, 10 de la mañana, en punto.
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1: Buenos días a todo el público que me escucha a través del 89.3 de su FM. Yo soy Cristian León, gracias a todos ustedes por continuar con la programación del día de hoy. Quédense con nosotros, tenemos muy buena música el día de hoy, tenemos datos interesantes, también tendremos la historia del éxito de tu artista favorito. ¿Quieres conocer por qué llegó a la cima? Más adelante lo estaremos platicando. Mientras tanto, nos vamos con más música, 10 de la mañana con 6 minutos. No le cambies.

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2: Oigan, pues ya saben que México va a jugar este próximo jueves, pero es en la tarde, ya es después de las 6 de la tarde, ya muchos trabajos salieron, muchas escuelas ya no están dando clases y toda la cosa. Y se ha generado muchos comentarios respecto a si las autoridades deberían de autorizar que no haya clases ese día. ¿Ustedes qué piensan al respecto de eso? ¿Creen que sí sea bueno que no haya clases ese día para evitar que haya mucho tráfico? Principalmente en la Ciudad de México, ¿verdad? Aquí como para qué. Bueno, yo digo, no perjudica aquí. Pero ¿ustedes creen que incluso las empresas, con este tema del mundial, deberían de darle permiso a sus trabajadores de ver el partido en el changarro o faltar al trabajo? ¿Ustedes qué es lo que dicen? Yo estoy a favor. Yo estoy a favor, al menos yo sí tuve la oportunidad que nos dieran aquí chance de ver el partido. Así que es que la neta es algo que es, pues solamente es cada 4 años, amigos, cada 4 años. Yo creo que con este tema nadie se debería de poner así como que no, tienes que estar, no, nada de eso. Al contrario, deberíamos de apoyarnos. Y es más, hasta ese día si vas al trabajo, pues, ¿sabes qué? Vamos a ponernos de acuerdo, vamos por nos traemos unos taquitos, la botanita, todos nos traemos algo relacionado a los colores de México, la playera de México, y listo. Yo creo que eso está muchísimo mejor, ¿no? Y todos felices y contentos. Y aunque seas futbolero o no seas futbolero, es algo que como mexicanos siempre nos unimos. Yo con esto me despido deseando que tengan un excelente día, que se la pasen súper bien. Les mando un besote, ¡mua!, bien tronadote, ¡mua!, y el de cortesía. Y nos estaremos escuchando el próximo viernes. El próximo viernes, muchachos, nos estaremos escuchando mañana viene Janet. Mándenle muchos besitos, muchos abrazos a Janet, que mañana ya estará aquí acompañándolos miércoles y jueves, 10 de la mañana con 59 minutos. Bye, bye.

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12: 11:52. 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

Sí, bueno, sí, bueno. Buenas tardes ya. Oigan, hoy arrancamos el programa con Billy Joel y Viena porque estoy cumpliendo años y háganle como quieran. Y háganle como quieran, yo voy a poner hoy la música que yo quiera, ni modo. Ahí está. No, pero yo siempre he pensado que Viena de Billy Joel es una rolota. Y que cuando yo me muera, escuchen bien esto, público. Porque, a ver, cuando uno cumple años está más cerca de morirse y ni modo. Uno también tiene que aceptar eso. Entonces, cuando yo me muera, ay, donde me pongan la canción esta de ojalá pudiera de, me levanto y me los madreo a todos. O sea, eso sí no lo voy a permitir jamás. Me tienen que poner esto, Viena, de Billy Joel.

0: Pero además, por si fuera poco, pues hoy no estoy solo, querido público. Ya se encuentra conmigo nada más y nada menos que mi querido Cosme. ¿Cómo estás, amigo? Bienvenido.
1: Muy bien, gracias, Jesús. Feliz cumpleaños.
0: Gracias. Oye, no, andamos de manteles largos.
1: Sí.
0: De manteles largos porque vino el Cosme. ¿Y ustedes qué creen? Que justamente para hablar de la edad y de la vejez... O de la no vejez, si es que no quisieras verte anciano en la vida.
1: La pues, prevención.
0: La prevención. Pues justamente, Cosme, que tus productos se dedican a eso, ¿no?
1: Sí, nos dedicamos a la producción de productos para la hidratación de la piel, uh-huh. Para no lucir tan viejo. Que te quede el saco, ¿no? Sin que te quede el saco.
0: ¡Jamás!
1: Pero sí, o sea, nos dedicamos a que la piel se luzca hidratada, brillosa, que tenga una hidratación buena y, uh-huh. Y por, venimos a hablar de eso. Y qué bueno, claro. Que es tu cumpleaños para que uses.
0: Sobre todo para que lo uses, hijo.
1: Sobre todo para que lo uses.
0: Se te está viendo la cara marchita a tu corta edad. Pero no, la verdad es que yo en este programa siempre he dicho que es importantísimo de verdad que el cuerpo, que eso incluye nuestra piel y nuestro rostro, y nuestra piel en general, público, es decir, todo lo que tenemos, el órgano más grande que tenemos como seres humanos es la piel. Y entonces muy poca gente le dedica tiempo, invierte o lo que quiera que sea a tener una piel bien cuidada.
1: Sobre todo hidratada. Ajá. Que tenga nutrición, que tenga un protector solar, que mucha gente no lo utiliza, claro. Y que muchas veces con el rush de todo el día no tenemos esa oportunidad de ponernos el filtro solar, uh-huh. Y una quema que básicamente, repito, y te hidrate, y esto que tenga una apariencia en la piel que se te vea hidratada,
0: claro.
1: Y para que las líneas de expresión no salgan.
0: Y para que deja tú ya las líneas, mira, que las líneas de expresión, que la bolsa, que la ojera, sí. Que ahora ya he tenido muchas amigas que se han hecho la blefaroplastia,
1: sí.
0: Que es del párpado arriba, sí. O sea, de verdad he hecho cosas que sí podríamos prevenir y de eso vamos a platicar hoy, público, así que ustedes quédense conectados y conectadas, porque mientras tanto yo voy a ir a la pausa y regresamos rapidísimo, no me tardo nada, ahí vengo. Yeah.

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13: 1224. 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
2: Ahí estamos de regreso, público, ya a las 12:29 y sigo platicando con mi querido Cosme. Que, a ver, Cosme, ¿cuáles son los básicos para poder tener entonces una piel increíble? O sea, que la gente, porque yo no sé si ustedes conocen gente que la ves en cuanto llega y le ves el rostro y dices, wow, sí. O sea, se nota que la gente le está poniendo ganas, ¿no?
3: Pues mira, nosotros recomendamos siempre primero la crema.
2: Ok.
3: Que la crema es un regenerador celular que tiene colágeno, elastina, ácido hialurónico, rosa mosqueta, semilla de pepita de uva, vitamina E.

0: colágeno, elastina y ácido hialurónico. Estos tres productos hacen de que tenga una máxima hidratación y sean como 1000 gotas de agua, que te hidrate bastante durante toda la noche para que en la mañana te levantes súper fresco, listo para darte tu baño y volver a hacer la rutina de ponerte tu crema y en la noche el suero.
1: Que eso está maravilloso, público, para quienes no lo hagan. Tienen que empezar a hacerlo porque, a ver, a partir de los 25 años nosotros ya automáticamente dejamos de producir un chorro de cosas, sí, ¿no? De entrada el colágeno ya valió más. ¿Sí? Y entonces tenemos que empezar a sustituir esos elementos que ya no generamos con estas cremas.
0: Sí, ¿no? De hecho, lo que no utilizamos y la mayoría de la gente no lo utiliza es el factor solar.
1: Ajá.
0: El factor solar es algo importantísimo en estos tiempos porque cada vez con esto de la contaminación y con todo este tema, la piel se empieza a marchitar, se empiezan a hacer manchitas negras que son células muertas en la piel. Y básicamente, si no tienes un buen factor solar o una crema que te proteja sobre eso, pues la piel se te va a ver pálida, se te va a ver como con esas células muertas dentro de la piel y eso no es lo que queremos. Lo que queremos es que se vea una hidratación, que tenga el protector y que puedas durar todo el día con tu piel hidratada.
1: Claro, porque aparte hay otro factor importante, las cosas hereditarias.
0: Sí.
1: Porque yo, por ejemplo, público, o sea, yo y la ojera somos uno mismo porque es hereditario, ¿no? Y entonces si yo me desvelo 2 días... En el tercero parece que me dieron una madriza y se me ven los ojos así como negros, una cosa rara. Y entonces ya cuando fui al derma me dijo, pues es que eso es hereditario. O sea, tendríamos que hacer un
0: proceso. Pero que se puede disminuir.
1: Un procedimiento muy heavy, entonces más bien usa cremas.
0: De hecho hay una crema, bueno, es un rolón que se llama gel de liposomas con cafeína.
1: Okay.
0: Que lo que te hace la liposomas es drenar el agüita que tenemos en las bolsitas. Y este te ayuda básicamente a eso, a drenar en la cafeína, tú sabes, te ayuda a drenar toda esta parte y te ayuda bastante para eso, para las ojeras.
1: Es que tienes de todo, Cosme, es lo que te digo. Es lo que te digo.
0: Son 350 productos, imagínate.
1: Cállate la boca.
0: Sí.
1: Ay, no. ¿Ves Lupix? Mira, volteen a ver el rostro. Volteen a ver el rostro de Lupix. Le vamos a regalar un kit que se lo ponga un mes y luego ya vamos a ver la diferencia.
0: Sí, ¿sí o no, para Lupix? Hidratación.
1: Para que se vea. 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
0: Sí, ahí viene una descripción pequeña, pero muy muy centralizada de para qué son. Claro. Es una crema hidratante y un suero hidratante también. Okay.
1: Perfecto. ¿Tú cuáles usas?
0: Yo uso la crema. Okay. Sobre todo en la mañana, pues los hombres casi no tenemos este ritual de ponernos muchas cremas. Yo en la mañana nada más es la cremita con filtro solar y vámonos.
1: O sea, ahora que va a ser Día del Padre.
0: Sí, está pues buenísimo.
1: Que le regalen a sus papás esa crema, ¿no?
0: Sobre todo a los papás y a las mamás y pueden crear el regalo perfecto. Es un regalo que la verdad mucha gente cuando le regalas una muestra te dicen, bueno, ¿y esto qué onda? Digo, pruébalo, te va a gustar y sienten luego el ácido hialurónico, que es uno de los ingredientes principales, que te ayuda como este estiramiento de las líneas de expresión, es bastante bueno.
1: Claro, así que sí, regálenle a los papás, les voy a decir, los papás cero van a hacer nunca un ritual.
0: Nunca
1: jamás en la vida. O sea, porque a diferencia de las mujeres que están acostumbradas a una crema, otra crema, 10 cremas en un mismo momento.
0: Sí.
1: Cero, el papá nomás quiere una para rápido y vámonos.
0: No duran una hora poniéndose cremas.
1: Y en la noche otra hora, quitándose el maquillaje y toda la cosa. Entonces, sí vale mucho la pena.
0: El hombre es básico y este regalo es buenísimo porque te digo, te lo agarras, te lo aplicas en la mañana como cremita normal y ya tienes todos los ingredientes en un solo producto y aparte tienes el factor solar que te ayuda bastante bien a que no se te vea tu piel mal.
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1: Ahí está. No se diga más. No se diga más, público, porque ya no queremos ver más rostros marchitos. Queremos que la gente se vea maravillosa, que se le vea su piel con este glow, que ¿sí? llegues a un lugar y la gente diga, wow, ¿qué estás usando? Y digas, ay, pues fíjate que esta crema. Ay. Exacto. Muchas gracias, Cosme. Qué gusto tenerte en cabina. Y nos vemos cuando.
0: La próxima semana para seguir hablando de los productos.
1: Eso, hablaremos de más productos, querido público. Mientras tanto, vámonos con muy buena música a través del 89.3 de tu FM. 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
2: Ahí estamos de vuelta, sigo leyéndote, 4431-814821. Muchas gracias, Alex dice, muchas felicidades, Jesús. Muchísimas gracias, público. Dicen, hola, happy birthday, Jesús, te mando un abrazo y que Dios te llene de bendiciones. Muchas, muchas felicidades. ¿Y a qué hora es el pastel? Ahorita mismo, alcanzan a llegar, luego, luego. Dicen acá, una vez soñé que me estaba muriendo y estaba de fondo la canción de Dreams de Cranberries y me gustó mucho esa canción. Ay, qué raro soñar cuando uno se muere. Pero luego ya yo investigué, ¿verdad? Según las fuentes fidedignas del más allá, cuando tú sueñas que te mueres o que te matan o lo que quiera que sea, tiene que ver algo más con pasar ciertas fases de tu vida. O sea, como que es un reinicio, pues, ¿no? O sea, más allá como de que sí te vayan a desvivir en un momento, tiene que ver con ese cambio, ¿no? Que está sucediendo en tu vida, tal vez. Así que mientras tanto, avancemos con muy buena música a través del 89.3 de tu FM. Juan Solo y su piel de azúcar. Regreso rapidísimo, no me tardo nada. Ahí vengo.

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19: Ahí estamos de regreso, público. Oigan, qué cosa tan maravillosa. Tú escuchas esto y automáticamente dices, ¿y si bailo y si canto y si me la paso padre? Porque a ver, este 20 de junio llega Mercurio al Teatro Morelos aquí en Morelia. Y bueno, qué mejor que mi querido Pedro Muñoz para que nos cuente todos los detalles. Pedro, bienvenido, ¿cómo estás?
11: ¿Cómo estás? Un gusto, y nada más escucho esa canción y ya quiero que sea sábado, hermano, neta.
19: Exacto, ya queremos bailar y cantar y toda la cosa.
11: Así es, cantar, pasarla bien, te mereces un buen whisky. Exacto. Una cheve, escuchando esas canciones que sabes que fueron hitazos de los noventas y que
20: es un evento 100% confirmado, Mercurio en Morelia.
19: Y que no se lo pierdan, público, porque ya, miren, lo hemos dicho muchas veces. O sea, sí van a cantar, sí van a bailar, pero la experiencia que es este concierto está maravilloso porque los van a tener de cerquita. Justo es la intención de la gira, que sea muy íntima la cosa, ¿no, Pedro?
20: Así es, porque si te das cuenta, no son unos eventos como los que hacen en la Arena Monterrey, en la Arena Ciudad de México, donde son miles y miles de fans. Acá en el teatro, pues la verdad es que ahorita tenemos una promoción incluso para que la parte de enfrente ya se agoten todos los boletos, queremos que se acaben ya. Entonces tenemos el 2x1 en la zona VIP para que las fans de Mercurio se metan a arema.mx o vayan a la taquilla del Teatro Morelos y de verdad tengan esta experiencia de estar con muy poca gente, de estar en un Mercurio íntimo, y me atrevo a decirte que como nunca antes lo habían visto, porque siempre pues es en un antro, es en una arena, es en un estadio, y ahora es en un teatro para muy pocas personas. Y si quieres cantar de principio a fin, el concierto de este sábado es para ustedes.
19: Y qué tal que, yo les decía, qué tal que ahí en el concierto algún integrante de Mercurio dijera, ¿y si te subes tú al escenario?
20: ¿Y si te desvisto?
19: Ya cada quien sus gustos.
20: Adiós.
19: Sus gustos.
20: Me cortaron la entrevista.
19: pero todo podría suceder, ¿no?
20: Sí, claro, pues que ellas vayan motivadas, que exacto, todo puede pasar en un concierto así. Entonces, chicas de Morelia, arema.mx es la página. 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Y ya investigamos y sí, creo que hace 2 años el concierto no se realizó, pero esta vez hasta llegan un día antes. Van a tener una cita con los medios de comunicación. Hoy Dani ha estado haciendo llamadas telefónicas, ahora sí que a ti te tocó que marcara yo, claro. Pero confirmando a todas las fans de Mercurio, estarán este sábado, es a las 9, y es importante que sepan que el show inicia 9.

0: Canta el Agua, no se lo pierdan, público. Allá nos vemos, Pedro, cómo no, para cantar, bailar y toda la cosa.
1: Así es, regalamos un boleto doble a la gente que nos está escuchando, tú sabes eso, la dinámica, y vámonos con un boleto doble para que vayan a ver a Mercurio.
0: ¡Nos encanta! Así que tenemos pase doble, público. ¿Cómo te lo ganas? Quédate pendiente de nuestras redes sociales, porque en un momento más estará ya la dinámica puesta y dispuesta para que puedas lanzarte a cantar esto. Pedro, muchísimas gracias, qué gusto tenerte acá y nos vemos el sábado.
1: Un placer, los esperamos.
0: Gracias. Chao.

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2: 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Mientras tanto, yo te dejo con muy buena música a través del 89.3 de tu FM. Súbele, regreso rapidísimo.

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2: Bueno, vamos a comenzar con la información más importante de lo que se ha generado aquí en Michoacán. El día de hoy, el fiscal Carlos Orrespiña pide licencia para separarse del cargo y en la conferencia previa se anunció también de conocer pormenores de algunos ilícitos que se han resuelto, temas de coyuntura, la impartición de justicia aquí en el estado de Michoacán. Mi compañero reportero Oscar Pantoja II, dando cobertura informativa para Grupo CV. Oscar, buenas tardes, gusto en saludarte.
3: Hola César, buenas tardes, saludarte a ti y a todo nuestro querido auditorio. César, efectivamente, por la mañana estuvimos con el fiscal general de Michoacán, Carlos Orrespiña. Él nos informaba que solicitó licencia temporal a su cargo, pues, con efectos a partir del 22 de junio. Comentarte que esta licencia abarca 45 días, esta solicitud de licencia en el Congreso del Estado, quien defina el día de mañana, quien dé visto bueno a esta solicitud que realiza el fiscal general. Él indica que, pues bueno, hay trabajos que tiene que realizar, un poco más inclinado al tema partidista, y por ello es que pues solicita estos días. Y se han de preguntar, o al menos en redes sociales preguntaban, bueno, ok, pide permiso, pero ¿quién queda? ¿Quién toma las riendas de manera provisional en la Fiscalía de Michoacán? En todo caso, de acuerdo a lo que establece la ley, quien estuviese al frente de la fiscalía como encargado de despacho sería el vicefiscal Israel Vega Rodríguez. Él sería el que tomaría en todo caso pues las riendas de la fiscalía en la ausencia del fiscal general. Comentarte que bueno, esta información que nos da a conocer desde esta solicitud de licencia, pues también él señala que no se van a excluir los trabajos, que por ello se ha conformado un equipo sólido de vicefiscales, del personal que trabaja en fiscalía al frente de cada departamento, y esto pues va a seguir dando resultados como los otros que nos presentó también el día de hoy. Así que pues él indica que independientemente de la ausencia que pudiera él tener, los trabajos en la fiscalía van a continuar de manera puntual.
2: Ahora vamos a ir por partes para que la audiencia sepa exactamente qué fue lo que ocurrió. Todo iba normal, o sea, empezó el fiscal hablando, Oscar, de esos temas importantes de lo que tiene que ver con su función y ya después se dio el anuncio de su licencia.
3: Sí, efectivamente, primero se da todo lo que viene siendo el tema de los temas de coyuntura, los temas que de repente son del día a día, bases de investigaciones y demás, y ya después se da efectivamente este anuncio de la petición de la solicitud de licencia que él tiene. Entonces, por ello es de que él hace hincapié que independientemente de que se pida o no licencia, pues los trabajos van a continuar porque el equipo que tiene ahora sí que en la fiscalía está obviamente respaldando para él poder solicitar estos días que tiene varios compromisos.
2: Y bueno, a fin de cuentas es esto, se separa. Explicó Torres Piña de qué se trata su separación del cargo y es temporal, para que quede claro.
3: Mira, así como tal fue cuestionado en torno a que si puede, si la ausencia es por alguna aspiración, en todo caso y de manera directa, alguna aspiración para buscar ser el candidato interno, el candidato que abandere Morena para buscar la gubernatura de Michoacán en 2027. Indicó que, pues bueno, son trabajos de carácter interno, de carácter, pues vaya, interno del partido. Y pues bueno, no como tal, no respondió o no dijo un sí, pero pues entendemos que pues bueno, va por ahí, ¿no? Hay todo un proceso. Ahorita tanto el fiscal como algunos legisladores y demás están solicitando licencias, algunos del gabinete estatal han de hecho hasta renunciado, porque así se los marcan los estatutos internos de Morena. Uh-huh, ahora, uh-huh. El fiscal es uno de los, me atrevo a decir, uno de los más fuertes, de los que están más posicionados en torno a las preferencias, y lo hemos dado a conocer.
2: Sí.
3: Por ello es de que también él ha decidido, obviamente, solicitar esta licencia. Si bien hemos platicado en torno a que él se había mantenido al margen, él había, no había hecho comentarios en torno a sus aspiraciones, él lo que había hecho, o así lo decía, era él seguir trabajando al frente de la fiscalía y dar resultados a la ciudadanía. Y bien, pues también se acercan los tiempos, el próximo del 22 al 25 es cuando de manera interna, de acuerdo a lo que marcan ahora sí que los estatutos internos de Morena, es donde se hará el registro oficial a los interesados de la coordinación, esta coordinación estatal de los trabajos de la Cuarta Transformación, esta ruta a los comicios del 2027. Entonces, por ello, es de que pues se solicita esa licencia, y ¿por qué no? Pues también él tiene ese interés de poderle aportar al Estado, tal vez en ahora sí que al frente de la administración de Michoacán.
2: Sí, va a haber varias cosas que ya será motivo de análisis. Yo creo que hace unos 3 semanas tuvimos un encuentro con Carlos Torres Piña, diferentes medios de comunicación, y en esa plática Torres Piña hablaba de esta aspiración y de ese interés, pero él hablaba también en esa plática donde estuvimos varios, él mencionaba, Oscar, que en lo que se refiere al proceso interno de Morena, él iba a tomar una decisión, pero tenía que ser bien pensada por diferentes cuestiones. A fin de cuentas, por los tiempos, por lo que pidió la propia Presidenta de la República, por lo que dice Morena, tienen que separarse. Por eso, el fiscal no renuncia, tiene la encomienda de 9 años, y explicó bien claro a la audiencia que Torres Piña está viendo cómo se mueve en todo esto, porque la siguiente semana incluso ya habrá registros. Ya viendo el tema, viendo las encuestas, que le favorecen muchas, hay que decirlo, como tú lo mencionabas, él va a tomar una decisión. Pero por lo pronto, yo sí creo que más allá de las aspiraciones que tiene Carlos, que son legítimas, sí ha hecho un excelente trabajo como fiscal, ¿eh? De los del pasado, que tú también fuiste testigo de cómo trabajaban, a lo que tenemos hoy, Torres Piña está dejando a la fiscalía con un trabajo bien coordinado, de muchos resultados que son favorables, ¿eh? Es lo que yo pienso.
3: Creo que también es, tiene lógica lo que él indica desde en la mañana. Cuando tú construyes un equipo, te fortalece tu equipo, y dan resultados de manera conjunta, en este caso él como fiscal general, sus vicefiscales, jefes de departamento, todo lo que conlleva la operatividad de la fiscalía, y que la misma ciudadanía esté recuperando la confianza en ministerios públicos, en policías de investigación, en todo lo que es el entorno de fiscalía, pues claro que es positivo los resultados. Por ello es que también esta decisión de pedir licencia es con el afán de que, pues bueno, entendemos que pues cuando alguien solicita licencia y te respalda tu equipo, no hay ningún problema, porque en este caso la fiscalía va a seguir su ruta, esta ruta, este proyecto que han venido trabajando durante estos 11 meses que tiene al frente Carlos Torres Piña en la fiscalía. Si hubiese sido un panorama diferente como algunos anteriores, pues claro que, pues cómo dejas a tu equipo si tu equipo te va a descomponer tu lugar donde estás solicitando licencia. Pero en este caso no es así. En este caso es un equipo fuerte, estructurado, y que da resultados, esté o no esté, en todo caso, con esta licencia de Carlos Torres Piña.
2: Sí, pues la verdad, he hecho un excelente trabajo como fiscal. Ahora, otra cosa que Carlos Torres Piña va midiendo es porque en las encuestas de los hombres, porque lo podemos separar de dos maneras, el de los hombres y el de las mujeres, Torres Piña está creciendo en los últimos meses, está muy pegadito a los que han venido punteando, y eso lo reconoce también la gente. La decisión que él toma llama mucho la atención, ya nos explicaste quién se queda al frente, y de todo ello, Oscar, en ese entorno, en ese marco, se dan a conocer más datos de la impartición de justicia, de la Procuración de Justicia de Michoacán.
3: Sí, efectivamente, porque mira, es como un ejemplo lo que vamos a dar a conocer también a la audiencia. Los trabajos que han venido realizando en la fiscalía pues son rápidos, son puntuales, casos donde pues de manera anterior pues eran algo tardados, o no se daba información, o se ocultaba, por qué no decirlo, pero en esta ocasión no. Por ejemplo, hoy nos da a conocer un tema complicado, los avances de un tema muy delicado, que es el secuestro y asesinato de esta menor de edad, de Valeria. Tenemos que, si bien este grupo de imputados familiares, tanto papá y dos hermanos, que trabajaban en conjunto para realizar secuestros, homicidios, pues si bien ya están en manos de las autoridades, pero todo derivó con el tema de la chica Valeria, esta señorita que desafortunadamente fue asesinada y pues secuestrada y asesinada aquí en Morelia. Durante la investigación se logró la captura de estas tres personas, de Rigoberto padre, Rigoberto hijo y de Alexander. Pues resulta que poco a poco han salido, dicen por ahí, les van sacando los trapitos al sol. ¿Por qué? Porque se daba a conocer también, después de Valeria, el caso de Roosevelt, este hombre que vino a Morelia y que pues fue secuestrado y fue asesinado a golpes. Lo abandonaron en el mismo lugar donde dejaron a Valeria. Entonces, el de Roosevelt fue en 2025, Valeria 2026. Hasta ahí estábamos hablando que estaban vinculados a estos dos secuestros y homicidios. Pero resulta que el día de hoy nos dan a conocer que no es nada más dos secuestros los que se ven involucrados. Estuviesen involucrados en otros dos secuestros más aquí en Morelia. Y también de menores de edad. Nada más que en estos dos casos nuevos las víctimas lograron escapar. O sea, son casos diferentes. No son dos menores que fueron en un mismo episodio, no. Son dos episodios diferentes. Uno de ellos es una chica que tenían privada de la libertad allá en la colonia Satélite, que se ubica allá en las cercanías de la Universidad Tecnológica de Morelia, muy cercano a la ciudad industrial. Por ella también pedían la cantidad de 250,000 pesos. Pues esta chica pues se les escapa, al final no se concretó el pago, y de la misma manera pasó con otra joven, que también pues exigían ahí a cambio de liberarla 300,000 pesos. También se les escapó. Estos fueron previos. Entonces estamos hablando que son, ya no es nada más el secuestro y homicidio de Valeria, sino son cuatro secuestros con dos víctimas mortales, que es Valeria y Rusda. Entonces están involucrados hasta este momento. Tienen en la espalda la investigación de cuatro secuestros y dos homicidios.
2: No lo puedo creer, o sea, es un negocio familiar, pero de delincuentes, Oscar.
3: No, pero ¿qué tipo de delitos? Estamos hablando que son delitos súper graves, o sea, homicidio y secuestro son de los más castigados. Entonces, esas personas no medían, simplemente para ellos se les hacía fácil, pues ahora sí que el clásico levantón a alguien, pedir rescate, y ya cuando se les acababa el dinero de ese episodio, volvían a secuestrar, y así se la pasaban. Era una familia de secuestradores.
2: Pues con todo el peso que hay en las denuncias, y que se vayan a morir a la cárcel para que se les quite. Andar delinquiendo y haciéndole daño a seres humanos es una cosa increíble. Mira, Oscar, ay, Dios mío, lo voy a decir tal cual, tú prendes las cosas buenas en tu casa. Ahí es donde prendemos valores, los seres humanos. Entonces, pues imagínate, si la familia es de secuestradores, pues qué tipo de valores, dónde se criaron o cómo se criaron. Eso sí, pues es una cosa impresionante el daño que le hicieron. Para su mala suerte, el secuestro en Michoacán, la cárcel, la sentencia es de 50 años de cárcel. Entonces, pues estos tipos, pues ya van a salir ancianos si es que algún día salen de la cárcel.
3: No, pues imagínate, si por ejemplo les califican por separado de los delitos y que fuesen cuatro secuestros, estamos hablando que son más de 200 años.
2: No, bueno, pues ahí se van a quedar en la cárcel, ojalá que ahí se puran. ¿Algo más, Oscar?
3: Estar al pendiente de todo lo que suceda. Hubo hace unos minutos un accidente automovilístico salida Pátzcuaro, allí en el ingreso a lo que es la zona de Corintio, donde se encuentra esta salida a la parte sur, carretera Morelia Pátzcuaro, ahí a la altura de Corintio. Una camioneta de modelo antiguo y un vehículo March colisionaron. Tengan cuidado, sobre todo si van de salida de Morelia hacia Pátzcuaro, está en ese sentido el accidente, para que tengan cuidado. Ya se encuentra ahí personal de siniestros de la Guardia Civil, así como también una ambulancia. En breve estarán quitando los vehículos, pero no está por demás que tengan precaución.
2: Oscar, gracias, buenas tardes.
3: Buenas tardes.
2: Mi compañero reportero Oscar Pantoja II.
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2: Michoacán cerca de lograr la atención al 100% del cáncer infantil. Santa Clara del Cobre celebra 16 años como pueblo mágico. Asesinos de Valeria serían involucrados en más secuestros, dice el fiscal. Michoacán, primer lugar nacional en la entrega de libros de texto, esto lo dice Gaby Molina. En 15 días se han registrado más de 200 accidentes automovilísticos en la capital de Michoacán. Morelianos y turistas disfrutan de la exposición futbolista que se da en el Palacio Municipal de Morelia. Carlos Quintana pide la destitución del presidente del Congreso de Michoacán. Carlos Torres Piña solicita licencia por 45 días. Ya platicamos del tema. Listo.
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2: Bueno, lo bueno del día de hoy es esto, ¿no? Que dejamos de platicarle, Santa Clara del Cobre, un pueblo mágico, 16 años como pueblo mágico, un lugar maravilloso, no tan lejos de Morelia. Si usted necesita salir de Morelia un fin de semana, llegar a un buen municipio para salirse de la rutina, el smog y todo ello, qué bueno que Santa Clara del Cobre está dando la alternativa, están de fiesta. Mis amigos de Santa Clara, aquí muy cerca de Morelia, les mando un abrazo. La mala noticia del día es esto que acabamos de platicarle. Una familia de secuestradores en Morelia. Ya les venían echando el ojo. Y lo malo para ellos es que ahora, ¿quién quiere vivir cerca de un secuestrador? Dejan sola a la familia, sin dinero. Les van a congelar las cuentas del banco. Les van a quitar el dinero. Todo lo que hayan ganado de mal, por mal habido, se los van a quitar. Eso hay que celebrarlo. Pero, a ver, yo les digo con todo respeto, porque yo me he criado de otra manera y en esa empresa somos gente buena. Si tú tienes un marido secuestrador, ¿no lo denuncias? ¿Te quedas callado o lo denuncias? Pues lo denuncias, ¿no? No hay más. Ni modo que la cuñada no supiera que esos tipos sin trabajar tuvieran dinero. Cuando tú ves que una persona es un parásito que no trabaja y que siempre tiene dinero, pues una de dos, o se consigue una sugar, ¿no? O un viejito que le saque dinero, ¿cómo? Pues ¿cómo? Si hay gente que no trabaja y siempre tiene dinero, parásitos, pues es gente abusiva que le andan quitando el dinero a los ancianos, a las ancianas, o a alguna mujer, algún hombre, a falta de amor o con propósito de amor. Por el amor de Dios, no sean ingenuos. En la polémica del día, hay mucha molestia porque en las escuelas dijeron, o le están diciendo los padres, que el día jueves no hay clases. El partido es a las 7 de la noche, pero no va a haber clases. A ver, explíqueme eso. Explíquenme eso. Los profesores se pasan, ¿no? Con todo respeto. Si el partido es hasta las 7 de la noche, ¿por qué no va a haber clases a las 8 de la mañana? Pues porque es México. ¿Ven cómo si le conviene al gobierno que tú pienses que el fútbol es lo que te va a sacar de pobre? Pues no te va a sacar de pobre, te va a dejar pobre. Y con la esperanza de que algún día alguien te contrate para ganar un sueldo de cada 15 días. Por el amor de Dios, este país no tiene futuro. Si los profesores no se quieren presentar a dar clases fuera del horario, ojalá que el gobierno los obligue. Alguien dirá, no, César, es una vez cada 4 años. Alguien dirá, no, pues es que igual se genera economía. Por el amor de Dios, vayan a dar clases en la mañana y en la tarde disfrutamos, consumimos botana, refrescos, todo lo que tiene que ver con el fútbol. Vamos a un bar a verlo. Pero ¿por qué una cosa con la otra? En fin, que para que lo sepan ustedes, el día jueves no va a haber clases.
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2: Bueno, a ver, ¿qué canción es? La pidió Jesús con G, ¿verdad, mi querido Jesús? A ver, póntela porque está de plácemes, está cumpliendo años y me comprometí a poner su canción. Bueno, por eso se sale de la rutina, ¿no? Lupita, ¿cómo la clave del celular 1234? Aquí estoy viendo que pusiste la clave, es la más sencilla del mundo. ¿Por qué todo el mundo pone la clave 1234? Ya sé tu clave, Lupita, es el celular. Ponle algo variadito. Pero tú sabías que 1, 2, 3, 4 es la que más utiliza. Pero dejemos eso. Le mando un saludo a mi querido amigo, a mi queridísimo Jesús con G. Está cumpliendo 34 años. Está bien joven, Jesús. Anda de plácemes. Le hicimos su pasel aquí con doña Silvia, con los muchachos de EXA, con mi querido Jürgen y a mi querido Jesús con G. Le mando un abrazo. Está bien chavo. Si alguien lo quiere conocer, véngase a la frecuencia naranja. Vamos a la pausa y regresamos con toda la información nacional del día. Yo soy el señor Velázquez y le mando un abrazo al señor Jesús Conge, que ya ahora sí es un señor, ya cuando pases de 33 años ya eres señor. Mi querido señor Jesús Conge, te quiero mucho y te mando un abrazo.

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0: Ay. Estamos de regreso rapidito, los regalos de la semana y ya amenaza lluvia. Adelante, Lupita.
1: Hola, César, muy buenas tardes. ¿Cómo estás el día de hoy? Claro que sí.
0: Corre, ya viste.
1: Eso sí, corriendo, César. 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
0: Fíjate que Mercurio, yo creo que sí marcó toda una generación. O sea, si entiendes que el grupo surge en el año 95, 2005, 2015, cuántos éxitos, cuánta música, cuántas historias que nos acompañaron, ¿eh? Yo soy de esa generación del grupo Mercurio. Yo tenía como unos 18, ellos tenían unos 16, pero somos de esa generación.
1: Así es, César.
0: Y éxito tras éxito. A mí me gusta mucho la de Candela, Explota Corazón. No, hay que ir a ver al grupo Mercurio. Han pasado los años, pero escúchala.
1: Pero los recuerdos quedan.
0: Pete, imagínate, todas esas canciones son maravillosas.
1: No, y luego no te pasa que estás escuchando la canción y como que te regresas a esa época.
0: Sí, seguro que sí. Sí. Síguele, Lupita, aquí ahorita.
1: Claro que sí, César. 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
0: Me encanta el grupo Mercurio, toda una generación. En fin, no, lástima que no pueda participar, ustedes sí, así es que participen todos. ¿Algo más, Lupita?
1: Nada más, César.
0: Bien, pásame el micrófono, vamos a platicar con mi compañero reportero Oscar Pantoja. Segundo, información del gobierno de Michoacán y otras notas del día. Hay ya muchos comentarios de ustedes como audiencia de la separación de Torres Piña. Ya les expliqué con Oscar, 45 días nada más. Oscar, adelante, otras notas. Buenas tardes, nueva cuenta.
2: Hola, César, buenas tardes. De nueva cuenta saludarte a ti y a todo nuestro querido auditorio. César, efectivamente, información del gobierno del estado indica que Michoacán ya está cerca de lograr la atención al 100% de cáncer infantil. Esto lo daba también el gobernador de Michoacán. Él detalla que efectivamente en este estado niñas, niños con diagnóstico, sobre todo oncológico, termina su tratamiento con mayores posibilidades de recuperación. Entendemos que, bueno, se ha apostado a la inversión de equipo especializado, esto para darle efectivamente los tratamientos adecuados a todo estas personas, sobre todo menores de edad, que desafortunadamente tienen este padecimiento. Él compartió que actualmente 220 niñas y niños se encuentran en tratamiento activo, 380 en fase de vigilancia y 500 ya han superado el cáncer. Él comentó que desde el 2021 a la fecha, 804 familias

0: era un tema complicado porque en ocasiones las familias tenían que acudir a la Ciudad de México. Hay ocasiones que tenían que ir a la UNAM, por ejemplo, te cito un caso, tenían que ir a la UNAM a hacer un solo estudio. Ese estudio, estamos hablando que costaba hace 10 años, un poco más de 10 años, te costaba de 6 mil a 8 mil pesos un solo estudio. Y si había huelga, había toma, había todo, pues ya te molaste porque tendrías que perder la cita y era una pérdida. Ahora, esa gran cantidad de estudios ya se hacen aquí en Michoacán. Y te lo digo por temas de conocimiento propio. Entonces, eran gastos fuertes que se hacían para ir a la Ciudad de México. Ahora están aquí. Son equipos especializados, equipos que afortunadamente, ya se encuentran aquí en el beneficio de todo lo que es la niñez, esta niñez que tiene lamentablemente estos episodios derivados del cáncer.
1: Hay que reconocer la labor que se ha hecho, hay que reconocerlo, Oscar. Cualquier tipo de ayuda para enfermos, cuando se trata de niños, hay que reconocer lo que el gobernador está anunciando el día de hoy. Hay que ser bien enfáticos en ese tema. Y la cobertura de salud, obviamente, es muy importante porque muchos de ellos no son de Morelia. Luego centralizamos toda la información. No hay de Lázaro Cárdenas, de Marabatío, de Zaguayo, que vienen a atenderse en Michoacán. Hay que destacar esa parte.
0: Mira, la verdad, todo lo que es el tema de menores de edad con este padecimiento de cáncer, sí es algo muy complicado. Es un batallar, sobre todo para las familias. O sea, imagínate, familias que vienen de las puntas, de las orillas, que vienen de Zitácuaro, que vienen de Cualcomán, sí, de Aquila, sí, sí, de Lázaro. Ese gasto es complicado hasta para el menor viajar a Morelia, nada más para que le hicieran algunas consultas y de ahí los programaran para pedirles algunos estudios de trascendencia a Ciudad de México o a Guadalajara. Entonces, ahora con estos aparatos, la verdad es algo benéfico para todos ellos. Al menos ya no tendrán que trasladarse a otros estados, sino todo se concentra en Morelia, afortunadamente, y esto pues ya se programan y pueden venir sin ningún contratiempo.
1: ¿Qué más tenemos del día, Oscar, de gobierno?
0: Quiero comentarte también un poco más acerca de lo que es este tema de coyuntura, porque, pues, por ejemplo, habíamos hablado de este tema del Congreso del Estado. Algunos han solicitado que se vaya un poco más a la investigación en torno a policía del delito. Con esta banda que acudió al Congreso, que acudió al recinto, que tocó una canción y esto derivó, pues, que se ha señalado el presidente del Congreso del Estado por apología. Pero, pues, bueno, salió a realizar una disculpa pública. Hoy el PAN se solicita que sea relevado de la de lo que es la mesa directiva. El gobierno de Michoacán, por su parte, y también lo ha dicho el gobernador, que la Secretaría de Gobierno tiene en sus manos, obviamente, analizar este tema. Ya hoy van a conocer que, fue entregada la notificación, formal en torno a este episodio. Son procesos, y pues bueno, ahora sí que todos entendemos que, pues bueno, también estamos ya en una carrera de dimes y diretes políticos, pero bueno, hasta el momento todo se tiene que esperar para ver de qué manera va avanzando todo este tema. Pero sí, el mismo diputado, Baltasar, ha señalado, ya realizó un video, lo voy a conocer, donde obviamente ofrece una disculpa pública en torno a este episodio.
1: Sí, y se le fue encima el dirigente del PAN, ¿verdad?
0: Sí, el del PAN pide su relevo, que lo releven. Pues bueno, también esperar a ver qué dicen los demás actores políticos, pero por lo pronto el PRI se mantiene al margen. Él indica que, pues bueno, no justifica ni tampoco señala, pero pues bueno, es un tema que pues ya tendrá que enfrentar el mismo diputado, al menos así lo dijo el dirigente del PRI, Guillermo Valencia. Y en lo que respecta a lo que es el gobierno del estado, pues también está en el trámite para ver de qué va a suceder en torno a este episodio.
1: Bueno, ahí está la información completita. Oscar, te agradezco mucho.
0: Muy buenas tardes,
1: Oscar. Buenas tardes, repito. A ver, vamos a los mensajes de la audiencia. ¿Qué cantidad de personas están solicitando boleto para lo de Mercurio? A ver, te paso el micrófono, déjame estar abierto. Y un comentario, porque luego en el mal hablar que tenemos los mexicanos, en el decir palabras incorrectas, cuando tú, por ejemplo, si yo ofendí a Lupita, le ofrezco, si yo fui el que dañó, yo le ofrezco ahí una disculpa. No le pido una disculpa, porque si te pido una disculpa es para que tú me la des a mí. Los mexicanos, igual, eso, cometemos ese error muchos.

0: Y lo hizo él. Es, te ofrezco, si yo te ofendí, te ofrezco una disculpa. No te pido una disculpa. Dicen ellos, le pido una disculpa a la gente por haber hecho eso. Si tú le pides una disculpa a la gente, pues entonces la gente te la tiene que regresar a ti. Recuerde, no se dice, te pido. Se dice, te ofrezco. Si tú ofendiste a alguien, te ofrezco mi amor. Te ofrezco mi corazón. Te ofrezco, no te pido tu corazón. Pues entonces eres ya tú a él. ¿Estás de acuerdo? Lo dicen mal todos. Y cuando son políticos está peor. Es, te ofrezco una disculpa por lo que hice. No pido una disculpa, porque si tú pides, que te la den todos. Es que los mexicanos, de veras, para hablar mal los mexicanos y para escribir peor los mexicanos, qué bárbaros. Es una vergüenza cómo escribe la gente en este país. Y alguien dirá, no le demos importancia. No, claro que hay que darle importancia, porque tú no le vas a escribir una carta de amor a tu pareja con faltas ortográficas, ¿no? Con errores ortográficos. No, que no, pues obviamente no. Entonces, no vas a decir cosas incoherentes. La gente, qué vergüenza que no sepa leer ni escribir. ¿Estás de acuerdo?
1: De acuerdo, César.
0: Que hay nervios. Y que no sabe luego con claridad, sí, puede pasar. A mí me costó, pero conocimiento de años, poder leer en la televisión y aquí en Nexa, sin que se note que seas el gobernador dijo que, como los niños en la primera cita, ¿se acuerdan? Y si pones a leer a mucha gente, así se lo avienta.
1: Sí.
0: Así, dicen que son maestros, doctores, ingenieros, y muchos títulos, y no saben ni leer ni escribir. Es una vergüenza, por amor de Dios. Recuerden, te ofrezco, Lupita, es cuando te ofrezco mi cariño.
1: Okay.
0: Cuando tú, si tú me ofendiste a mí, tú me, a mí me pides.
1: Te ofrezco.
0: Te ofreces una disculpa.
1: Así
0: y yo
1: es,
0: te pido, ¿sí? ¿Quedó claro? Te
1: ofrezco. Quedó muy claro.
0: A ver, pues te ofrezco que nos leas los metales.
1: Claro que sí, César. Una gran cantidad de mensajes están participando por este pase doble para el concierto de Mercurio. Y te voy a leer las terminaciones. Más adelantito te voy a leer los
0: qué
1: mensajes.
0: Qué bárbaro. ¿Cuántos mensajes?
1: Pero la terminación 8000 ya está participando. 4458 ya estás participando. 8023, 9460. 1257 4452, Alex, ya estás participando, 6285 2391 y más personas, César, que están participando. Más adelantito les leeré todos los mensajes, pero sigan participando por este pase doble, César.
0: Pues yo les agradezco infinitamente, ya lo sabe el grupo Mercurio, es un grupazo de los años 90, la parte final de los años 90, 2000, 2010, 2015, no, qué bárbaro, y éxito tras éxito, ¿eh? Marcaron toda una generación en el modo de vestirse, los peinados, lo que se hablaba, poncho, no hombre, poncho al Mercurio. Vamos a ir a verlo, ¿no?
1: Vamos, César, este sábado 20 ¿ya? de junio, ya, estamos a unos días. El día viernes les vamos a decir quién es la persona ganadora, así que corran a participar al 4431-814821, César.
0: Sirve que me corte el cabello.
1: Ah, ¿te pones guapo para Mercurio?
0: Me encanta Mercurio. Vamos a la pausa, vamos a la frecuencia naranja.
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0: Bueno, estamos de regreso aquí en la capital de Michoacán, 2:00 p.m, 43 minutos, tiempo del centro de nuestro país. Toda la gente que quiere participar con nosotros, ya lo sabe que andamos dando un pase doble para irnos a ver a Mercurio. Aquí está mi compañero Eber Hernández. El día de ayer le pedí que se diera una vuelta por un monumento histórico aquí en Morelia, que está siendo muy grafiteado, el lugar está olvidado lamentablemente, pero no es por culpa de la autoridad, sino de que los turistas que llegan a conocer el monumento de Pito Pérez, pues lo agreden, se toman fotografías ahí, y ya la gente está denunciando que por las noches esa figura sirve como mudo testigo de sesiones de amor, de robo y otras cosas más. Eber, buenas tardes, gusto en saludarte.
11: ¿Qué tal, César? Buenas tardes, un placer estar aquí en todo tu programa.
0: El programa es de todos, tú formas parte del mismo.
11: Muchas gracias.
0: Por eso, César, les pido que tengan notas de calidad para que la den gente diga, ay, el Eber Hernández, qué buenas notas tiene ese muchacho.
11: Te comento, César, justamente como me mencionaste, así es. Ayer estuvimos allá en la estatua de Pito Pérez, este personaje emblemático de Michoacán, vaya. Y justamente, pues, ¿qué te digo, César? La verdad es que esa zona está muy fea ya. Ya está muy abandonada. Se supone que hay un espacio de área verde que está justo frente al Cinépolis del centro. Uh-huh. Ya no tiene césped de tanta gente que está ahí. Y yo considero que no es culpa únicamente de los turistas, que sí, pues mayoritariamente el desgaste de Pito Pérez, lamentablemente sí es por el turismo y las personas que van y se toman su foto, graban videos y demás cosas. Uh-huh. Y pues ya con el desgaste, con el tiempo, con las lluvias, pues sí se va haciendo cada vez más feo, y sí está bastante feo, si te soy sincero. Pero también considero que pues mucho de este desgaste de esa zona es por estudiantes, por personas que van ahí a noviar, porque si
0: Sí, no, sí los han visto y están grabados hasta en videos.
11: Exactamente.
0: Para que se pongan abusados, hay muchas cámaras de seguridad por todos lados, ¿eh?
11: Pero no lo saben, César, no lo saben.
0: Más que rato salgan en los videos ahí de Morelia.
11: Se confían y por eso ya después salen en el noticiero ahí echando amorcito.
0: Bueno, y luego, ¿qué tiene la estatua? Está grafiteada, pero no le faltan piezas, ¿verdad? No la han agredido en ese aspecto.
11: Afortunadamente no le faltan piezas, en su integridad física continúa totalmente entera, pero pues ya se ve corrosión, se ve desgaste, se ve por... Pues ya se ve despintado, se ve feo, la verdad. La estatua todavía está bien. No está grafiteada, afortunadamente. Lo grafiteado es ahora sí que, pues, calles de ahí de la cantera, las paredes de la cantera de este lugar, y también el suelo. También hay grafite en el suelo. Yo no sé para qué grafitean el suelo.
0: Porque la gente de sucia, de grosera, ofensiva. Es en las escaleras de lo que es la tesorería de la Universidad de Michoacana, frente al Jardín de las Rosas. Ahí está el lugar.
11: Y es donde está ahorita vandalizado, la verdad. Está tomado, está también tiene lo que viene siendo grafitis en los árboles, Los arcos de ahí justamente también que están en esta partecita, en este jardincito, ya se están cayendo, César. Ya hay un daño estructural muy fuerte, se está sosteniendo apenas con una estructura que elaboraron con madera y los arcos, que sabemos que es algo histórico, pero la verdad, a como los vimos ayer mi compañero Sergio Guerrero y yo, es un riesgo inminente de colapso, César.
0: Bueno, pues ojalá que se pongan al tiro. Es un bonito lugar, mucha gente tiene fotos ahí porque la estatua tiene como las manos abiertas y muchos hasta se le han trepado, así como que lo está cargando.
11: Hay que estar al pendiente, hay que cuidar estas zonas que a final de cuentas son zonas turísticas y son zonas de todos los morelianos, de todos los michoacanos, a nivel mundial, es de todos. Entonces hay que cuidar estas áreas para que permanezcan bonitas. Por favor, dejen de tirar basura en los céspedes, en los pastizales, que aparte sabemos que esto es uno de los principales riesgos por los que luego hay incendios forestales ahí en este tipo de zonas de pastizales. Entonces dejen de tirar basura. Cuiden estas áreas, no grafiteen cosas que pues nada que ver, César.
0: Ok, algo más a ver.
11: ¿Qué más te puedo comentar, César?
0: Ya vamos a ir a la pausa. ¿Ah? ¿Ya vamos a la pausa? ¿Sí, vamos a la pausa? Ah, tienes 2 minutitos para que nos digas quién juega hoy.
11: No sé, hoy no sé quién juega, César. No sigo la selección, la verdad, no sigo el fútbol. Pero pues el jueves...
0: ¡Ay, Mohamed! Ay, igualito que Omar Mohamed. Le preguntaba yo algo, pues no sé de eso. ¿Juega Argentina hoy a las 7?
11: Hoy a las 7 juega Argentina.
0: A las 7 juega Argentina. ¿Contra? Bueno, Vinal, pues te estás tocando ir a la cobertura del centro de convenciones, ¿no?
11: Pero nada más he ido para ver lo de la selección mexicana.
0: Querido amigo. Vamos a la pausa, Lupita. En lo que Ever investiga quién juega el día de hoy. Ever, muchas gracias.
11: Gracias.
0: Vamos a la pausa y ya regresamos sin Ever. Es cierto, vamos a la pausa, estamos en Exa.
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0: 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Fuiste valiente. Repito, queda mensajes. Muchas gracias por su confianza, ¿eh?
1: Hola César, muy buenas tardes, claro que sí, muchísimos mensajes el día de hoy, les voy a leer algunos porque la verdad son bastantes, pero la terminación 0377 nos dice: mi buen César, aquí nomás saludándote, muy buen noticiero como siempre.
0: Pues lo hacemos con amor, con pasión, como nos caracteriza de toda la vida, muchas gracias.
1: La terminación 5916, ya estás participando por este increíble pase doble, y nos dice: hola, quiero participar por el concierto de Mercurio. Liliana López, pues ya estás participando, Liliana López. La terminación 8007, nos dice: quiero al concierto de Mercurio, Hugo Castillo. Esta persona registró varias personas, Judy Chaparro. Estarían entrando a una tómbola, César.
0: Ah, ok, no hay problema entonces.
1: No hay problema. Es totalmente al azar, es totalmente por suerte. Uh-huh. Y manden su nombre completo al 4431-814821 por este pase doble, César. Es muy sencilla la dinámica, solamente tienen que enviar su nombre completo al 4431-814821, seguido de la frase: quiero al concierto de Mercurio, y así de fácil. La terminación 4458 ya también está participando y nos dice: buenas tardes, quiero al concierto de Mercurio. Mi nombre es Vanessa Mendoza, pues ya estás participando, Vanessa. La terminación 8023 ya también está participando y nos dice: Citlali Selene, ya también estás participando, y nos manda una foto muy bonita con una gorra de Mercurio. Mira, César.
0: Qué padre, los verdaderos fans de Mercurio.
1: Así es, muy, muy bonito, muy bonito.
0: Van a ser peleadísimos esos pasos ahorita.
1: Muy, muy peleados que están, César. La terminación 9460 nos dice Alejandro Dimas Magaña, ya también estás participando por este pase doble. La terminación 1256, ya también estás participando. Nos dice: hola, feliz cumpleaños al compañero y a la fecha, con gusto de compartir ese día y celebración
0: contigo. Jesús con G, 34 años, está cumpliendo el querido Jesús.
1: Muchísimas felicidades a nuestro querido Jesús. Y la terminación, déjame te digo, de esta terminación, César, que también está participando, 6045, ya también está participando por este increíble premio, César.
0: Oye, qué bárbaro, cómo son las redes sociales en la actualidad, ¿no? Si te falla el internet, ahorita que estoy aquí mandando el guión de noticias, qué bárbaro, qué velocidad. Sin internet yo no sé qué sería de los seres humanos.
1: Así es, César. ¿Qué más? Y un saludo muy especial para nuestro querido amigo Isidoro, que todos los días nos escucha, y nuestra queridísima amiga Chío, que siempre nos está saludando al pendiente del noticiero. Un saludo muy especial también para Chío, César.
0: ¿Quién es ella?
1: Chío, pues Chío es una radioescucha que todos los días nos escucha, nos manda saluditos. De hecho, nos ha mandado algunos regalitos Chío previamente.
0: Muy bien.
1: Un saludo muy especial a Chío.
0: Un saludo también para mi amigo el Meme. El día sábado que lo vi me dice el chavito: oye, ¿y por qué lo haces así como en la radio? Digo, pues porque así es mi voz. O sea, no, es un niño, ¿no? Pero él pensaba que ya cuando sales de la radio o de la televisión ya
1: hablas así, ¿no?
0: Digo, no, pues así hablo desde que tenía 16 años. Lupita, muchas gracias.
1: Gracias a ti, César.
0: Quédense a continuación con Janet, ¿verdad?
1: Janet.
0: ¿Y su programa?
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0: Sin filtros, para que nos acompañe toda la tarde. Y le mando un abrazo a mi querida Pauta Imagen. Todos los días me la encuentro aquí en el noticiero. Bueno, cuando ella sale de su programa, uh-huh, yo estoy aquí afuera de repente con los muchachos platicando tantito, uh-huh, distraerme para entrar las ganas del noticiero, distraerme un poquito, y es cuando sale Pablo Timaje. Le mando un saludo. Vámonos, buenas tardes, gusto en saludarlos. Yo soy Velázquez.

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1: Son las 3. 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
3: Amigos de Exa 89.3 FM, qué gusto estar aquí con ustedes saludándolos. Ya es martes, ¿qué onda? Platíquenme cómo les está yendo por acá. Ya son las 3:06 y ¿qué creen? El día de hoy traigo un notición que pues, seguramente a ustedes les va a interesar. Pero ahorita se las platico. Nada más quiero decirles que por ahí también les debo al ganador o ganadora del regalo sorpresa para papá. Así que quédate conmigo, recuerda que yo estoy de lunes a viernes, me escuchas de 3 a 5 de la tarde, soy Janet García, así que quédate. Ya en la siguiente intervención les prometo que les digo al ganador, nada más espérenme poquito, porque como les comento el día de hoy tengo una noticia. A ver, vamos a prender el micrófono, porque vamos a recibir a Zeni. Zeni, muchísimas gracias por estar aquí.
4: Muchísimas gracias a ti, mi querida Janet. Para mí un gusto y un placer poder estar aquí contigo.
3: Ok, chicos, gente, escuchen. Zeni nos acompaña de la casita de Los Ángeles. Y necesito que me platique, Zeni, ¿a qué se debe? ¿Qué es? ¿Qué significa? A ver, platícanos. Porque ella va a estar conmigo todos los martes de 3 a 5 para que te quedes escuchándola. A ver, Zeni.
4: Fíjate que la casita de Los Ángeles es... pues como dice su nombre, ¿verdad? Es una casita especializada en ángeles y donde se manejan distintas disciplinas de sanación, de suerte, de... Bueno, te voy a explicar un poquito. Acuérdate que los seres humanos venimos con dos cosas a este mundo. Una es con cuerpo físico y otra es con cuerpo etérico o alma. Científicamente está comprobado que tenemos alma. Entonces, hace mucho, mucho tiempo atrás, cuando estaban los egipcios, los olmecas, los aztecas, etcétera, ellos manejaban el alma y decían que las enfermedades se basaban realmente las de cuerpo, pues se manejaban a través del alma y sanaban el alma y se sanaban y se curaban. Claro que eso pues se abrió todo el panorama y ya empezaron a ver doctores, empezaron a ver especialistas, medicina occidental, medicina de diferentes, entonces alópata, y se separó la rama.
3: Okay. Y sí. A ver, platícame un poco de los servicios que podemos tener.
4: En este caso lo que tenemos son pues las limpiezas energéticas, que es lo que nos va a armonizar mente, cuerpo y alma, ¿sí? Se te alinean tus chakras y se ve exactamente en qué parte es donde estás mal, por decirlo de una manera. Okay. ¿Por qué te está ocurriendo tal cosa? ¿O por qué no tienes abundancia? ¿O por qué no tienes suerte? ¿O por qué sientes dolores? ¿O por qué sientes cosas que realmente te ponen mal?
3: Ok, y a ver, por ahí nos vamos a centrar el día de hoy en un tema. Quería preguntarte, por aquí me están también incluso haciendo la cuestión. ¿El mal de ojo existe?
4: Sí, fíjate bien. Los seres humanos... el mal de ojo se piensa que únicamente en bebés o en mujeres embarazadas puede llegar a tener la persona mal de ojo. No. Okay. Cualquier ser humano podemos llegar a tener mal de ojo. Okay. Y el mal de ojo es una enfermedad del alma, ¿sí? Es cuando te envidian mucho, es cuando te desean cosas negativas, es cuando sientes que no le caes bien a mucha gente o que sientes tú que tú llegas a una parte... Y como que todo mundo te voltea a ver, pero como que les desagradas, como que les caes mal. Entonces, eso es que tú traes mal de ojo. Okay. Y no necesitas ser un bebé, a cualquier edad.
3: Ok, Zeni, muchísimas gracias. Ok, entonces gracias. Yo les voy a dejar la cuestión el día de hoy. Zeni de la casita de Los Ángeles me está acompañando. Si tú tienes dudas, si tienes preguntas sobre tu energía, sobre este mal de ojo, entonces déjamelo saber al 4431-814821, que el día de hoy nos está acompañando con la mejor actitud. Entonces ya entramos un poquitito con el contexto, también para que pues ustedes empiecen a hacer las preguntas. Yo aquí las voy a estar recibiendo, por acá ya tenemos la primera. En las siguiente intervención vamos a estarla abordando. Y también, acuérdense que ya en la siguiente yo les voy a pasar al ganador o ganadora de este regalo especial. Muchísimas gracias, Eni. Ahorita regresamos.
4: Gracias a ti.
3: Gracias, Eni. Por Janet. Lo tanto, vamos a escuchar a Carlos Vives con la canción Te Dedico. Ya son las 3:10. Yo soy Janet García y ahorita regresamos. Ya saben.

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0: 101.3 FM, qué gusto estar aquí con ustedes. Ya saben, como siempre, saludándolos este martes. Ya son las 3:29. Y fíjate que ya vamos a dar a conocer a nuestro ganador y ganadora del regalo sorpresa para el Día del Padre, de la dinámica del día de ayer. Así que listos. Y me voy rápido porque el día de hoy tengo un pendiente muy interesante. Así que muchísimas felicidades para el segundo lugar, que es Clau Eri. Él se ganó este pase doble. Por aquí ya te van a estar mandando mensaje para que estés al pendiente. Muchísimas felicidades. Y también el ganador del regalo sorpresa que ya les había comentado es Quique Garibay. De nuestro regalo por ahí ya sabrá él qué es lo que se ganó. Así que se van a contactar con ustedes para que estén súper pendientes. Ya lo saben, como siempre. ¿Y qué creen? El día de hoy me acompaña Zeni. Está conmigo con la mejor actitud. Ella nos va a explicar un poquito acerca de la casita de Los Ángeles y qué función contribuye aquí con nosotros en cabina, ¿no? ¿Qué es lo que vamos a ver? A ver, Zeni, bienvenida y muchas gracias por estar aquí.
1: Muchas gracias, querida Janet. A ver, aquí yo bien feliz. Hacemos la dinámica de Judith, ¿verdad?
0: Sí, mire, fíjense que el día de hoy está aquí presentes. Ya les platicamos un poquito, ¿no?
1: Acerca sí, de sí, esta. Sí.
0: Platícanos así de los servicios que se van a estar llevando a cabo.
1: Bueno, en la casita de Los Ángeles, Morelia, tenemos el tarot angelical o el tarot egipcio. Y también tenemos limpias energéticas. Okay. Y también tenemos velas o velitas, okay, ¿sí? Intencionadas para lo que la persona necesite.
0: Y el día de hoy Judith nos hizo una pregunta, entonces vamos a iniciar con la dinámica para que usted la entienda. ¿Qué es lo que vamos a hacer primero, Judith? Judith, bueno, tiene 35 años, nació el 6 de mayo de 1991 y quiere saber si su embarazo va a estar tranquilo.
1: Ok, me vas a ayudar a sacar, ajá, tres cartas de donde tú quieras.
0: Ok, listas, ¿ya las cartas?
1: Súper. Ok, y me vas a dar, por favor, cinco cartas de donde
0: uno,
1: tú quieras.
0: Dos, tres, cuatro, cinco.
1: Sí.
0: Listo.
1: Muy bien. Gracias. Perfecto. Muy bien.
0: Lo que estamos haciendo el día de hoy es estar deliberando las cartas aquí, Zeni.
1: Ok. Mi querida Judith, es necesario para que tu embarazo llegue a buen término que te pongas un hilo rojo en medio de tu vientre, de tu pancita, ¿sí? Dado que tienes

0: todas las ganas a lo de tu bebé. Si me sale el fin del ciclo, si me sale bien el fin del embarazo, positivo, pero ponte, cúbrete, y trata de ponerte lo que te dije de ese hilito. Y sí sería bueno una sanación, ¿sale? Si tú quieres, al ratito voy a dar el número de teléfono para que vayas a la casita de Los Ángeles y pueda atenderte, ¿va?
1: Ok.
0: Cuídate mucho.
1: Muchísimas gracias, Emi. Entonces, amigos, gracias. Ahorita regresamos. Ya saben, si ustedes quieren saber algo del dinero, del amor, de la salud, mándenme mensaje al 4431-8148-21, que el día de hoy está Zeni conmigo de la casita de Los Ángeles, Morelia. Así que yo espero tu respuesta. Vámonos con más música, ¿vale? ¿Vale? Vámonos con Dance No More de Harry Styles y ahorita regresamos. Te recuerdo que yo soy Anet García y estás en EXA.
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0: Amigos de Exa 89.3 FM, qué gusto estar nuevamente aquí con ustedes este martes. Yo soy Janet García y estás escuchando Exa 89.3 FM en todas partes. Y fíjate que al día de hoy no estoy sola. Me encuentra mi querida Ceni, ¿cómo estás? Ella es de la casita de Los Ángeles.
2: Súper bien, súper a gusto.
0: Oye, Ceni, por aquí nosotros estamos haciendo unos servicios, ¿verdad?
2: Sí, claro que sí.
0: A ver, platícame, claro que vamos sí. A tener hoy.
2: Isidoro. Isidoro hizo su pregunta y él preguntó que si sería prudente que él saliera al extranjero. Así como a fin de año o a inicios de año. No te conviene para nada salir. Okay. No por nada malo, sino porque la economía no fluye. Entonces yo te recomiendo para que vayas a la casita de Los Ángeles a alinear tus chakras, porque sí veo muy atorado la cuestión económica, el dinero. Los dineros están muy atorados, ¿sí? Y se te abren dos caminos. Eso ya te lo explicaré si llegas a visitarme a la casita de Los Ángeles.
0: Ok, entonces,
2: con placer.
0: Ahí está Isidoro, por ahí ya nos dejó sus datos. Él nos estaba preguntando sobre que si era pertinente o no viajar al extranjero. Pues ahí tienes la respuesta, Isidoro. Muchísimas gracias. Si ustedes también quieren realizarnos alguna pregunta acerca de las energías o del mal de ojo, o quieres saber cómo te va a ir en el amor, en el dinero, ¿o
2: en
0: no,
2: el
0: Ceni?
2: Dinero, claro, el dinero que es muy importante, y la energía del dinero, contrario a lo que se piensa, es positiva, no es negativa. Wow. Muchas personas piensan que la energía del dinero es algo malo y que el tener dinero es algo malo. No. Los ángeles no están peleados, ni el creador o el universo o Dios o Jesús, cualquiera que sea su religión, no está peleado de ninguna manera con la energía del dinero.
0: Ok, amigos, entonces ya saben, aquí tenemos a mi querida Ceni. Si ustedes tienen alguna duda, recuerden mandarme WhatsApp 4431-814821. Necesito su nombre, necesito el color de piel, necesito la fecha de nacimiento y algo más, Ceni.
2: La edad
0: también. Entonces, para que ahí nos dejen sus comentarios, nosotros vamos a estar aquí hasta las 5 de la tarde con ustedes. Te recuerdo que yo soy Anet García y estás aquí yo dije, ¿qué pasó ahí? Es que me hace falta un traguito aquí en la garganta.
2: Exacto.
0: Agua.
2: Un tequila.
0: ¿Ah?
2: No, pues agua mejor.
0: Ok, amigos, ya son las 3:50, ahorita regresamos.
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0: 354. 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
1: Son las 4. 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
1: 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Amigos de X89.3 FM, qué gusto estar, ya saben, como siempre, aquí con ustedes. Yo soy Anet García, te encuentras escuchando X89.3 FM en todas partes. ¿Y qué creen? El día de hoy no estoy sola, estoy muy contenta de que estés aquí con nosotros, Zeni, muchísimas gracias.
2: Gracias a ti, mi querida
1: Janet. Oye, Zeni, por ahí fíjate que ya nos hicieron otra pregunta.
3: Claro que sí. Ya estoy preparada para Maribel, ¿es correcto?
1: Ok, ya, vamos a responderle. Ella nos pregunta que tiene una situación económica difícil y quiere saber qué le depara el futuro. Ya tenemos lista tu respuesta, ¿sí o no, Zeni?
3: Ya está aquí listísima la respuesta para Maribel. Mi querida Maribel, mira, aparecen tus caminos muy bloqueados en cuestión con la fluidez del dinero, pero te voy a dar una receta para que la realices. Vas a tomar tres velas amarillas y le vas a poner a esas tres velas amarillas, le vas a poner un poco de miel, ¿sí? Un poco de miel a cada vela y de preferencia hazlo en luna llena. Le vas a poner un poco de miel y la vas a prender con cerillo las tres y las vas a poner estilo triángulo, ¿sí? Para que fluyan tus caminos y te reconcilies con la afluencia del dinero. Tú me pareces como con una disputa, así como con el dinero, ¿sí? Con la fluidez del dinero. Entonces, tres velas verdes, ¿sí? Perdón, amarillas, ¿sí? Miel y prenderlas con cerillo de madera. Nada de papelitos, nada de alguna otra cosa, ¿vale? Nada de encendedor. Las velas o las veladoras no se prenden ni con cerillo ni con encendedor, ni se apagan a soplidos, ¿va? Las vas a poner en triángulo, las vas a encender y vas a rezar tres Padres Nuestros y tres Aves Marías si eres católica. Si no eres católica y profesas alguna otra religión, vas a agarrar una cazuelita, de esas cazuelitas de barro, y le vas a poner miel y vas a decir tu nombre por tres noches seguidas, tu nombre y apellidos completos, y le vas a hablar al dinero y le vas a decir: ven dinero, me quiero reconciliar contigo. Eso es todo.
1: Ok, Maribel, pues ahí ya tienes tu respuesta. Ya lo sabes, aquí está Zeni con nosotros de la casita de Los Ángeles, Morelia. Si tú tienes alguna duda, tienes alguna pregunta que quieras saber con relación al dinero, al amor, el mal de ojo, ¿no? Que ahorita lo estábamos platicando un poco acerca de estas energías, ¿no? Que se acumulan. Entonces, si tú quieres saber, mándame tu pregunta y recuerda también tu nombre completo, la edad.
3: La edad, el color de piel.
1: El color de piel. Y también la fecha de nacimiento.
3: Y la fecha de nacimiento. Voy a decirle algo un poquito más a Maribel. Maribel, si tú no pudieras hacer esto por alguna situación, puedes venir a la casita de Los Ángeles y pedirme una veladora para el dinero, ¿sí?
1: Okay. Muy bien. Entonces,
3: y con eso.
1: Muy bien, Maribel. Entonces, mándenme sus preguntas al 4431-814821. También, ya saben, están aquí con Janet García en X89.3 FM. Ya son las 4:09. Ahorita en un momento vamos a seguir con más, pero por lo tanto yo los voy a dejar escuchando más música aquí en Exa, en todas partes. Y así que, oigan, pero quiero aprovechar también para mandar un saludo ahí a alguien muy especial para mí que siempre me apoya. Donaldo Salazar, que él ya sabe quién es. Entonces, Zeni, ahorita regresamos, ¿vale? Muchísimas gracias.
3: Gracias.

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0: 89.3 FM, ya estamos nuevamente de regreso. Son las 4:30. Qué gusto estar aquí. Recuerden que yo soy Anet García en Exa y en todas partes me escuchan. 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Híjole, ya me ando cuatripeando. 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Así que, por lo tanto, vamos a regresar con Zeni, que el día de hoy nos están preguntando por acá. Blanca Estela Jaramillo Pérez, que es trigueña, 52 años, 14 de diciembre de 1973, y nos pregunta Zeni que cómo le va a ir en los próximos meses económicamente. A ver, Zeni.
1: Muy bien, mi querida Janet, y para Blanca. Fíjate que esto que estoy checando es del día de hoy a 3 meses adelante. Aparece, fíjate que no sé por qué me están apareciendo, está bloqueadita, ¿sí? No trae un bloqueamiento tan fuerte, pero lo que yo le recomiendo es que prenda 3 veladoras y que haga una reconciliación con la abundancia, ¿sí? 3 veladoras.

0: Ok, bien. Muy bien, Zeni. Qué emoción, qué emoción. Qué gusto que estés aquí. Entonces, gracias. Blanca Jaramillo, ahí tienes tu respuesta. Ella nos preguntaba que cómo le iba a ir económicamente.
1: Es que le puede ir mejor. Órale. O sea, está un poquito bloqueadita, ajá, pero le puede ir mejor, uh-huh, para que dé el plus. Aquí hoy hay que dar bien el plus.
0: Qué emoción.
1: Exactamente.
0: Oye. Entonces, si ustedes tienen alguna duda, alguna pregunta, el mal de ojo, energías negativas o alguna otra duda que tú tengas en cuestión al tarot, Los Ángeles, pues entonces mándanos un mensaje de WhatsApp al 4431-814821. Aquí vamos a estar con la mejor actitud. Así que ahorita Zeni me acompañó, vamos a estar aquí. Ya casi estamos a punto de despedirnos, pero no te vayas. Recuerda que yo estoy contigo hasta las 5 de la tarde. Te recuerdo que yo soy Anet García y estás aquí en Exa 89.3 FM en todas partes. Así que ahorita regresamos.
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1: Amigos de X89.3 FM, qué gusto estar aquí con ustedes, ya saben, como siempre. Ya son las 4:48. ¿Y qué creen? El día de hoy me acompañó mi querida Zeni de la casita de Los Ángeles, Morelia. Qué gusto y qué honor. Bienvenida, en primer lugar, tenerte aquí, Zeni. Vamos a darte la apertura, espérame. Ahí está.
2: Muchas gracias, Janet. Te agradezco mucho tu gentileza y tu bienvenida. Muchas gracias.
1: Sí, no, pues fue un honor el día de hoy. A ver, platícanos un poco qué fue lo que tuvimos hoy.
2: Pues hoy tuvimos el tarot egipcio, uh-huh, y tuvimos una breve presentación de lo que es la casita de Los Ángeles, uh-huh, recordándoles que en la casita de Los Ángeles todos los días es un lugar exclusivo para Los Ángeles, y todos los días bajamos a Los Ángeles y les hacemos sanación en limpieza de chakras, alineación de chakras y todo lo relacionado, y también la lectura de tarot de ángeles o la lectura de tarot egipcio, y también las velitas consagradas y todo lo que la persona necesite para cuidar el alma.
1: Exactamente.
2: Sanar el alma.
1: Tuvimos una muy buena respuesta. Por ahí hubo bastante interacción en todas, sí, nuestras plataformas digitales, WhatsApp, sí, TikTok, sí, Facebook. Entonces, sí, me gustaría que nos compartieras en dónde te podemos encontrar.
2: Claro que sí, mi querida Janet. Estamos en la calle García Obeso, okay, número 1157, en la colonia Félix Ireta. Ahí está la casita de Los Ángeles, Morelia. Estamos en Morelia. El horario de nosotros es de 9 de la mañana a 5 de la tarde. Siempre les decimos que sea con previa cita, por favor, porque todo lo que realizamos es personalizado.
1: Okay.
2: ¿Sí? Así es. El tiempo de tarot puede ser de una hora, hora y media, dependiendo de lo que haya que tratar. Uh-huh. Y la atención es totalmente personalizada.
1: Perfecto. ¿Y tus redes sociales, tus plataformas?
2: Como la casita de Los Ángeles, uh-huh, en TikTok, en Instagram, la casita de Los Ángeles, Morelia, y Facebook.
1: Muy bien, pues muchísimas gracias, Zeni.
2: El número de teléfono.
1: A ver, el número de teléfono.
2: Para que hagan sus okay, citas o manden mensajito.
1: También.
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1: A ver, lo volvemos a repetir.
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1: Ok, amigos, pues si ustedes necesitan alguna limpieza de energía, o a lo mejor que conozcan qué les depara el futuro en el amor, el dinero, que ya estuvimos muy interesados aquí con este tema, pues no duden, sí, en contactar a mi querida Zeni, que además me va a estar acompañando aquí todos los martes de 3 a 5, para que ustedes estén al pendiente de las dinámicas. Ya saben que nos pueden mandar sus dudas al 44 31 81 48 21. Por ahí el siguiente martes vamos a estar platicando un poco acerca del tema de Los Ángeles.
2: Exactamente, de Los Ángeles.
1: Muy bien, sí.
2: Y del mensaje que cada ángel es, o de las personas que manden mensajito, uh-huh, qué mensaje tienen para cada persona.
1: Ok, y el mal de ojo, ¿no? También estuvimos con
2: estuvimos con el tema del mal de ojo, que es muy importante que se sanen del mal de ojo. ¿Por qué? Porque nos hace vibrar muy bajo y nos hace sentir enfermos, nos hace sentir mal en cuestión de amor, dinero, etcétera.
1: Ok, pues muchísimas gracias, Zeni, gracias por estar aquí acompañándonos. Ya saben, ella va a estar conmigo de lunes a viernes. ¡Ay! ¡Hoy! De lunes a viernes. Ojalá, señores.
2: Ojalá.
1: El martes, los martes de 3 a 5, para que me acompañen. Yo soy Janet García y vámonos al corte comercial.
2: Ya ves, de lunes a viernes.
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1: Amigos de X89.3 FM, qué onda, qué gusto estar aquí nuevamente con ustedes. Ya son las 4:56. Qué feliz estoy el día de hoy. La verdad es que ya este martes se nota, se siente y espero que tú también estés pasando la buena vibra así como está aquí en X89.3 FM, que de eso se trata. Se trata de que estemos enérgicos. Bueno, hay veces en los que nos sentimos pues mal, ¿verdad? Pero no importa. Yo creo que la buena vibra siempre tiene que estar, la buena actitud. Y es por eso que justamente el día de hoy Zeni estuvo con nosotros, porque fíjate que la vibra que ella nos transmitió estaba impresionante. La verdad es que estuve muy a gusto. Ya saben ustedes, vamos a estar aquí con este tema del tarot de Los Ángeles para que se queden con nosotros. Recuerden que ya va a estar los martes de 3 a 5. Si tienen alguna duda, pues ya saben, mándenme mensaje al 4431-814821 sin ningún problema. Yo ahí estoy a sus servicios. Te recuerdo que yo soy Anet García y ya nos estamos despidiendo. Siempre se me pasa muy rapidísimo el tiempo aquí yo estando con ustedes platicando. Ya saben que me encanta, ya saben que lo disfruto y espero que ustedes lo gocen y lo sientan así como yo aquí en cabina, aunque no los vea. Yo sé que ustedes me pueden escuchar, pero yo los puedo leer. Entonces mándenme algún mensaje de WhatsApp que yo con toda la buena vibra aquí voy a estar con ustedes. Y por cierto, quiero recordarles que el día de mañana vamos a tener una dinámica y vamos a tener regalo para que estén pendientes. Ya saben, a través de nuestras plataformas pueden seguirnos como Examorel 89.3. Ahí nosotros, ya saben, metemos las la dinámica para que participen por regalos increíbles. El día de hoy ya hubo un regalo sorpresa que ya mencionamos a los ganadores. Así que ya sabes, mantente al tanto con nosotros. Escúchanos de lunes a viernes. Por ahí no solamente estamos solos, somos un mundo de locutores aquí. Por ahí ahorita viene mi Pauta Imagen, donde va a estar disfrutando, a ver qué nos trae de cotorreo, a ver si nos trae regalo. Así que escúchela, quédense pendiente el día de hoy con nosotros y conmigo, ya saben, toda la buena vibra aquí con ustedes. Y por cierto, fíjense que también les quería comentar un poquito acerca de la plataforma en la que ustedes nos pueden escuchar. Ustedes nada más a través de la aplicación de Play Store pueden bajar ExaFM y ahí nos pueden escuchar en todo momento, porque si tú vas en la combi o a lo mejor estás comiendo y no tienes a la mano la radio, por ejemplo, no te preocupes, escúchanos a través de tu teléfono celular 89.3, ya sabes, en todas partes, y ahí puedes tener la actualización de las noticias, de todo lo que está en el momento y escuchar a cada uno de los locutores que estamos aquí presentes para ti, ¿sale? ¿Vale? Entonces ya sabes, te dejo la buena vibra, ya mañana miércoles a ver qué dinámica traemos, espero que ustedes participen así como el día de hoy lo hicieron. Recuerden seguirnos, yo estoy como Janet García, en todas mis redes sociales también me encuentran así, y también sigan a Examorel 89.3 FM, que con toda la buena vibra te acompañamos el día de hoy. Así que ya sabes, no te despegues, quédate, porque viene Pauta Imagen a ver qué nos trae el día de hoy, sale, ¿vale? Así que muchísimas gracias por estar aquí, ya saben, yo con la mejor energía, la mejor actitud con ustedes. Si tienen alguna duda, ya saben, mándenme mensaje sin ningún problema, que voy a estar aquí al pendiente, y les dejo el número de cabina 4431-814821 a su servicio de ustedes. Mándenme mensaje, ¿vale? Aquí voy a estar. Nos vemos mañana. Hasta luego.

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2: ¡Hello, mi gente! ¿Cómo están el día de hoy? Espero que estén muy, muy, muy, muy bien, porque precisamente hoy es martes de tarot, así que agárrense todos. Es momento, sí, de que manden sus preguntas a nuestro WhatsApp, que es al 44-31-81-48-21. Se los repito, 44-31-81-48-21, porque el día de hoy, ¿qué creen que estaremos regalando? Ayer se los spoileé, mi gente, yo ayer les dije precisamente, ¿se acuerdan de lo que vamos a regalar hoy? Espero que se acuerden, ¿eh? Porque hoy vamos a regalar, ¿qué creen? El regalo para papá. Sí, que viene siendo, ¿qué, Luisito Comunica? ¿Un boleto o una botella o qué viene siendo? ¿Se lo soltamos ahorita o más adelante? Más adelante se lo vamos a soltar porque por ahí me soplaron que es una botella, ¿eh? Una botella de tequila. De tequila de Marco Antonio Solís. ¿Será cierto o no será cierto? Yo ya se los spoileé, mi gente, así que tienen que estar atentos precisamente a la dinámica que vamos a subir a nuestras redes sociales. Así que, ¿están listos? ¡Pues comenzamos! Yo soy Paola Timagen y para los que no me conocen, sigo siendo Paola Timagen y están escuchando más música a través de EXA 89.3. Así que más adelante estará con nosotros nuestra tarotista Fanny de cabecera y María, la especialista en el oráculo. Así que antes de empezar con esta travesía, pues ¿qué creen? 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Así que éale, ahí está para que consientan a su persona favorita en este momento. ¿Quién dice yo quiero consentir a mi persona favorita, eh? ¿Quién dice yo? ¡Traca! Así que mi gente, ¿qué les parece si ahora sí nos llegamos a subir a este termómetro que al Enchu? Porque a continuación vienen unas rolas muy buenas, ¿eh? Sebastián Yatra en colaboración con Javi, la fucking vibra. Así que chequen lo que vamos a escuchar este martes. Suco, y no olviden enviarnos su mensajito diciéndome, yo quiero mi lectura de cartas, Paola. Pues al nuestro WhatsApp, que es al 44-31-81-48-21. Otra vez, 44-31-81-48-21. Ahora sí, mi gente, ¡comenzamos! Siguen escuchando más música a través de EXA 89.3. Ya lo saben, soy Paola Timagen y están en la frecuencia naranja. ¡Épale!
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0: Ale, mi gente, estamos de regreso y así como estamos de regreso, pues ya está con nosotros aquí en la casa, sí, nuestra tarotista de cabecera, Fanny, y la especialista en el oráculo. Así que vamos a darle la bienvenida triunfal, claro que sí.
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0: Yeah, así que Fanny y María ya están en la casa. ¿Cómo están, chicas?
1: Hola, hola, buenas tardes, ¿cómo están? Pues ya andamos por aquí, Pau, nuevamente sentíamos que no alcanzamos a llegar, pero gracias a los ángeles y a Dios llegamos. Ya estamos por aquí, este bonito martes.
0: Sí, me encanta que ya estén aquí en la casa, ¿eh? Cuéntenos cómo les fue este fin de semana, dónde la pasaron, y también invite a las personas que nos están escuchando a que la sigan a través de redes sociales.
1: Bueno, claro que sí, pues trabajando, ayudando en la conexión de Los Ángeles, trabajando para uno y para otro, Pau. 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Entonces, bueno, algunas personas que ya nos conocen saben que nos mandan mensajito por WhatsApp, hacemos su cita y pues ahí estamos. Y en nuestras redes sociales yo estoy como Fanny Tarot y en Facebook y en TikTok como Fanny-Tarot.
0: Me encanta. ¿Y María cómo está?
2: Hola, hola, bien, bien, aquí como dice Fanny, ya veníamos con prisa y todo, pero teníamos que llegar. Sí, y en redes sociales pues me encuentran a mí como Raíces Sagradas guión Montserrat Frías en Facebook y en TikTok.
0: Ale, para que vayan y la sigan a las dos. Así que Fanny y María hoy nos traen un tema muy interesante que viene siendo que vamos a hablar de un arcángel. Sí, el arcángel.
1: Pues el arcángel Miguel, en este día vamos a hablar, les vamos a platicar cuáles son las cosas que conectas con él, para qué te ayuda, o sea, quién es él. Os vamos a darles una platicadita por ahí, una información. No sé, veníamos y dijimos, ay, como que vamos a hablar del arcángel Miguel este día, porque pues es un día que conecten personas, ojalá y que ahorita lleguen hasta donde estén y puedan conectar con lo que les vamos a platicar, y también por ahí manden sus preguntas del tarot.
0: Que pregunten de todo, ¿no? De la vida, del dinero, porque el día de hoy estamos regalando por ahí, que no podemos decir el regalo como tal, pero si ustedes se fijan en las redes sociales de Exa, van a

0: saber qué estamos regalando para el Día del Padre. Así que eso sí no se puede decir al aire.
1: Bueno, es una sorpresa, es una bonita sorpresa. Y pues qué padre que también, pues justo el Arcángel Miguel, vamos a hablar justo pues para lo del Día del Papá también. Para los que nos están escuchando y son papás, pues un abrazo adelantado y muchas felicidades por lo guerrero, los valientes que son ustedes. Y recuerden que siempre el Arcángel Miguel los va a estar acompañando y dándoles por ahí fuerza en todo lo que estén haciendo, en sus apuraciones. Ustedes encomiéndense a él y él les va a ayudar bastante.
0: Ale, con eso nos quedamos porque más adelante comenzaremos a leer sus mensajitos. Así que Fanny y María se quedan aquí en la casa de Ex89.3. Así que llegó el momento de subirnos a este termómetro.
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2: ¡Ale, mi gente! Estamos de regreso y así como estamos de regreso, comenzamos con las lecturas de cartas. Ya se está preparando, sí, nuestra queridísima Fanny y María para esta lectura de cartas. Así que comenzamos con el primer mensajito. Vámonos corriendo con la terminación 8319. 8319 dice: hola, ¿qué tal? Quiero saber mi lectura de tarot, en especial cómo me va a ir en el amor. Mi nombre es Daniela Lisset. Su fecha de nacimiento es el 20 de julio del 89. Su color favorito es el color nude. Y dice: muchos saludos, todos los martes los escucho. Quiero participar también por el regalo del Día del Padre.
3: Ay, pues muchas gracias, un saludo. Muchas gracias por estar por aquí escuchándonos. Gracias, gracias, gracias.
2: Ale, ahora sí, vamos, Fanny y María, ¿ya están listas?
3: Vamos a ver. Bueno, pues aquí me aparece en lo que es el amor que ha habido un detenimiento. Sí puede haber como una unión. Veo como que sí vas a tener una unión o una boda, claro que sí. Pero necesitas prepararte, sanarte, liberarte. ¿Por qué? Porque necesitas comenzar de nuevo. Hay muchos miedos en ti. Entonces hay que empezar nuevamente para que puedas dejarte descubrir por las maravillas que vienen para ti.
2: Ale, vámonos con el oráculo.
4: Así es, bueno, antes que nada, saludos. Sí, yo sí estoy al pendiente de todo esto y sí, ella se ha conectado varias veces a aquí a escucharnos por el color nude.
3: Ay, qué padre, muchas gracias.
4: Y el oráculo te dice: entrégate al amor sin miedo. Los ángeles del romance traen a tu vida a alguien con un corazón como el tuyo. Pídeles una señal.
3: Wow, qué increíble, o sea, cómo conecta, ¿no? O sea, si ustedes estuvieran por aquí, que bueno, más adelante vamos a tener como un en vivo, ¿verdad, Pau? Estamos pensando, chicos, para que más o menos por ahí nos vean, ¿verdad?
2: Sí, ya estamos en pláticas.
3: Ajá, andamos en eso, para que vean y puedan conectar cómo las respuestas pues salen mágicamente para ustedes. Sí. Ajá, de verdad es algo muy, muy bonito. Por si ahorita en el mensaje, pues ahí da la respuesta de lo que está preguntando ella, ¿no? Y ahí sale que confía en los ángeles, que le pida mucho.
2: Así es. Y con eso nos quedamos. Más adelante seguiremos con las lecturas de cartas, así que mi gente en la casa se queda con nosotros, Fanny y María. Vámonos corriendo a una pequeñísima pausa. Siguen escuchando más música a través de Exa 89.3. ¡Éale!
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1: 5:57. 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